0: estimar que se ha debilitado sustancialmente al grupo de los R, que operaba en Michoacán y Jalisco, ligado directamente al cártel, informó el secretario de Seguridad y Protección Ciudadana, Omar García Harfuch. Esto dio origen a que el embajador de Estados Unidos en México, Ronald Johnson, reconociera al gobierno mexicano por la detención de Álvarez Ayala, lo que puede ubicar lo importante que ha sido esta captura del llamado R1.
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1: ¿Cómo están mis Joya Rockers? Muy buenas tardes, bienvenidos a una emisión más de Las Joyas del Rock a través del 96.9. Soy David Landa y es un placer que nos estén sintonizando ya a través del 96.9 FM Joya, que es obviamente la estación que te trae el rock en español. Soy David Landa y voy a estar contigo hasta las 8 de la noche para programarte lo mejor del rock en español. Ponemos a tus órdenes nuestro Joya WhatsApp 2288-538766 para que te comuniques con nosotros, para que nos digas en qué mood andas en este dominguito, 2 de agosto de 2026, y por supuesto para que me digas qué rolita quieres escuchar, cuál se te viene a la mente y en qué mood andas en este día. Ya estamos iniciando, son las 6 de la tarde con 13 minutos y pues bueno, nos vamos a quedar hasta las 8 de la noche para programarte lo mejor del rock en español con muy buena música. Ahí escuchábamos a los DLD con Mi Vida, que la verdad yo me niego a aceptar que la rola más conocida o más exitosa de los DLD sea un cover, que la verdad es que no es cualquier cover. Les quedó increíble esta rolita de José José, un muy buen merecido homenaje, definitivamente podemos decir. La voz de Paco Familiar es increíble y obviamente con esas notas tan altas, la verdad es que sí, es un gran merecedor de poder tener esta rolita, que también pues bueno, está incluida dentro de la programación de Joya. Entonces pues bueno, ahí está. Esto fue DLD. Y la verdad es que hoy vamos a tener muchas cosas. Vamos a tener obviamente mucho chismecito, muchas notas. Y le vamos a hacer homenaje, por supuesto, a una banda mexicana que ya está en el gusto del público. Que por supuesto que no es todavía una leyenda. Porque aquí obviamente homenajeamos a todas las leyendas de la música. Todavía no es una banda que ya es una leyenda. Pero está encaminada a hacerlo. Está encaminada a tener un gran futuro, un gran éxito como una de las bandas más reconocidas del rock mexicano. Y pues bueno, si quieren saber de qué se trata, pues bueno, quédense porque pues bueno, vamos a tener un pequeño homenaje a esta banda de rock mexicano. Y pues bueno, ahí ya más o menos ustedes van a saber de qué se trata. 2288-538766. Ya por ahí veo que ya están escribiendo, que ya se están reportando a través de nuestra línea de WhatsApp. Muchísimas gracias ya por su sintonía. De verdad es increíble saber que bueno, están esperando que den las 6 de la tarde para iniciar a reportarse. Y pues bueno, por supuesto, para empezar a pedir rolitas, que pues bueno, para mí es lo que más me agrada. Vamos a ponernos un poquito internacionales el día de hoy. Vamos a escuchar algo de Lenny Kravitz. Esto es I Belong to You. Y así iniciamos una emisión más de Las Joyas del Rock a través del 96.9.

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1: Ya estamos de regreso, mis Joya Rockers, a través de 96.9. Y ahí escuchábamos algo de Amaral, esta banda española, que es una complacencia para nuestro amigo Ricardo Ochoa, que ya está en sintonía del 96.9. Amigos, son españoles, no son chilenos. Ahí está, muchas gracias por tu sintonía, amigo. Gracias, gracias, un saludito. Gracias, muchas gracias por tu sintonía. Y ahí estuvo tu rolita. Y pues bueno, vamos a mandar más saluditos, porque ya anda por aquí la bandita reportándose a través de nuestro Joya Watts. Y pues bueno, tenemos al buen Elier, que nos está pidiendo algo de Los Ángeles del Infierno. Bueno, nos pregunta si podemos poner Ángeles del Infierno. De preferencia no, amigo. De preferencia no, no queremos que terminando de aquí me llamen por teléfono y me jalen las orejas, ¿verdad? Porque orejón ya estoy, entonces, como que no, eso no nos hace falta. Entonces, de preferencia no, si tienes alguna otra, mejor piénsale y ahorita me la pides. Al amigo, muchísimas gracias por tu sintonía. Oiga, vamos a platicar de un chismecito que anda circulando por ahí por la red, por todas las redes sociales, y se trata nada más y nada menos que de la nueva película de Spider-Man, que no sé si ya tuvieron la oportunidad de ir a verla, ojalá que sí, que por cierto, ya andaba el buen Jay Torres de aquí de Joya, pues con su cosplay, ¿no? Ahí disfrazado de Spider-Man, y pues bueno, estuvieron presentes, Joya 96.9 estuvo presente en la premiere de esta película allá en Cinépolis. Y pues bueno, resulta que hay una lista que no es oficial todavía, pero pues se manejan varios artistas, varias agrupaciones de renombre que participan dentro de la película, como música, como canciones dentro de la película, y también dentro de la banda sonora de la misma. No sé si ya tuvieron la oportunidad de verla, si no, pues bueno, ahí me sacarán del error, pero se menciona mucho a Green Day, a Foo Fighters y a Avril Lavigne entre los más importantes dentro de esta película y dentro del soundtrack. No sé si el soundtrack ya salió, creo que todavía no ha salido, al menos en plataformas digitales me parece que todavía no está el soundtrack oficial, pero pues parece ser que está causando mucha nostalgia, porque nos están mandando nuevamente a esa época, a esa etapa, pues bueno, donde éramos de preparatorianos, donde éramos de secundaria, ¿no? Que escuchábamos, pues obviamente llegábamos a la escuela, aprendíamos la MTV y veíamos ahí justamente a estos grandes del rock, ¿no? A estos grandes de la música irreverente, como Avril Lavigne, como Green Day, como Fighters, y pues bueno, todos ellos van a participar dentro de la banda. Por ahí se menciona que también Bad Bunny va a estar en la banda sonora, porque me parece que sale una canción de Bad Bunny en la película. Entonces, por ahí también mencionan a Bad Bunny. Se mencionan también bandas como Snow Patrol, Queens of the Stone Age, Tame Impala, ¿no? Y pues bueno, entre algunos otros, Coldplay me parece que también aparece. Entonces, hay mucha variedad de música en esto, que obviamente las películas de Spider-Man siempre tienen un soundtrack increíble, siempre reúnen a grandes bandas y grandes canciones. Entonces, obviamente en este momento no sería pues digamos una locura, ¿no? No sería fuera de lugar pensar que estas bandas podrían estar dentro del soundtrack de la película. Entonces, platícame a través de nuestro Joya Watts 2288-53-8766 si ya viste la película, si ya tuviste la oportunidad de verla, y si no, pues bueno, ¿a quién te gustaría que de algunas de estas bandas escuchar en el soundtrack de la banda sonora de Spider-Man Brand New Day? Vámonos con algo para empezar a calentar motores y empezar a entender un poquito más sobre la música de Spider-Man. Vámonos con eso de Green Day, se llama Brains 2, y lo escuchas en el 96.9 a través de las joyas del rock.

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1: Y ya estamos de regreso, mis Joya Rockers, a través del 96.9. Y ahí estuvo una complacencia de nuestro amigo Eliel, que nos pidió esta rolita de The Police, que se llama Roxanne. Y pues bueno, ya ahí estuvo tu rolita, amigo. Muchísimas gracias por tu sintonía. Gracias por gracias por la sintonía. Ahí estuvo tu rolita. Muchísimas gracias. Bueno, creo que quería otra rolita. Vamos a darle chance a ver si nos quiere una rolita en español a nuestro buen amigo Eliel, y ahorita checamos a ver si se la podemos poner, ¿sale? Ahí escríbenos, amigo, a ver si quieres alguna rolita en español. Vámonos ahora también a mandar saludos a nuestro amigo Maclovio, que ya en sintonía también del 96.9 nos está pidiendo una rolita de Soda Stereo llamada Te hacen falta vitaminas, de la gira Me Verás Volver. Por supuesto que sí, mi queridísimo Maclovio. Ahorita ya en un ratito más te ponemos tu rolita. Y vámonos ahora también con nuestro amigo Mario Pérez, que ya estábamos preocupados de que nos había reportado el buen Mario. Vamos a ver ahora qué rolita nos pide nuestro amigo Mario.
2: Amigo Irlanda, buenas tardes. Aquí ya sabes, saludando a tu amigo Mario Pérez. Es el 3539. Oye, amigo Irlanda, quisiera ver si me puedes poner la canción de... que dice... Dicen que tienes veneno en la piel y que estás hecha de un plástico fino. Que tienes un gato divino y que te toca se queda con él. Oye, a ver si me la puedes poner para escucharla. Y la verdad, pues ahí estamos. Saludo a todos los Joya Rockers que están en sintonía. Y aquí estamos, Miranda, escuchando lo mejor del rock español. Saludos, David. Ahí estamos, seguimos en contacto.
1: Oye, amigo, ahora vamos a bautizar esta rolita como el gato divino. Es pacto divino, amigo. Ahora lo vamos a bautizar como el gato divino, gracias a nuestro amigo Mario Pérez, ¿eh? Claro que sí, amigo. Y ahorita en un ratito más te la programamos, sale Radio Futura con Veneno en la Piel. Vamos ahora sí con el homenaje. Vamos a hacerle un pequeño homenaje a una banda mexicana que sin duda alguna aún no es considerada todavía una leyenda, pero ya está encaminada para ello. Tiene todo para triunfar, para ser una de las grandes bandas del rock mexicano. Estamos hablando de DLD, por supuesto la bandita con la que iniciamos y con la que ya hemos escuchado algunas cancioncitas en este segmento, en este programa. Y pues bueno, es una banda 100% mexicana, formada en Ciudad Satélite. Y pues bueno, está integrada por Paco Familiar en la voz, por Eric Neville en la guitarra, por Edgar Pijay Hansen en el bajo, por Gil Rangel en la batería y por Sergio Vela en los teclados. Obviamente tiene grandes influencias del rock alternativo, y por supuesto una gran influencia ha sido Café Tacuba, que es una banda pues que también salió de Ciudad Satélite al igual que ellos, y por supuesto de ahí es su gran inspiración para ellos hacer música, ¿no? La banda se formó en 1998, pero fue hasta el 2002 que lograron llamar la atención obviamente de la gente. Y pues bueno, ya llegaron directamente a hacer un movimiento más mainstream, ¿no? Ellos, obviamente, en su haber, en su lucha por hacer música y por llegar a grandes familias, a grandes personas, pues bueno, decidieron lanzar su primer álbum de estudio en el año 2003. Antes de llamarse DLD, tenían una palabra prohibida, ¿no? Que por bastante controversial, ellos se llamaban Dildo, así tal cual, Dildo. Y pues bueno, por ser un nombre bastante provocativo, bastante extravagante, pues bueno, decidieron cambiarlo solamente a DLD. Y la verdad es que ya mucha banda los identifica así como los DLD. Aunque pues bueno, todavía hay racita que los llama con su antiguo nombre. Ellos tienen 7 álbumes de estudio lanzados. Obviamente el primero fue lanzado en el 2003, y de ahí pues bueno, hasta el 2023 es el séptimo álbum de la banda, donde por supuesto Primario ha sido el álbum más exitoso de la banda, llegando a ser nominado 2 veces a los Latin Grammy por mejor álbum de rock y por mejor canción de rock por la canción Arsénico. La verdad es que definitivamente es una gran banda que nos ha dado grandes éxitos, aunque es muy contemporánea de obviamente de la década de los 2000, pues bueno, simplemente nos ha dado grandes clásicos, que son un poco de los que vamos a ver a lo largo de esta programación. Aparte de sus discos, pues bueno, de sus álbumes de estudio, también tiene varios álbumes en vivo. Tiene tres álbumes en vivo, que son: en el 2005 lanzó Mojo, en el 2013 en vivo desde el Auditorio Nacional, y en el 2016 una edición especial del álbum Futura, que es 100% en vivo. La verdad es que está increíble esta banda. Como les mencionaba hace rato, tienen un cover bastante importante que es Mi Vida. Ellos participaron en un tributo a José José en el año 2013. En el año 2017 también participaron en un disco tributo para Juan Gabriel, ¿no? Al Amor Eterno, al Divo. Y por supuesto también han tenido grandes colaboraciones con varios intérpretes importantes de la música, no solamente del rock, sino de música romántica. Ellos participaron con Leo Dan, han participado con Charlie Montana, y por supuesto que han tenido una infinidad de colaboraciones a lo largo de su carrera, ¿no? Vamos a escuchar algo de los DLD, porque sin duda alguna nos han dejado grandes, grandes clásicos. Lo que viene ahora es, se llama Por Siempre, que forma parte del álbum del 2009. Eso forma parte del álbum Por Encima, que fue lanzado en el año 2009. Y pues donde de ahí la carrera y la historia de los DLD pintan para ser cada vez mejor. Eso se llama Por Siempre, es de DLD, lo escuchas en el 96.9 a través de Las Joyas del Rock.

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2: La titular de la Semarnat, Alicia Bárcena, reconoció que el proyecto de dictamen para expedir la Ley General en materia de bienestar ciudadano y protección de los animales no incluye varios temas que han demandado grupos ambientalistas. Dicho documento ya está en manos del Legislativo Federal y ya dependerá si en la máxima tribuna son incluidos, sobre todo porque la presidenta Claudia Sheinbaum Pardo se pronunció por incluir las opiniones de esas agrupaciones defensoras de los animales. Aún no hay un dictamen sobre esa legislación, que la verdad ha sido objetivo de decenas de grupos activistas y que deriva de una reforma constitucional para la protección y cuidado de los animales, promulgada en diciembre del 2024.
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1: Y ya regresamos, mis joyas rockers, a través del 96.9. Soy David Landa. Recuerda que voy a estar contigo hasta las 8 de la noche para programarte lo mejor del rock en español. Y pues bueno, ponemos nuevamente a tus órdenes nuestro Joya Watts para que nos digas qué rolita quieres escuchar. 2288-53-8766. Y ya acabamos de escuchar algo de Soda Stereo. Esto fue Te Hacen Falta Vitaminas, en la versión en vivo de la gira Me Verás Volver, que fue dedicada para nuestro amigo Maclovio, que fue la rolita que nos pidió. Amigo, muchísimas gracias por tu sintonía. Y pues bueno, ahí estuvo tu rolita. Vámonos también a mandar más saluditos. Me están pidiendo algo de Rod Stewart. Yo creo que vamos a poner Do You Think I'm Sexy. Creo que es la única de las más punch. Si tienes alguna en mente, amigo, me la cambiamos, no hay problema. Pero ahorita tengo programada Do You Think I'm Sexy. Y pues bueno, a ver si esa está padre para programarte. Vamos a mandar saluditos también. Bueno, nuestro amigo Eliel, que nos está pidiendo algo de Bumburi. Dice que pues la que yo elija, que alguna que me guste. Pues me gusta El Solitario. No, yo creo que vamos a poner una del licenciado Cantinas, que pues bueno, también es un clásico ya de el rock en español. Oigan, tengo una pequeña labor altruista para todos los que nos están sintonizando a través del 96.9. Y pues bueno, lo único que me queda decirles es, si alguien tiene algún equipo, ¿no?, de gimnasio, ya sea mancuernas, barras, discos, bicicletas, algún material que ya no utilice y que lo quisiera donar, pues bueno, nos harían un gran favor para una clínica de rehabilitación, ¿no? Y pues bueno, obviamente todos los interesados, los que tengan ahí algunas partes o algún equipo de gimnasio que ya no quieran utilizar, que ya no les sirva o que ya no, no sé, que haya cerrado su equipo, o sea, que haya cerrado su gimnasio, no sé, algo que quieran donar, pues bueno, serían de mucha ayuda para una clínica de rehabilitación. Para mayor información, pues bueno, les pongo el número 2281-2270-61, ¿no? Solamente WhatsApp, y pues bueno, ya directamente si quieren informes, pues bueno, la persona la persona que está interesada en recaudar todos estos todo este equipo, pues bueno, puede ir directamente hacia su lugar para recogerlo o puede ponerse de acuerdo para llevarlo. 2281-2270-61, si tienen algún equipo de gimnasio que quieran donar, pues bueno, ahí para una clínica de rehabilitación estarían haciendo una gran labor altruista. Ahora sí, nos vamos ya con pues bueno, la rolita anglo. También tenemos otra rolita anglo el día de hoy. Estamos muy, muy, muy anglos el día de hoy. Y vámonos con una rolita que obviamente habla de no podemos dejar pasar este domingo sin dedicarle una rolita al domingo. Sunday Bloody Sunday es una de las canciones más emblemáticas de la banda irlandesa U2, que ha tenido muchas reacciones diversas, y sobre todo pues bueno, por la cuestión del trasfondo que tiene esta rolita, ¿no? La canción fue lanzada en el año de 1983 y forma parte del álbum War de U2, que es uno de los discos más importantes de la banda. Y por cierto, esta canción también es una de las bandas más reconocibles de la banda, y pues bueno, ha sido rankeada en los mejores puestos por varios especialistas en música. Dentro de la revista Rolling Stone, pues bueno, la certifica como una de las 100 mejores canciones en la historia de la música. Y también, pues bueno, aunque no hay un video musical como tal, pues bueno, ellos tomaron en cuenta una presentación que hicieron en Estados Unidos, donde se presentaron ahí con bastante audiencia. Y pues bueno, eso lo utilizaron como el video musical oficial de la banda, aunque es una proyección en vivo. Pues bueno, ese video, o el momento, la grabación de ese video, también forma parte como uno de los momentos más importantes que cambiaron la música. Recordemos que también uno de los momentos más importantes de la música, pues bueno, es la presentación de Michael Jackson en el Super Bowl y la presentación de Queen o Freddie Mercury en el Live Aid. Junto a este de YouTube, pues bueno, forman parte de estas, pues bueno, de estos rankings, de estas presentaciones importantes en la industria de la música. Obviamente Sunday Bloody Sunday no es una canción alegre, es una canción de protesta, por supuesto que sí, para para esos acontecimientos que sucedieron en Irlanda por ahí de 1970. Habla de un domingo sangriento, ¿no?, donde acribillaron a 14 civiles. Y pues bueno, la verdad es que también es una de las canciones protestas más importantes en la trayectoria, y bueno, lo que sabemos de la industria musical, ¿no? Vamos a escuchar, esto es de U2, se llama Sunday Bloody Sunday, y lo escuchas en el 96.9 a través de Las Joyas del Rock.

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1: Y ya estamos de regreso, mis Joya Rockers, a través del 96.9. Recuerda que vamos a estar contigo hasta las 8 de la noche para programarte lo mejor del rock en español. Y pues bueno, ponemos a tus órdenes nuestro Joya Watts 2288-538766. Todavía tengo pendiente una complacencia más del Stuart Little. Ah, no, no es cierto, no, el Stuart Little, el Rod Stewart. Tenemos todo pendiente una del Rod Stewart, así que pues todavía tenemos espacio para más complacencias. Entonces, pues bueno, si quieres animarte a través de nuestro Joya Watts, pues nada más solicita la rolita que quieras escuchar. Vamos a estar hasta las 8 de la noche. Y ahora sí, vámonos con una bandita. Vamos a hacer otro pequeño homenaje. Se trata de una banda mexicana que, pues bueno, siempre ha estado también presente en todos los catálogos de la música del rock en español, pero sobre todo del rock mexicano. Estamos hablando de La Gusana Ciega, esta banda que, sí, es justamente lo que estamos escuchando de fondo, esa gran rolita de La Gusana Ciega, que están cumpliendo 30 años de haber publicado su primer álbum, que lleva por título Merlina, ¿no? Allá el 1 de agosto de 1996 lanzaron este oficialmente como su primer álbum, que bueno, ya sabemos de ahí todo lo que ha sido el gran recorrido de esta gran banda. A lo largo de 3 décadas, pues bueno, es un grupo que ha construido un catálogo de discos pues bastante diversos, ¿no? Como Correspondencia Interna, Conejo en el Sombrero, Highball Volumen 2 y Claroscuro. Y bueno, por supuesto, ha dado también grandes clásicos del rock en español como Bella Estrella, Tornasol, Californica, Yes, Sir, I Can Boogie. Y por supuesto, el gran cover que le hicieron a Julio Iglesias con esa rolita de Ey. Actualmente, pues bueno, La Gusana Ciega mantiene una gran vigencia, ¿no? Actualmente están presentando el Claroscuro Tour 2026, y pues bueno, los sencillos más recientes están demostrando que después de 30 años de un debut discográfico, que bueno, hay que destacar que tienen 30 años de que lanzaron su primer álbum, pero ya como trayectoria tienen 36 años, y pues bueno, su historia sigue mucho más viva que nunca. Una de las grandes rolitas, que es la que estamos escuchando de fondo, se llama Tornasol, y es ya un clásico del rock en español, del rock mexicano, que obviamente no puede faltar en estas playlists donde siempre se pone el rock mexicano, y pues La Gusana Ciega no puede faltar con esta gran rolita. Vamos a escuchar completa la rolita de La Gusana Ciega, que pues bueno, están de manteles largos, están cumpliendo 30 años de haber lanzado el primer álbum, y pues bueno, no puede faltar esta rolita. Recuerda que estamos completamente en vivo, transmitiendo desde el edificio Nachita en la ciudad de Jalapa, y nuestro número de Joya Watts 2288-538766, para que te reportes conmigo, para que me digas cómo te la estás pasando en este dominguito, cómo te trata este domingo, y pues bueno, si quieres alguna complacencia, pues bueno, aquí te la podemos programar. Vámonos con esto, es de La Gusana Ciega, se llama Tornasol, y lo escuchas en el 96.9 a través de las joyas del rock.

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1: En el último del último álbum de estudio tuvimos esto que se llama Zoom de Soda Stereo. Es increíble que ya pasaron más de 30 años desde la última vez que Soda Stereo publicó un álbum de estudio. Y la verdad es que todavía no lo podemos superar. Todavía no podemos superar que ya no va a haber un disco de estudio de Soda Stereo. Al menos que saquen un disco con el holograma de Cerati nuevamente. Pero pues bueno, desgraciadamente ya no va a haber un esa nostalgia de escuchar canciones inéditas del gran Gustavo Cerati, del gran Zeta Bosio, del gran Charlie Alberti, que estaban todos juntos. Y pues bueno, esos tiempos desgraciadamente ya no volverán. Eso fue Zoom de Soda Stereo. Y yo ya me tengo que despedir. Muchísimas gracias a todos los que estuvieron en sintonía a través de nuestro Joyawatts 2288-538766. Y por supuesto, a través de la frecuencia del 96.9. Vamos a mandar saludos a nuestro amigo Arturo Izquierdo, que ya está en sintonía también. Bueno, creo que estuvo en sintonía desde el inicio. Nos está pidiendo, bueno, nos está sugiriendo cerrar con muy buenas bandas, ¿eh? Nos está pidiendo, no sé, algo de Aterciopelados. Nos está pidiendo algo de Tex-Tex, ¿no? Te acordarás de mí. Algo del Ritmo Peligroso, Déjala Tranquila. Me late Tex-Tex. Me late Tex-Tex con Te Vas a Acordar de Mí. Yo creo que con eso vamos a despedir. Y pues bueno, muchísimas gracias. Por cierto, gracias por sacarnos. Ahora sí que, gracias por la. Ahora sí, como el meme de Michael Jackson. Gracias por la aclaración. Yo tengo que pedirle una disculpa al aire a mi amigo Mario. que le estaba ya haciendo burla de que dijo del gato, ¿no? Del gato divino, que íbamos a bautizar la canción de Radio Futura, la de Vendiendo la Piel, que le vamos a bautizar como el gato divino por ese pequeño errorcito. Yo le estaba diciendo que era pacto divino y en realidad es tacto divino. O sea, ni tú ni yo, amigo. Ahora sí que quedamos. Bueno, quedé yo. Muchísimas gracias. Esto fue Las Joyas del Rock. Yo los espero el próximo sábado en punto de las 6 de la tarde para seguir rockeando y para seguir armando juntos la mejor programación del rock en español. Recuerda seguirnos en nuestras redes sociales como Joya 96.9 FM en Facebook, en IG y en TikTok, ahí para que estés al pendiente de todas las promociones y todas las cosas que está haciendo Joya para todos ustedes. También te informo un poco de la programación. Recuerda que tienes a Coquis Gómez en el espacio de las 6 de la tarde con Rock de Etiqueta, a nuestra querida Liz Vázquez a las 8 de la noche, que ahorita está de vacaciones, pero ya pronto la van a escuchar nuevamente con la playlist. Al buen Julius lo pueden escuchar a las 10 de la mañana con doble sintonía. Y pues bueno, nuestro amigo el psicólogo Alejandro González lo pueden sintonizar los lunes y los miércoles a las 4:30 de la tarde, lunes y miércoles. Y pues bueno, obviamente los noticieros a las 7 de la mañana con Julio Ortiz, y a las 8 de la mañana con Perla Sandoval, la primera edición, y la segunda a la 1 de la tarde. Que pasen un excelente domingo. Soy David Landa, los espero el próximo sábado en punto de las 6 de la tarde. Yo me despido con esto de Tex-Tex, se llama Te Vas a Acordar de Mí, y ya si nos da tiempo nos vamos con nuestra banda homenajeada el día de hoy, Todo Cuenta de los DLD. Que tengan un excelente domingo. Bye bye.

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2: La aprehensión de Ramón Ángel Álvarez Ayala, alias el R1, considerado como el autor intelectual del asesinato del alcalde de Uruapan, Carlos Manso, en noviembre pasado, además del homicidio de la influencer Valeria Márquez, quien era novia de su hijo, generó todo tipo de comentarios en redes sociales. A la fecha, son ya 31 detenciones, lo que permite estimar que se ha debilitado sustancialmente al grupo de los R, que operaba en Michoacán y Jalisco, ligado directamente al cártel, informó el secretario de Seguridad y Protección Ciudadana, Omar García Harfuch. Esto dio origen a que el embajador de Estados Unidos en México, Ronald Johnson, reconociera al gobierno mexicano por la detención de Álvarez Ayala, lo que puede ubicar lo importante que ha sido esta captura del llamado R1.
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2: La titular de la Semarnat, Alicia Bárcena, reconoció que el proyecto de dictamen para expedir la Ley General en materia de bienestar ciudadano y protección de los animales no incluye varios temas que han demandado grupos ambientalistas. Dicho documento ya está en manos del Legislativo Federal y ya dependerá si en la máxima tribuna son incluidos, sobre todo porque la presidenta Claudia Sheinbaum Pardo se pronunció por incluir las opiniones de esas agrupaciones defensoras de los animales. Aún no hay un dictamen sobre esa legislación, que la verdad ha sido objetivo de decenas de grupos activistas y que deriva de una reforma constitucional para la protección y cuidado de los animales, promulgada en diciembre del 2024.
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2: La aprehensión de Ramón Ángel Álvarez Ayala, alias el R1, considerado como el autor intelectual del asesinato del alcalde de Uruapan, Carlos Manso, en noviembre pasado, además del homicidio de la influencer Valeria Márquez, quien era novia de su hijo, generó todo tipo de comentarios en redes sociales. A la fecha, son ya 31 detenciones, lo que permite estimar que se ha debilitado sustancialmente al grupo de los R, que operaba en Michoacán y Jalisco, ligado directamente al cártel, informó el secretario de Seguridad y Protección Ciudadana, Omar García Harfuch. Esto dio origen a que el embajador de Estados Unidos en México, Ronald Johnson, reconociera al gobierno mexicano por la detención de Álvarez Ayala, lo que puede ubicar lo importante que ha sido esta captura del llamado R1.
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0: Muy buenas noches. Gracias por estar con nosotros un domingo más aquí en La Hora Nacional. Este espacio para enterarnos de lo que pasa en nuestro país, conocer historias de mexicanas y mexicanos talentosos y compartir información útil para toda la familia.
1: Hoy sabremos quiénes son los 7 semifinalistas en Estados Unidos del concurso México Canta, una iniciativa que impulsa la creación musical de nuestra comunidad migrante.
0: Les platicaremos qué se está haciendo en Morelos y Guerrero con la estrategia Atención a las Causas de la Violencia.
1: También hablaremos del plan de saneamiento de los ríos más contaminados del país y de las acciones que buscan devolverle bienestar a las comunidades.
0: Además, les contaremos cómo funciona el sistema de alerta temprana para lluvias, ciclones y huracanes. Esta es una herramienta del Sistema Meteorológico Nacional para la prevención y protección de la población.
1: En nuestros flashazos del bienestar, conoceremos el Plan Frijol, una estrategia para fortalecer la producción nacional de este cultivo tan importante para la dieta mexicana. Y además, en la Chilanguía les traemos algunas de las opciones culturales de la Ciudad de México, una de las ciudades con mayor oferta artística del mundo.
0: Y en la música escucharemos a los primeros semifinalistas de México Canta y conoceremos parte de su trabajo sonoro. Cada canción nos enseña los estilos, influencias y propuestas de las nuevas generaciones de intérpretes y compositores mexicanos. Entonces, quédense con nosotros. La música cuenta historias y habla sobre raíces e identidad. Hoy vamos a conocer a 7 semifinalistas de México Canta 2 que viven en Estados Unidos, pero mantienen un vínculo fuerte con México a través de sus canciones.
1: En sus testimonios nos hablan de representar sus orígenes y el significado de ser parte de este concurso. Vamos a ver y escuchar la siguiente cápsula.
2: La música mexicana para mí es la mayor parte de mi identidad.
3: Creo que la música mexicana me hace como portar de una manera diferente. Tuve una pasión por la música que no podía ignorar.
4: Y ahorita me dedico a hacer música y trabajar en una bodega de cajas. La música es todo para mí, más la música mexicana, que es la que más me gusta.
5: Y yo creo que es muy lindo el sentir esa unión a través de música.
6: Sí, siento que en México es mucho más pasión que en Estados Unidos, como cantan ese tipo de género, la verdad.
7: Es una bendición de Dios que me dio el salud y la vida para poder cantar y para poder cantar con la gente.
6: Mi recuerdo musical más temprano yo creo que ha de haber sido con mi abuelo, tocando piano de chiquita, cantando al lado de él.
8: Pues de verdad, la razón por qué yo apliqué al concurso de México Canta fue por la presidenta y el mensaje que ella está tratando de transmitir a los jóvenes.
9: Estoy muy contenta y muy emocionada de poder estar en México Canta 2026.
10: Me llamo Grecia Marín, tengo 25 años, este es Perris, California.
11: Hola a todos, me llamo Joshua Soto, tengo 18 años y yo soy un base barítono.
12: Hola, mi nombre es Tiffany Galaviz, tengo 24 años, soy de Los Ángeles, California.
13: Mi nombre es Lisandro, tengo 21 años, vivo en Portland, Oregon.
14: Mi nombre es Rosalba Valdés, yo soy cantante mexico-estadounidense de Chicago.
15: Mi nombre es Daniel Ochoa, vivo la mayoría del año en Chicago.
16: Me llamo Miranda González, soy cantante, me encanta la música.

0: Las canciones que vamos a escuchar nos presentan a las nuevas generaciones de intérpretes y compositores mexicanos.
1: Abrimos con Miranda González, cantante y compositora semifinalista de México Canta 2. Su propuesta mezcla sonidos contemporáneos con una interpretación muy personal. Vamos a escuchar The Reset.
2: Buenos días, señora presidenta. Me llamo Miranda González, soy de Castle Rock, Colorado, y voy a cantar la canción The Reset.

0: Seguimos con Lisandro Espinosa, semifinalista que trae una propuesta inspirada en las emociones cotidianas y la música regional contemporánea. Esta es la canción Pena de la Buena.
1: Me llamo Lisandro, soy de Portland, Oregon, y les voy a cantar un pedacito de mi canción Pena de la Buena.

0: Cuando hablamos de seguridad, también tenemos que hablar de prevención. Es muy importante atender las causas que pueden generar violencia desde su origen y trabajar directamente en las comunidades, especialmente con niñas, niños y jóvenes.
1: Porque construir la paz no significa nada más reaccionar ante los problemas, sino generar oportunidades. La estrategia Atención a las Causas que Generan la Violencia busca acercar educación, cultura, deporte, salud, capacitación y programas sociales para fortalecer el desarrollo de las juventudes.
0: Y hay ejemplos concretos de cómo se está trabajando en los estados. En Morelos, por ejemplo, más de 86,000 niñas, niños, jóvenes y personas adultas participaron en 275 jornadas por la paz.
1: En estas jornadas hubo talleres para prevenir el acoso, actividades culturales, murales comunitarios y acciones para recuperar espacios públicos. Además, se visitaron hogares en 16 colonias para identificar necesidades y canalizar a jóvenes en situación de vulnerabilidad.
0: También se hicieron 8 ferias de paz para acercar trámites y servicios a la población. Y en materia de coordinación, Morelos cuenta con una mesa estatal de paz y 5 mesas regionales, que han tenido más de 2,700 reuniones y alcanzado 1,040 acuerdos en materia de seguridad.
1: Para las juventudes, se impulsan proyectos como la construcción de 5 bachilleratos nacionales Margarita Maza y 2 centros comunitarios México Imparable. Estos están en Cuernavaca y Cuautla, con espacios deportivos, culturales y de atención en salud mental.
0: Y en Guerrero el trabajo se concentra en la montaña alta y baja, donde se mantiene una intervención integral en 19 comunidades de los municipios de Chilapa de Álvarez, Olinalá, Atlixtac y Zapotitlán de las Tablas.
1: Ahí participan 20 dependencias para llevar servicios médicos y psicosociales, fortalecer la infraestructura educativa y de salud y apoyar el campo e impulsar proyectos productivos.
0: Además, se le da atención especial a las y los jóvenes con programas de capacitación, educación y formación para el trabajo, porque generar oportunidades también es una forma de construir paz.
1: Así, la estrategia Atención a las Causas que Generan la Violencia busca que las comunidades tengan más herramientas para salir adelante y que las juventudes encuentren caminos de desarrollo, bienestar y tranquilidad.
0: Cuidar nuestros recursos naturales es cuidar la salud, la biodiversidad y el futuro de las comunidades. Por eso existe el Plan de Saneamiento de los ríos Atoyac, Tula y Lerma Santiago, una estrategia que busca recuperar estos ecosistemas.
1: Para entender cómo funciona este plan y cómo ayuda a la restauración ambiental, les traemos esta cápsula.
2: Durante décadas, muchos de los ríos más importantes de México dejaron de ser fuente de vida. 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
2: El río Atoyac, que recorre Tlaxcala y Puebla. El río Tula, que atraviesa el estado de Hidalgo. 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Porque la restauración de estos ríos no se logrará en meses. Es una tarea de largo aliento que requiere ciencia, inversión, voluntad política y el compromiso de toda la sociedad. Restaurar nuestros ríos es restaurar la vida.
0: El sistema de alerta temprana es una herramienta que informa a la población sobre fenómenos naturales como huracanes, lluvias intensas, incendios o sismos, para que las personas podamos actuar con anticipación.
1: Vamos a conocer más de este sistema de la Comisión Nacional del Agua, que ayuda a evitar catástrofes y a reducir riesgos.
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1: Ahora vamos a conocer la música de otra semifinalista de México Canta, en su segunda edición. Ella es Grecia Marín, que trae una propuesta musical con gran sensibilidad interpretativa. Vamos a escuchar Te Pedí.
6: Buenos días a todos.
7: Vamos a bailar.
6: Ah, claro que sí. Me llamo Grecia Marín, tengo 25 años, soy de Perris, California. Es un honor ser parte de México Canta, gracias por esta oportunidad. Y les voy a cantar un pedacito de Te Pedí.

0: También vamos a escuchar a Daniel Ochoa, cantante y compositor que combina influencias del regional mexicano con sonidos actuales. Esta canción es Dolor a Primera Vista.
1: Y ahí les va una canción que se llama Dolor a Primera Vista. 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

0: Y no es por ser pesimista, se llama dolor a primera vista. Gracias.
1: Y cerramos este bloque musical con Tiffany Galaviz, semifinalista que nos trae una interpretación con mucha personalidad y orgullo por sus raíces. Escuchemos Cosa Fina del País.
2: Buenos días a todos, mi nombre es Tiffany Galaviz, soy de Los Ángeles, California, y les voy a cantar mi canción que se llama Cosa Fina del País.

0: Ahora sí.
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3: Ahora es momento de seguir con el talento de México Canta. Vamos a escuchar a Rosalba Valdés, semifinalista de este concurso, con una canción que se llama La Depre.
4: Buenos días, presidenta. ¿Cómo está? Buenos días a todos. Me llamo Rosalba Valdés. Soy de Chicago, Illinois. Es un gran honor estar aquí y voy a cantar mi canción La Depre.

0: Seguimos con otra de las voces que forman parte de esta nueva generación de intérpretes. Él es Joshua Soto, semifinalista de México Canta, que nos presenta Terco Callejero.
1: Buenos días, secretaria de Cultura, y buenos días a todos ustedes. Me llamo Joshua Soto, soy de la ciudad de Nueva York, en el municipio del Bronx. Y con su permiso, presidenta, me gustaría cantarle un pedacito de mi canción Terco Callejero.

0: escucha entrar.
1: En México, desde hace 25 años, la Matatena, Asociación de Cine para Niñas y Niños, ha hecho un trabajo bien importante para acercar a niñas, niños y adolescentes al lenguaje del cine. Y esto no solo como espectadores, sino también como creadores que pueden transformar sus ideas en imágenes.
2: Así es. En sus talleres, la Matatena ha trabajado con infancias de entre 6 y 14 años, incluyendo comunidades en situación vulnerable, promoviendo temas como los derechos de la niñez, la inclusión, la equidad de género y el cuidado del medio ambiente. Y hoy nos acompaña Lisette Cotera, integrante de la Matatena, Asociación de Cine para Niñas y Niños. Lisette, bienvenida a Hora Nacional.
3: Mucho gusto, buenas noches y muchísimas gracias por este espacio.
2: Gracias a ti por visitarnos.
1: Oye, platícanos un poquito de la Matatena. Hace ya muchos años se identificó una necesidad, pero ¿cómo se dieron cuenta que las infancias de México y las juventudes se podrían beneficiar de aprender un poquito sobre cómo se hace cine?
3: Pues mire, es una larga historia y fue algo fortuito y no, acabamos de pasar 3 décadas y la semilla de todo el proyecto ha sido el Festival Internacional de Cine para Niños y No Tan Niños. El festival surge como una propuesta que continúa, donde nuestro trabajo ha sido el poder ofrecer una opción cinematográfica durante las vacaciones de verano. Que las niñas y los niños puedan ver un cine que no fácilmente llega a México. Empezamos primero con muy poquitos materiales y ahora pues es muy grato ver que la curaduría cada año pues es más vasta, que tenemos grandes materiales, largometrajes, cortos de ficción, animación, documentales, y también tenemos materiales realizados por niñas y niños. Entonces, la semilla del proyecto es el festival. Y 4 años después empezamos a diseñar y a implementar, no ha sido algo fácil, que era muy importante que las niñas y los niños participaran en el diseño de este proyecto, pero que participaran primero, que tuviéramos un jurado infantil, que creo que es fundamental,
2: claro,
3: en un festival. Y por otra parte también, nosotros seguimos creyendo a 30 años de distancia que si queremos impulsar que las niñas y los niños hagan cine y que conozcan sobre el lenguaje cinematográfico y colocar la semilla de cómo aquello que te imaginas le puedes dar vida a través del movimiento, pues las niñas y los niños también se merecen como un derecho cultural el poder ver, poder tener acceso a materiales cinematográficos, primero que apelen a su inteligencia, y que yo creo que lo que otorga el festival realmente es eso, ¿no? Una gran opción cinematográfica, porque hay unas grandes realizaciones, pero que también tienen un mensaje muy valioso. O sea, el cine te entretiene, pero el cine también es raíz y semilla.
2: Fomenta, refleja, es raíz y semilla, claro, así
3: totalmente.
2: Es.
1: Lisette, ¿cuáles son las redes de La Matatena para que la gente las pueda seguir?
3: www.lamatatena.org. Estamos en Facebook como La Matatena AC y en las redes nos encuentran en X y en Instagram, en La Matatena AC. En la página de La Matatena van a ver las programaciones, la sinopsis de qué van las películas, para qué edades están dirigidas. Tenemos largometrajes, pero también tenemos programaciones que nosotros les llamamos híbridas, que son, se exhibe corto de ficción, animación, documental, y que aparte esas programaciones, cuando hablamos de la niñez, pues es que hay, ahora sí que los niños de la primera infancia, son muchas miradas que a la hora de programar tienes que cuidar lo que va para los niños de primera infancia, y que eso es un gran reto, como para los niños que están entre los 7, 8, 9 años, o para los preadolescentes que llegan hasta los 13 años.
1: Pues sí, qué chamba, pero muchas felicidades y que toda la gente esté pendiente de la programación del festival.
2: Pues muchísimas gracias por acompañarnos aquí en La Hora Nacional, te lo agradecemos muchísimo y un placer que nos acompañen. Por favor, no se vayan.
1: La Ciudad de México tiene una riqueza cultural enorme. En la capital hay más de 170 museos, unos 300 teatros y muchos otros espacios importantes dedicados al cine y las artes.
2: Por eso en La Chilanguía les recomendamos lugares donde podemos escuchar nuevas historias, pasarla bien en familia y conocer distintas expresiones artísticas. Vamos a ver qué nos prepararon esta semana María Luisa Peralta y Orlando Abad.
0: Bienvenidas y bienvenidos a La Chilanguía. Si andas buscando plan para los próximos días en la Ciudad de México, aquí te compartimos algunas opciones culturales para todos los gustos.
4: ¿Y los de hoy, María Luisa, están?
5: Empezamos con música. El próximo 11 de agosto, la Orquesta de Cámara debutará en Casa Tlaxcala con un concierto gratis a las 6 de la tarde. La cita es en el centro, ahí en San Ildefonso número 40 en el Centro Histórico. Vayan en bici.
0: Oh, si lo tuyo es el teatro, no te puedes perder Django con la soga al cuello, una obra que con humor, música y títeres aborda temas como la depresión, la compasión y la amistad. Estará en temporada del 6 de agosto al 6 de septiembre en el Teatro Julio Castillo del Centro Cultural del Bosque y acuérdense que los jueves está a 45 pesos.
5: También llega la temporada académica de la Escuela Nacional de Arte Teatral con montajes realizados por estudiantes de actuación y escenografía. Se trata de puestas en escena para la titulación de los estudiantes y la entrada es gratuita.
0: En el Teatro Salvador Novo puedes disfrutar menos Shakespeare y más Barney hasta el 22 de agosto.
5: Además, el foro Antonio López Mancera recibirá cuentos surrealistas para mujeres reales del 8 de agosto al 10 de septiembre con funciones a las 6 de la tarde.
0: Y para quienes aman a los Michis, abre el Museo del Gato el 8 de agosto en Paseo de la Reforma 87. Será una experiencia inmersiva con salas interactivas y realidad virtual para descubrir el mundo desde la perspectiva felina.
5: Hay tanto que aprenderles.
0: Pues ya lo sabes, la Ciudad de México siempre tiene una nueva historia que contar y un escenario por descubrir.
5: Esto fue La Chilanguía. Nos escuchamos la próxima semana con más recomendaciones para disfrutar nuestra bellísima, bellísima capital.
6: 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Vamos a tocar para ustedes el butaquito y estamos en La Hora Nacional.

0: Y así llegamos al final de la primera parte de este programa. Como hoy hablamos de las voces de México en la música, nos despedimos con una frase del escritor Octavio Paz. Pongan mucha atención. El mexicano no es una esencia, sino una historia.
1: Gracias por acompañarnos en La Hora Nacional con todas nuestras historias. Hoy le mandamos saludos a María Luisa Albores, Nancy Zúñiga, Alicia BFG, José Luis Hernández Álvarez y Gerardo Domínguez.
0: También a Blanca Estela Pérez Montaño y Elizabeth Martínez en la Ciudad de México, a las hermanas Pilar y Frances Zúñiga y para todas y todos los que nos siguen cada semana.
1: Si quieren estar en contacto con nosotros, nos encuentran en YouTube, Facebook, Instagram, TikTok, X y Spotify. Y apúntenle bien en el número 55 34 83 42 39.
0: Y si quieren, también nos pueden mandar un correo electrónico a la siguiente dirección: lahoranacional@segov.gov.mx.
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2: Muy buenas noches, gracias por acompañarnos en este momento ya iniciando Veracruz en la Hora Nacional, en estos 30 minutos en los cuales les vamos a acompañar a través del cuadrante veracruzano. Yo soy Carla Sánchez y aquí en el estudio de Veracruz en la Hora Nacional, mi querido gran amigo, colega y hermano, Carlos Zamora, ¿cómo estás?
3: Carla Sánchez, muy feliz como siempre de saludarte, al igual que a toda la gente que nos escucha a través de su estación de radio favorita, en esta media hora en la que hablaremos de lo que más nos gusta, nuestro estado de Veracruz, porque tenemos mucha información en este 2 de agosto, estamos iniciando mes.
2: Estamos iniciando el mes y además tenemos muchas actividades, así que ¿qué te parece si les decimos que hoy vamos a compartir importantes acciones que benefician la vida de las familias aquí en Veracruz?
3: Y también les vamos a hacer una invitación ya en esto que resta de las vacaciones, para que si no tienen plan del 7 al 9 de agosto, pues nos vayamos al sur del estado al Festival del Mar 2026.
2: En el hermoso Coatzacoalcos, a donde mandamos un abrazo muy pero muy fuerte. Y también en la música vamos a escuchar, aparte de los artistas que se van a presentar en este gran festival que va a estar de 10.
3: Así que si te parece, comenzamos.
2: Aquí en Veracruz.
3: En la Hora Nacional.
0: Pequeñas y grandes acciones que transforman vidas.
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2: Bueno, y aquí iniciamos con las actividades y también les comentamos que el gobierno de Veracruz entregó la modernización de 2.7 kilómetros de la carretera Xololoyan-Altamirada allá en Ayahualulco, demanda histórica de las comunidades productoras de maíz, frijol, papa y chícharo, además de facilitar el acceso de ambulancias, transporte público, personal docente y servicios de salud.
3: Qué importante esta información, Carla, porque con estas acciones que mejoran la conectividad de Ayahualulco, Jalapa, Teocelo, la administración estatal brinda un camino digno para que las personas productoras de Veracruz trasladen sus cosechas, para que nuestras familias también se trasladen de manera segura y para que el comercio local siga creciendo.
2: Efectivamente, fíjense amigos y amigas que funcionarias y funcionarios del gobierno del estado encabezaron la entrega de la vialidad, que incluyó la reconstrucción de la base del camino, ampliación a 7 metros de ancho, colocación de carpeta asfáltica, drenaje, las cunetas, las alcantarillas, obras de contención y señalamiento vial, en beneficio de alrededor de 15.000 habitantes de esta bella región.
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3: Y ya que hablamos de buenas noticias, hay acciones claves para fortalecer el comercio y la labor de las familias dedicadas al campo. Las personas productoras, por supuesto, que merecen caminos dignos, por ello, funcionarias y funcionarios del gobierno del estado también dieron el banderazo de inicio de la rehabilitación del camino Sacacosechas de la localidad El Futuro, esto allá en el municipio de Ixhuacán de los Reyes, a donde mandamos un gran abrazo.
2: Ay, sí, un fuerte abrazo a quienes nos escuchan en esta bella zona también de Veracruz. Pero además de esto, Carlos, amigos y amigas, estos 4 kilómetros son muy importantes para que quienes habitan esta región saquen

0: Contempla la rehabilitación de 4.16 kilómetros distribuidos en dos ejes de 1.02 y 3.14 kilómetros que incluyen trabajos de trazo y nivelación, despalme, conformación y compactación también del camino, colocación de una capa de revestimiento, además de la construcción de un vado y rodadas de concreto hidráulico en los puntos que lo requieran sobre una sección de 5 metros de ancho.
1: Pues con este camino definitivamente se va a mejorar el traslado de los productos agrícolas y se van a reducir tiempos y costos de transporte. Y al mismo tiempo va a fortalecer la movilidad y el bienestar de las familias que todos los días transitan por esta hermosa zona.
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0: Bueno, y continuando con más en esta noche de Veracruz en la hora nacional, y ahora me traje un cafecito desde Songolica, Veracruz, de esta bella sierra veracruzana, Carlos Zamora.
1: Oye, también de la zona de las altas montañas, un gran café que aquí estoy degustando, maravilloso tu tierra además.
0: Por supuesto, allá en la zona de Orizaba, Córdoba, Fortín, Maltrata, Ciudad Mendoza, Río Blanco, en fin, toda es la perla. Mariano Escobedo, un fuerte abrazo a quienes nos están escuchando a través de Veracruz en la hora nacional. Y es que les platicamos que efectivamente Veracruz llevó su identidad al Complejo Cultural Los Pinos, allá en la Ciudad de México, con la realización de Veracruz en Los Pinos, que es un festival que durante los días 25 y 26 de julio reunió lo mejor de la riqueza cultural, artística, gastronómica y artesanal de nuestro bello estado.
1: La inauguración estuvo marcada por un colorido desfile en el que participaron cerca de 300 personas, seguido de la ceremonia tradicional Xochitalis, originaria de la Sierra de Songolica, como símbolo del profundo legado de los pueblos originarios de Veracruz. Déjenme platicarles que a partir de este momento el recinto en Ciudad de México se llenó de música, danza, expresiones representativas de las distintas regiones de nuestro estado, con la participación de las viejadas de la Huasteca, las mojigangas de Saltabarranca, las reinas de Papantla y diversas agrupaciones artísticas que mostraron la diversidad del patrimonio veracruzano. Fue toda una fiesta.
0: Me imagino el ambiente que fue por allá en esta zona. Durante estos dos días que les platicamos, el público pudo disfrutar de presentaciones artísticas, de música en vivo, de la muestra gastronómica encabezada por maestras y maestros de la cocina tradicional, además de la expoventa que reunió artesanas, artesanos, quienes ofrecen la producción de café de alta especialidad, productos regionales, artesanías elaboradas por manos veracruzanas, mientras que una galería de arte también tuvo exhibiciones de estos globos. ¿Sí recuerdas estos globos gigantes, Carlos, amigos y amigas, de estos talleres de papel picado?
1: Sí, claro, tenemos una gran exposición en Xochicalco cada año, ¿no?
0: Exactamente, bueno, pues la pintura en jícaras tradicionales, todo esto enriqueció la experiencia para visitantes de todas las edades y de muchos lugares.
1: Y eso no fue todo, Carla, porque además el programa escénico contó con la participación de destacadas agrupaciones como Los Más Penquitos del Barrio, la cuadrilla de payasos Masehuani de Jico, el ballet folclórico del gobierno estado de Veracruz, la orquesta de guitarras de Jalapa de la Secretaría de Educación de Veracruz, también el ensamble huasteco Guardianas de Tradición y el ensamble de Son Jarocho. En total, nada más y nada menos que 382 artistas formaron parte de esta gran celebración que reunió a 445 participantes entre cocineras tradicionales, personas artesanas y personas productoras y creadoras.
0: Me encanta porque Veracruz en Los Pinos fue posible gracias al trabajo conjunto de la Secretaría de Cultura de Veracruz, de la Secretaría de Cultura del Gobierno de México, y así se consolida como una gran plataforma para compartir con el país la riqueza que tiene el estado de Veracruz, cultural, gastronómica, con el corazón de las y los veracruzanos. A través de la música, a través de la danza, a través de la deliciosa gastronomía, Carlos Zamora, amigos y amigas, el arte y las tradiciones. Veracruz reafirma su papel como un referente de la diversidad cultural y como un destino que invita a descubrir la esencia de sus pueblos y el talento, claro, de su gente.
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1: Continuamos con más aquí en Veracruz en la hora nacional, porque no para las buenas noticias, Carla, amigos y amigas, porque déjenme les platico que el gobierno del estado y los municipios de Veracruz, Minatitlán, Aguadulce y Pajapan, recibieron combustibles, maquinaria y vehículos con un valor superior a 149.5 millones de pesos, esto como parte de la estrategia de responsabilidad social de Petróleos Mexicanos para la atención de emergencias, los servicios públicos y también la infraestructura municipal.
0: Les comentamos también que desde el Auditorio Benito Juárez, ahí se destacó la aportación histórica de Pemex al desarrollo del país y del Estado, al tiempo que refrendó su respaldo a la política energética nacional.
1: Y déjenme platicarles que durante este evento, Fortalecimiento para Entidades Federativas Veracruz, se entregaron 3 millones de litros de gasolina magna, 2.5 millones de litros de diésel, 3 camiones de volteo, 2 pipas de agua, también 2 retroexcavadoras y 5 camionetas, equipo que será destinado para fortalecer la capacidad operativa.

0: operativa de la dependencia estatal y gobiernos municipales.
1: La mayor parte del combustible, como bien mencionas, Carlos Zamora, será distribuida entre los municipios que enfrentan mayores necesidades operativas, especialmente aquellos municipios vinculados con la atención de contingencias y la actividad petrolera, mientras que el gobierno de Veracruz conservará únicamente una parte mínima para su operación.
0: Así es, Carla, y también se informó que 3 de esas unidades van a reforzar las tareas de la Secretaría de Protección Civil y se van a sumar a los 2 helicópteros que adquirió el gobierno del estado, los cuales entrarán en operación antes de concluir este 2026, con el fin de ampliar la capacidad de respuesta ante fenómenos naturales y otras emergencias. Enhorabuena.
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1: Bueno, y cambiando de información, les comentamos aquí en Veracruz, en la hora nacional, que en apoyo a nuestras y nuestros productores de piña, ¡ah, qué rica es la piña, de esta zona,
0: en
1: Carlos
0: Veracruz Zamora! Tenemos muy buena piña.
1: Oh, además, sí, vaya que sí. Como Carla Barradas Avendaño, que es originaria de la localidad La Luisa, del municipio de Juan Rodríguez Clara, el gobierno de Veracruz está entregando Maya Sombra, que es una herramienta que mejora la calidad de la producción y además les permite obtener mejores precios para cada una de sus cosechas.
0: Y además, a través del programa Mecanización Agrícola, el gobierno del estado sigue acercando tecnología y equipo que fortalece el trabajo en el campo, incrementa la productividad y genera mayores oportunidades para las familias veracruzanas. Pero ¿qué te parece, Carla, amigos y amigas, si es nuestra querida Carla Barradas Avendaño quien nos platique? Escuchémosla.
4: Soy Carla Barradas Avendaño, soy de la localidad La Luisa, del municipio de Juan Rodríguez Clara. Nosotros nos dedicamos a la siembra y cosecha de piña. Yo fui una de las beneficiarias en el apoyo de Maya Sombra. Nosotros antes tapábamos las piñas con pita y el problema era en el mercado, que los clientes luego no les gustaba porque la piña llegaba manchada. Nosotros tenemos que así podemos tapar todos los piñales y la piña no se nos manche. Entonces tenemos mejor calidad y mejor precio en las piñas. Nos ha ayudado mucho porque así podemos seguir avanzando y podemos seguir sembrando más y tener una buena calidad en la piña. Nosotros fuimos a ver, a investigar y ya nos dijeron que teníamos que entregar ciertos papeles y ya los entregamos y nos dijeron que tal fecha nos iban a estar avisando para ver si habíamos salido beneficiados. Entonces nos hablaron y ya fue que gracias a Dios me tocó a mí y a otros compañeros más que salimos beneficiados al apoyo de la Maya Sombra. Fue gratuito y directo. Muchas gracias por habernos ayudado a los pequeños productores y a mis otros compañeros que también salieron beneficiados en el apoyo de Maya Sombra.
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1: Por otro lado, aquí en Veracruz, en la hora nacional, gracias por continuar saludando, especialmente quienes van en la carretera, Carlos Zamora.
0: Así es, que ya están de regreso a la casa.
1: Ya de regreso a las actividades después de largos días de descanso, merecidos días de descanso.
0: Muy merecidos, y qué bueno que cierran estas vacaciones y que nos permiten acompañarles en su camino, siempre con mucha precaución y, por supuesto, recordando que en casa nos esperan.
1: Claro que nos esperan, y a cualquiera de los rumbos a donde estemos llegando en el cuadrante veracruzano, les acompañamos a través de Veracruz en la hora nacional y les contamos también dentro de las actividades y los eventos y todo lo que se lleva a cabo aquí en el estado. Veracruz va a contar con un nuevo centro de rehabilitación infantil. Esta es una muy, pero muy buena noticia, promovido por la iniciativa privada allá en el sur, en Minatitlán, el primero en el estado, allá en esta zona y en la región del Istmo. El proyecto surge de la alianza entre el gobierno de Veracruz y la reconocida fundación para acercar servicios especializados de rehabilitación para miles de niñas, de niños, de adolescentes con alguna discapacidad.
0: Desde la Unidad Deportiva Benito Juárez, el gobierno del estado informó que se firmó un convenio de coordinación y colaboración institucional, esto con la Fundación para la Construcción, Equipamiento y Operación del Nuevo Centro.
1: El estado va a apoyar para la construcción de la obra, va a garantizar el subsidio anual durante los próximos 25 años, asegurando estabilidad financiera más allá de los cambios de administración.
0: De cumplirse este objetivo a nivel nacional, el 11 de octubre va a comenzar la construcción del centro con la previsión de concluir la obra y ponerla en funcionamiento en octubre de 2027. Esto va a beneficiar a familias de 41 municipios de la región Olmeca, la cuenca del Papaloapan, la sierra de Soteapan, los Tuxtlas y además de usuarios provenientes de Oaxaca, Tabasco y Chiapas.
1: Así que ya no tendrán que viajar, ya no tendrán que hacer tantos movimientos, sino que ahora se acerca este nuevo centro de rehabilitación que va a permitir a cientos de familias que viajan hasta Tuxtla Gutiérrez, por ejemplo, reciban ahora la atención en su propia región, reduciendo tiempos, costos y el desgaste.
0: Así es, estos beneficios no son solamente para el estado de Veracruz, también para los estados hermanos que tenemos la fortuna de hacer frontera con ellos, así que un saludo hasta allá.
1: Un abrazo enorme y muchas felicidades.
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0: Y continuando en Veracruz en la Hora Nacional, saben que nos encanta escucharles y es momento de escuchar a Marco Antonio Florencio Molari, originario de San Sebastián del Alto, municipio de Citlaltépetl, uno de los más de 15,000 beneficiarios del programa Apoyo a la Palabra con el que el gobierno de Veracruz sigue fortaleciendo proyectos productivos y la economía de las familias veracruzanas.
1: Y es verdad, Carlos, amigos y amigas, porque hoy los apoyos llegan de manera directa, sin intermediarios y a quienes más lo necesitan. Pero, ¿qué les parece si efectivamente nos gusta escucharles, saber de sus testimonios? Y aquí tenemos a Marco Antonio Florentino.
5: Mi nombre es Marco Antonio Florentino Molari y trabajo en la elaboración de carona. Se pone debajo de las monturas, lo ocupan los caballos, burros, es lo que lleva por dentro, y este material lleva cocume, se extrae de la palma y entonces hay que ir a traer también leces el material. Ya después se cose con la manta y costal, también se cortan estos. Inversión, esto también hay que comprarlo. Ya ahí se compra y ya, yo invertí, y ahí mismo ya fui a pagar de nuevo y ya. Atrás vamos a seguir trabajando en el mismo. Entre más saca, hay más ganas y más facilidad para pagar todo lo que se invierte. Gracias, los que vinieron a entrevistar aquí primero, y gracias.
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0: Y es momento de iniciar con la música que nos encanta en Veracruz en la Hora Nacional, Carla, amigos y amigas, porque les tenemos más adelantito una invitación, ya se los habíamos adelantado, al Festival del Mar 2026 que se habrá de llevar en Coatzacoalcos. Pero antes, para antojarnos un poquito, ¿qué te parece si escuchamos música que se estará tocando en este festival?
1: ¿Pero de quién estamos hablando? Estamos hablando de dos estrellas que van a pisar este escenario del Festival del Mar del 7 al 9 de agosto. La primera de ellas es Natalia Jiménez, quien se ha hecho ya más mexicana, ¿no? Más mexicana que española.
0: Así es la española más mexicana. Exacto. Que estará visitando el sur de nuestro estado y que, si te parece, podemos escuchar para ir calentando los motores para el Festival del Mar 2026.
1: Me parece muy bien. Vamos con la música.

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2: Y bueno, aquí en Veracruz a la Hora Nacional vamos a organizarnos, Carlos Zamora, amigos y amigas, porque siempre nos ponemos nuestro mapa mental y nos vamos a ubicar en el sur del estado, en uno de los puertos más importantes que tiene el país, que es Coatzacoalcos. Un puerto que además, desde hace un año, ya tiene como principal objetivo tener el turismo también, la música, la cultura, y esto a través del famosísimo Festival del Mar. Están listos y listas, de verdad, para vivir una experiencia donde el mar, la música, la cultura, todo se reúne en un solo lugar. Bueno, pues vamos a ponerle check a nuestro calendario del 7 al 9 de agosto, o sea, prácticamente en unos días más.
0: ¿Ya en unos días más?
2: Sí, en unos días más nos vamos a Coatzacoalcos, que será este escenario de la segunda edición del Festival del Mar, esta celebración completamente gratuita que se convierte en un gran punto de encuentro en el sur del estado para muchas familias, visitantes, para quienes aman la cultura. Y durante estos días, este importante puerto va a recibir a miles de personas en un programa que combina tanto el espectáculo de talla internacional, las conferencias, los talleres, la gastronomía, las artesanías, actividades recreativas, todo esto teniendo como escenario principal el Golfo de México.
0: Así es, hay que ir haciendo maleta y también tomando nota porque las actividades se desarrollarán en algunos de los espacios más emblemáticos de esta hermosa ciudad. Por ejemplo, el hemiciclo a los niños héroes, el malecón, la Casa de Cultura y el exterior del Centro de Convenciones, esto en Coatzacoalcos. Desde las 11 de la mañana y hasta la noche el público podrá recorrer exposiciones. Como bien lo decías, disfrutar de presentaciones editoriales, cuentacuentos inspirados también en el mar, talleres para todas las edades y una amplia muestra de gastronomía regional, que además es delicioso todo lo que se cocina en el sur de la entidad, y artesanías elaboradas por productores y productoras del sur de Veracruz. Además, en la Casa de Cultura se realizarán los llamados Diálogos del Mar. ¿Qué es esto? Una serie de conversatorios y talleres con especialistas que van a abordar temas relacionados con el desarrollo humano, la sostenibilidad y también la conservación de los ecosistemas marinos.
2: Se pone buenísimo. Además, la calidez de las familias de Coatzacoalcos, de las familias cercanas a este bello municipio, bueno, te da como esta parte de sentirte en casa. Así que, de verdad, están todas y todas invitadas, porque además de las conferencias que van a estar buenísimas, Diego Rusarín y Farid Dieck, quien es muy conocido sobre todo para conectar con todas las personas a través de estos mensajes de reflexión, de motivación, así como la oceanógrafa Dalila Aldana Aranda, quien va a compartir esta experiencia sobre el cuidado del medio ambiente y la importancia de proteger nuestros océanos.
0: Pero ahí no terminan las actividades y todo lo que se va a llevar a cabo en el Festival del Mar, porque el ambiente festivo también va a llegar al teatro al aire libre y al malecón, donde cada tarde habrá presentaciones de danza regional, grupos de jaraneros, ensambles de marimba, teatro, coros, rituales tradicionales y orquestas infantiles que van a mostrar la enorme riqueza artística del estado. Bueno, como parte de las actividades especiales, el festival también va a incluir papalotes gigantes y globos monumentales que ya platicábamos hace un momento, que van a llenar de color el cielo frente al mar, creando un espectáculo perfecto para disfrutar en familia. Incluso, Carla, amigos y amigas, antes de la inauguración oficial, se van a realizar jornadas de limpieza de playas muy importantes para hacer conciencia ecológica, intervenciones de muralismo también, presentaciones de marimba y fandango, y todas estas acciones que lo único que buscan es fortalecer el vínculo entre la cultura, el cuidado del entorno natural, también recordándonos que disfrutar del mar implica protegerlo.
2: Y efectivamente, fíjate que amigos y amigas, ustedes que vayan en este espacio para los próximos días a Coatzacoalcos, el espectáculo es, como dicen ahora las juventudes, instagrameable. Puedes tomar fotografías en cualquiera de los eventos. Puedes
0: en todos
2: tomar,
0: lados.
2: En todos lados es tan bonito. Y cuando cae la noche, bueno, ahí se pone también buena la cosa. Les platicamos que el escenario principal se va a encender con una cartelera musical de primer nivel. El viernes 7 de agosto, los conciertos se abren con este trovador que en los 90s y a principios de los 2000s dio, bueno, la vuelta al mundo, Nicho Hinojosa, que sigue pisando escenarios nacionales e internacionales, seguido por el cantante colombiano Manuel Turizo, quien también va a poner a bailar al público con cada uno de sus éxitos. Y para el sábado, ¿qué tenemos, Carlos?
0: Para el sábado, bueno, vamos a tener una noche verdaderamente especial, nada más y nada menos que con Mar de Voces, un concierto encabezado por el tenor veracruzano Javier Camarena, considerado uno de los mejores del mundo, le llaman el príncipe príncipe entre así los tenores, es. Así que tendremos la oportunidad de escucharle, acompañado además por la Orquesta Sinfónica de Jalapa, la más antigua de nuestro país y una de las mejores además a nivel internacional, además del reconocido grupo Tlenguicani, en una presentación que promete, Carla, amigos y amigas, ser histórica, esto además enmarcado con el mar.
2: Más tarde el escenario va a recibir, ahora sí, les comentábamos nuestra propuesta de esta noche, Natalia Jiménez, una de las voces más destacadas de la música en español, y finalmente el domingo, el Festival del Mar en esta segunda edición cierra con el encuentro de grandes figuras de la canción mexicana, que son
0: Tania Libertad,
2: Guadalupe Pineda
0: y la gran Eugenia León.
2: ¿Cómo les gusta estar en Veracruz? Oye, me encanta que vengan.
0: Y a nosotros nos encanta recibirles.
2: Por supuesto, les vamos a aplaudir muchísimo. Todas ellas reunidas en este espectáculo llamada Las Tres Grandes, para dar paso al gran cierre con la arrolladora Banda Limón. Hay que bailar.
0: Habrá que ponerse las botas.
2: Y así esta noche se cerrará con broche de oro con estos tres días de celebración, Carlos.
0: Oye, pero no solamente las personas que vamos a acudir al Festival del Mar estamos entusiasmados, también las personas que van a participar. ¿Qué te parece si escuchamos, por ejemplo, la invitación que nos hace Natalia Jiménez para el concierto que se habrá de llevar a cabo en el Festival del Mar?
1: Hola, mis amigos de Coatzacoalcos, soy Natalia Jiménez y los invito este 8 de agosto al Festival del Mar en el hemiciclo a los Niños Héroes, 8 de la tarde. Veracruz está de moda.
2: Oye, me encanta porque Natalia se escucha como animada, se escucha feliz.
0: Ya impaciente por ya estar en nuestro estado.
2: Claro,
0: además
2: tiene que venir, pero eso no es todo. También nuestros amigos de la arrolladora Banda de Limón nos tienen un mensaje para todo Veracruz.
3: Familia de Coatzacoalcos, Veracruz, nosotros somos la arrolladora. Este 9 de agosto tenemos una arrolladora 100% con mi hermana Robe. En el Festival de Mar nos esperamos ahí en punto de las 9 de la noche. ¡Para de Coatzacoalcos! Porque Veracruz está de moda.
0: Pues, ¿qué más necesitan para armar la maleta para el Festival del Mar, que busca fortalecer, Carla, la identidad cultural del sur de Veracruz, además de impulsar la economía local y proyectar a Coatzacoalcos como un destino turístico lleno de talento, tradición y hospitalidad?
2: La combinación del arte, del conocimiento, la gastronomía, la música, todo esto se convierte en un encuentro, en una experiencia única. Además, todas las actividades son completamente gratuitas, que eso es muy importante mencionar, lo que permite que muchas personas de todas las edades puedan disfrutar de una gran programación, de una diversa programación y de alta calidad.
0: Así que hay que marcar en nuestras agendas, querida Carla, del 7 al 9 de agosto.
2: Ya
0: la
2: está.
0: Cita es en Coatzacoalcos para preparar la cámara, reunir a la familia y dejarnos sorprender por un festival que celebra el orgullo de ser veracruzanos y veracruzanas, el talento de nuestros artistas y la belleza de nuestro litoral.
2: Sin olvidar, por favor, el bloqueador, un sombrerito, hidratarse mucho porque el calorcito allá en el puerto de Coatzacoalcos es bueno, ¿eh?
0: Además,
2: es bueno.
0: Parecido al de la gente. Más o menos.
2: Por supuesto, así de intenso es, de bonito. Y bueno, y el Festival del Mar nos espera con cultura, con tradición, con sabores y con estos espectáculos inolvidables en un escenario incomparable. La costa del sur de Veracruz.
0: Así que si están interesados e interesadas, hay que consultar la cartelera completa en las redes sociales del gobierno de Veracruz para, por supuesto, vernos frente al mar, porque Veracruz, mi querida Carla, está de moda.
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7: ¿Sabías que? Veracruz volvió a demostrar que la cultura y la lectura son una prioridad. Del 24 de julio al 2 de agosto, la ciudad de Jalapa fue sede de la 36ª Feria Nacional del Libro Infantil y Juvenil, un encuentro que reunió a miles de niñas, niños, jóvenes y familias en torno a los libros, el arte y la creatividad. Durante 10 días, el Colegio Preparatorio de Jalapa y la Escuela Industrial Concepción Quirós Pérez se convirtieron en espacios de aprendizaje, convivencia y expresión cultural, consolidando una edición que destacó por su amplia participación y una programación diversa para todas las edades. Entre las actividades destacó la presentación de Una Revolución Continua, la más reciente obra editorial del muralista veracruzano Melchor Peredo, publicada por la Secretaría de Cultura de Veracruz. La edición 2026 también fortaleció su vocación académica al albergar el 26º Encuentro Estatal de Mediadores, el 8º Encuentro de Ilustradoras e Ilustradores y el 7º Encuentro de Escritoras y Escritores en Lenguas Originarias. Esta feria forma parte de una estrategia permanente para construir un Veracruz de lectores, fortaleciendo el acceso de niñas, niños y jóvenes a los libros, a las bibliotecas y a los espacios culturales. Con una importante asistencia de público, una intensa agenda cultural y la participación de cientos de artistas, talleristas, escritores, ilustradores y promotores de la lectura, la 36ª Feria Nacional del Libro Infantil y Juvenil concluyó con resultados que consolidan su prestigio nacional y su papel como uno de los principales espacios para el fomento de la lectura en México. Una edición que volvió a demostrar que los libros son un puente para la imaginación, el conocimiento y la convivencia, y que Veracruz continúa fortaleciendo la cultura como una herramienta para el desarrollo de las nuevas generaciones.
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0: Bueno, y cuando uno se divierte, el tiempo pasa volando. Mi querida Carla, amigos y amigas de Veracruz en la Hora Nacional, ha llegado el momento, que no nos gusta tanto, ya lo habíamos dicho, despedirnos, pero no sin antes decirles que tenemos una cita el próximo domingo.
2: Y bueno, precisamente como bien mencionas, Carlos, gracias a quienes nos han estado siguiendo, a nuestros y nuestras colegas de las diferentes estaciones, en las cabinas máster, gracias aquí en la producción, Carlos Zamora, gracias, y a ustedes, quienes son el principal objetivo del por qué estamos en Veracruz en la Hora Nacional. Carla Sánchez, muchísimas gracias. Carlos Zamora.
0: Así es, mi querida Carla, nos escuchamos el próximo domingo. Que tengan una extraordinaria noche y un excelente inicio de semana.
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8: La titular de la Semarnat, Alicia Bárcena, reconoció que el proyecto de dictamen para expedir la Ley General en materia de bienestar ciudadano y protección de los animales no incluye varios temas que han demandado grupos ambientalistas. Dicho documento ya está en manos del Legislativo Federal y ya dependerá si en la máxima tribuna son incluidos, sobre todo porque la presidenta Claudia Sheinbaum Pardo se pronunció por incluir las opiniones de esas agrupaciones defensoras de los animales. Aún no hay un dictamen sobre esa legislación, que la verdad ha sido objetivo de decenas de grupos activistas y que deriva de una reforma constitucional para la protección y cuidado de los animales, promulgada en diciembre del 2024.
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2: Revista del Consumidor Radio. Los pantalones de mezclilla son un clásico, pero no todos te ofrecen la misma calidad. Hoy te revelamos cuáles de los 30 modelos que analizamos son realmente los más duraderos.
3: Quédate en Revista del Consumidor Radio.
4: Revista del Consumidor.
3: ¿Sabes cómo surgió la mezclilla? Este tejido, conocido mundialmente como denim, toma su nombre de una ciudad al sur de Francia llamada Nimes, donde comenzó a fabricarse en el siglo XVI. Tradicionalmente, la mezclilla se fabrica con algodón tejido de sarga, que le da esas clásicas líneas diagonales y gran durabilidad.
2: Por eso, durante el siglo XIX, estos pantalones se popularizaron entre mineros y obreros que realizaban trabajos pesados. Con el tiempo, dejaron atrás las minas para conquistar la cultura popular.
3: Y aunque hoy forma parte de la moda cotidiana, en años recientes, la industria textil ha buscado producir la mezclilla de manera más sostenible mediante tecnologías que reducen el consumo de agua, utilizan fibras recicladas y emplean procesos menos contaminantes. Gracias a ello, continúa siendo una prenda básica que ha acompañado a distintas generaciones durante más de un siglo.
2: Por eso el Laboratorio Nacional de Protección al Consumidor analizó su calidad, resistencia y durabilidad.
5: Hola, ¿qué tal? Soy el ingeniero Luis Armando Juárez Mendoza, del área textil del Laboratorio Nacional de Protección al Consumidor, donde realizamos un estudio de calidad de pantalones de mezclilla para caballero. En esta ocasión analizamos 12 marcas con 30 modelos, de los cuales 13 son en 100% algodón y los 17 restantes fueron en mezcla de algodón con poliéster y elastano. Se realizaron los siguientes ensayos: información al consumidor, acabados, determinación de la masa por unidad de área, resistencia a la tracción, resistencia al rasgado, cambio dimensional, la determinación del torque y elasticidad o deformación del pantalón. Pero ¿qué les parece si vamos a ver los resultados de este estudio de calidad de pantalones de mezclilla?
3: Todos los modelos analizados cumplen con su información comercial, con su declaración de fibras y con su prueba de acabados. En el caso de los pantalones de tela 100% algodón,
2: en la prueba de durabilidad, un modelo de la marca Silver Plate calificó con excelencia.
3: Los 5 modelos que se encogieron ligeramente después de 3 ciclos de lavado son Cimarrón Jeans, Furor, Oji y 2 de Silver Plate. Ahora continuamos con los resultados para los 17 modelos fabricados con tela a base de mezcla de fibras. Al igual que en la categoría anterior, todos los modelos cumplen con su información comercial, con su declaración de fibras y obtuvieron una calificación de excelencia en la prueba de acabados.
2: En las pruebas de resistencia, 3 modelos destacaron como los más duraderos del análisis: uno de la marca Levi's y 2 de Oggi.
3: Un modelo de la marca Lee y otro de Oggi se encogieron ligeramente.
2: Respecto a la talla, estos modelos resultaron ser un poco más grandes de lo que indican en la etiqueta: 3 de la marca Oggi, 1 de Member's Mark, 1 de Furor, 1 de Big John y 1 de Silver Plate. Antes de comprar un pantalón de mezclilla, toma en cuenta las siguientes recomendaciones.
5: Es muy importante que al comprar un pantalón tú lo laves, ya que todas las prendas, inclusive los pantalones de mezclilla, son lavados con colorantes. Estos colorantes llevan químicos que, aún así, si la empresa no hace un lavado correcto, se van a quedar impregnados, y cuando te lo pongas o coloques, ya que este producto va directamente a la piel, puede llegar a irritar. La diferencia en tallas que pueden presentar los diferentes tipos o cortes de los pantalones es precisamente debido a eso, al corte que cada diseñador de la marca presenta. Pero algo muy importante que debe respetar es la cintura. En la etiqueta te informa esa talla. Y el largo, hay algunos pantalones que tú vas a encontrar 34x32. El primer número te indica la talla, que es el contorno de la cintura, y el segundo número te indica la longitud del costado de la pierna. Si la mezclilla de tu pantalón es más gruesa o delgada, no es un indicativo de que va a resistir más o menos. Eso va a depender del gusto de la persona, pero el pantalón de mezclilla te va a ofrecer más resistencia si viene acompañado con poliéster, pero va a ser cuestión de gusto. Si quieren tener mayor información sobre el estudio de calidad de pantalones de mezclilla para caballero, consulten la revista del consumidor, ya sea impresa o digital.
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0: en tu casa, ¿qué pensaban de nuestra separación?
1: ¿Mi mamá? Mi mamá es la mujer más feliz del mundo. Esa camisa es nueva, ¿verdad?
0: Sí, ¿te gusta?
1: Me encanta. Además, te cortaste el pelo.
0: Bueno, intenté un cambio completo, pero quiero que me digas una cosa. Realmente, ¿cómo te portaste?

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0: Hermosa.
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0: Gracias. Estamos en Tolaya.
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0: Hola.
1: ¿Cómo estuvo esa clase de hoy?
0: Bastante bien. ¿Llevas mucho tiempo esperándome?
1: Un poco, pero te quiero mucho, mi amor.

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2: El examen de control de la UNAM se aplicará de forma presencial ante las irregularidades detectadas en el examen de admisión para la licenciatura, dio a conocer la Casa de Estudios. En este examen se contempla alrededor de 58.000 aspirantes, incluyendo a los y las que fueron aceptados en el examen de admisión virtual, más aquellos que alcanzaron en su programa, plantel y modalidad el número de aciertos requeridos entre 2021 y 2026. Todo lo que ha generado un acto de corrupción de irregularidades masivas, filtración de reactivos y uso de inteligencia artificial que derivaron en resultados estadísticos atípicos, los que iban a ser de todos modos detectados, como sucedió, y ahora hasta los que se aprobaron, a la buena, repetirán el examen de admisión.
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2: Revista del Consumidor Radio. Los pantalones de mezclilla son un clásico, pero no todos te ofrecen la misma calidad. Hoy te revelamos cuáles de los 30 modelos que analizamos son realmente los más duraderos.
3: Quédate en Revista del Consumidor Radio.
4: Revista del Consumidor.
3: ¿Sabes cómo surgió la mezclilla? Este tejido, conocido mundialmente como denim, toma su nombre de una ciudad al sur de Francia llamada Nimes, donde comenzó a fabricarse en el siglo XVI. Tradicionalmente, la mezclilla se fabrica con algodón tejido de sarga, que le da esas clásicas líneas diagonales y gran durabilidad.
2: Por eso, durante el siglo XIX, estos pantalones se popularizaron entre mineros y obreros que realizaban trabajos pesados. Con el tiempo, dejaron atrás las minas para conquistar la cultura popular.
3: Y aunque hoy forma parte de la moda cotidiana, en años recientes, la industria textil ha buscado producir la mezclilla de manera más sostenible mediante tecnologías que reducen el consumo de agua, utilizan fibras recicladas y emplean procesos menos contaminantes. Gracias a ello, continúa siendo una prenda básica que ha acompañado a distintas generaciones durante más de un siglo.
2: Por eso el Laboratorio Nacional de Protección al Consumidor analizó su calidad, resistencia y durabilidad.
5: Hola, ¿qué tal? Soy el ingeniero Luis Armando Juárez Mendoza, del área textil del Laboratorio Nacional de Protección al Consumidor, donde realizamos un estudio de calidad de pantalones de mezclilla para caballero. En esta ocasión analizamos 12 marcas con 30 modelos, de los cuales 13 son en 100% algodón y los 17 restantes fueron en mezcla de algodón con poliéster y elastano. Se realizaron los siguientes ensayos: información al consumidor, acabados, determinación de la masa por unidad de área, resistencia a la tracción, resistencia al rasgado, cambio dimensional, la determinación del torque y elasticidad o deformación del pantalón. ¿Pero qué les parece si vamos a ver los resultados de este estudio de calidad de pantalones de mezclilla?
3: Todos los modelos analizados cumplen con su información comercial, con su declaración de fibras y con su prueba de acabados. En el caso de los pantalones de tela 100% algodón,
2: en la prueba de durabilidad, un modelo de la marca Silverplate calificó con excelencia.
3: Los 5 modelos que se encogieron ligeramente después de 3 ciclos de lavado son Cimarrón Jeans, Furor, Oji y 2 de Silverplate. Ahora continuamos con los resultados para los 17 modelos fabricados con tela a base de mezcla de fibras. Al igual que en la categoría anterior, todos los modelos cumplen con su información comercial, con su declaración de fibras y obtuvieron una calificación de excelencia en la prueba de acabados.
2: En las pruebas de resistencia, 3 modelos destacaron como los más duraderos del análisis: uno de la marca Levi's y 2 de Oggi.
3: Un modelo de la marca Lee y otro de Oggi se encogieron ligeramente.
2: Respecto a la talla, estos modelos resultaron ser un poco más grandes de lo que indican en la etiqueta. 3 de la marca Oggi, uno de Members Mark, uno de Furor, uno de Big John y uno de Silverplate. Antes de comprar un pantalón de mezclilla, toma en cuenta las siguientes recomendaciones.
5: Es muy importante que al comprar un pantalón, tú lo laves, ya que todas las prendas, inclusive los pantalones de mezclilla, son lavados con colorantes. Estos colorantes llevan químicos que aún así, si la empresa no hace un lavado correcto, se van a quedar impregnados y cuando te lo pongas o coloques, ya que este producto va directamente a la piel, puede llegar a irritar. La diferencia en tallas que pueden presentar los diferentes tipos o cortes de los pantalones es precisamente debido a eso, al corte que cada diseñador de la marca presenta. Pero algo muy importante que debe respetar es la cintura. En la etiqueta te informa esa talla. Y el largo, hay algunos pantalones que tú vas a encontrar 34x32. El primer número te indica la talla, que es el contorno de la cintura, y el segundo número te indica la longitud del costado. costado de la pierna. Si la mezclilla de tu pantalón es más gruesa o delgada, no es un indicativo de que va a resistir más o menos. Eso va a depender del gusto de la persona, pero el pantalón de mezclilla te va a ofrecer más resistencia si viene acompañado con poliéster, pero va a ser cuestión de gusto. Si quieren tener mayor información sobre el estudio de calidad de pantalones de mezclilla para caballero, consulten la revista del consumidor, ya sea impresa o digital.
4: Revista del consumidor.
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2: Las exportaciones mexicanas de aguacate hacia Estados Unidos crecieron durante el primer cuatrimestre de 2026 al registrar un 35% en comparación con el mismo periodo de 2025. Al igual que el azúcar, hay otros productos que han incrementado sus ventas hacia el país vecino y estas pueden incluso incrementarse en lo que resta del año. Esto demuestra que México se consolida como el principal socio comercial de Estados Unidos y el primer destino de sus exportaciones a través del tratado entre México, Estados Unidos y Canadá, el cual, pese a condiciones políticas que se anteponen a las comerciales, se mantiene vigente.
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0: Son las 7:01 a.m. a través de todas las estaciones de Balanci Media Group en este lunes 3 de agosto de 2026. Soy Julio Ortiz y esta es la información.
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0: Habitantes de La Perla bloquean accesos para exigir mayor seguridad ante el aumento de robos y violencia. Ataque armado en la zona rural de Coatzacoalcos deja 2 hombres sin vida. Colectivos de búsqueda denuncian que solo cuentan con 3 días para realizar jornadas de localización. El Instituto Veracruzano de las Mujeres atiende anualmente a 68,000 víctimas de violencia. 21 personas resultaron lesionadas durante la festividad de Santa María Magdalena en Jico. Transportistas mantienen expectativas positivas para el segundo semestre del año. Conagua descarta riesgos de sequía y estiaje en Veracruz pese a la canícula. Habitantes de la Sierra de Veracruz denuncian constantes fallas en el servicio eléctrico. Activista llama a evitar la estigmatización de motociclistas. Jóvenes realizan caminata en Coatzacoalcos en defensa de Palestina. Esto y más en la primera emisión en cobertura estatal.
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0: Es un gusto saludarles en esta mañana de inicio de semana, lunes 3 de agosto, a través de las estaciones de Balanci Media Group. Saludo con gusto ya en la zona sur del estado, a través de la nueva Soy 101.7 de FM, en la zona centro, en las altas montañas, Córdoba, Orizaba, a través de la Comadre 100.3 de FM. En Jalapa, la capital, usted nos escucha a través de Joya 96.9 de FM, en la zona conurbada Veracruz, Boca del Río, a través de la nueva Soy 101.7 de FM y Bella Música 90.9 de FM. Estaremos hasta las 8:00 a.m. con todo lo que pasa en Veracruz, México y el mundo en Radio Noticias en cobertura estatal. Son las 7:03 a.m.
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0: Hacemos contacto con nuestro meteorólogo, el ingeniero Isidro Cano. Don Isidro, le escuchamos, adelante.
2: ¿Qué tal? Qué gusto saludarles en este lunes 3 de agosto de 2026. Reciban un afectuoso saludo de Isidro Cano Luna, deseándoles un excelente inicio de semana. Hay varios sistemas meteorológicos que en el transcurso de esta semana estarán dando variabilidad a las condiciones meteorológicas en nuestras regiones de pronóstico, ya que el inicio de la semana es con tiempo estable, con cielo despejado a parcialmente nublado, con ambiente caluroso en regiones montañosas y ambiente bochornoso y brumoso en regiones costeras, con vientos dominantes del este, del sureste, en 25 a 35 kilómetros por hora. Esto favorece para el día de hoy temperatura en la primera región, el litoral de Texas, en los 32 a los 36, 37 grados centígrados. En la segunda región, el estado de Tamaulipas, con temperaturas entre los 31 y 34 grados. En la tercera región, en su zona de costa del estado de Veracruz, máximas en 33 y 34 grados a la sombra y sensaciones térmicas en 37 y 38 grados, mientras que en la zona montañosa veracruzana, temperaturas en 27, 28 grados en Jalapa, en Coatepec, en Orizaba, en Cortín. Sin embargo, en Córdoba, una temperatura en 31 y 32 grados, sin descartarse en esta zona algunas lluvias al atardecer y al anochecer, inclusive asociadas a tormentas eléctricas, que serían la condición que estaría generando el calentamiento diurno en la Sierra Madre Oriental. Pero se prevé en el transcurso de la semana el establecimiento de un canal de baja presión barométrica en el suroeste del Golfo de México y además el avance del eje de otra onda del este o sistema lluvioso hacia la península de Yucatán. Ello estaría propiciando principalmente de la noche del día martes al transcurso del día miércoles, pero principalmente el día jueves y el día viernes, condiciones para lluvias más generalizadas tanto en la península de Yucatán como en Campeche, en Tabasco, en Chiapas, en Oaxaca, en el estado de Veracruz, tanto en su zona de costa como en su región montañosa, así como en el estado de Puebla, la Ciudad de México y el Estado de México, de lo cual les mantendré oportunamente informados. Son efectos muy variables en el transcurso de esta semana. A tomar las medidas de prevención necesarias. Un afectuoso saludo de Isidro Cano Luna en este lunes 3 de agosto de 2026, recordándoles que el tiempo también es noticia.
0: Gracias a don Isidro Cano por el reporte del estado del tiempo en esta mañana. Le mando un saludo a mi amigo Eric, que está aquí trabajando en la zona conurbada. Para ti, Eric, un abrazo fuerte. Ya está pendiente, por supuesto, de saludarnos allá por la zona centro. 7:06, vamos directamente con la información. Los crecientes hechos delictivos registrados en el municipio de La Perla provocaron que decenas de habitantes bloquearan los principales accesos a la cabecera municipal para exigir mayor seguridad y una respuesta inmediata de las autoridades ante el incremento de robos y actos de violencia. Mariana Gutiérrez con los detalles.
3: Los crecientes hechos delictivos registrados en el municipio de La Perla provocaron que ayer domingo decenas de habitantes bloquearan los principales accesos a la cabecera municipal para exigir mayor seguridad y una respuesta de las autoridades ante el incremento de robos y actos de violencia. Los inconformes, en su mayoría personas dedicadas al trabajo del campo, cerraron parcialmente los tramos carreteros que comunican con Mariano Escobedo y La Loma, donde demandaron a las autoridades reforzar la vigilancia en comunidades y caminos rurales. Durante la protesta, los inconformes señalaron que en las últimas semanas se han registrado robos a viviendas y otros delitos que mantienen en incertidumbre a las familias al considerar que su patrimonio construido con años de esfuerzo se encuentra en riesgo. De igual manera, convocaron a los habitantes de comunidades como el Tejocote, Agua Escondida y Papalocla a sumarse al movimiento y a definir nuevas acciones para exigir resultados en materia de seguridad.
4: Estas personas que se están manifestando son en su mayoría personas que se dedican al trabajo del campo, ¿no? Entonces, pues trabajan muy duro para tener lo que es sus casas, y cosas, ¿no? Hablando de lo material, es mucho el esfuerzo para que ellos pues tengan pues sus cosas. Entonces, aquí se ve mucho lo que es que las personas andan robando, ¿no? Que pues los jovencitos que se drogan andan robando, o cualquier persona puede robar, ¿no? Porque acá el presidente del municipio de La Perla pues no hace nada, ¿no? No nos da seguridad y no hace valer muchos de nuestros derechos. Ahorita estas personas son de Xumetla, pertenecientes al municipio de La Perla.
3: Uno de los casos que generó la inconformidad y provocó el cierre parcial de accesos a algunas localidades ayer domingo fue que en días pasados fueron detenidos 3 hombres en la localidad de El Lindero, señalados por vecinos como presuntos responsables de diversos robos. De acuerdo con la versión oficial, el juez de dicha localidad, Isidro de Jesús, puso a los 3 detenidos a disposición de la Secretaría de Seguridad Pública, cuyos elementos los trasladaron al municipio de Huiluapan para presentarlos ante la Fiscalía General del Estado. Sin embargo, las autoridades precisaron que al no existir denuncias formales en contra de los detenidos, no fue posible integrar una carpeta de investigación. Por ello, una vez cumplidas las 36 horas de arresto administrativo que permite la ley, los 3 hombres fueron puestos en libertad. Para Balanci Media Group, Mariana Gutiérrez.
0: 7:10 a.m. Ahora vamos a la zona sur del estado porque un ataque armado registrado la tarde del sábado en la zona rural de Coatzacoalcos dejó como saldo 2 hombres sin vida. El hecho provocó una intensa movilización de corporaciones policíacas y personal ministerial. Zaida Chiñas con los detalles.
5: Una agresión armada ocurrió la tarde del sábado sobre el camino que comunica a los ejidos Guillermo Prieto y Francisco Villa en dirección a la carretera libre Nuevo Teapa a Aguadulce. De acuerdo con los primeros reportes, las víctimas viajaban en una camioneta cuando fueron atacadas por personas armadas que circulaban en una motocicleta. Información recabada en el lugar señala que uno de los hombres quedó sin vida en el asiento del conductor, mientras que el segundo fue localizado entre la maleza a un costado del camino. Testigos mencionaron que una de las víctimas vestía una camisa verde y el otro una camiseta roja. Sin embargo, hasta el momento las autoridades no han confirmado oficialmente sus identidades. Elementos de distintas corporaciones policíacas acudieron a la zona para acordonar el área, mientras que los peritos y agentes ministeriales realizaron las diligencias correspondientes y el levantamiento de los cuerpos. La Fiscalía General del Estado mantiene abiertas las investigaciones para determinar el móvil del ataque y establecer la identidad de las víctimas. Los cuerpos fueron trasladados al Servicio Médico Forense, donde se espera que sean identificadas por sus familiares conforme avancen las indagatorias. Este nuevo hecho de violencia ocurre en una región donde las autoridades federales y estatales mantienen operativos permanentes de vigilancia. De acuerdo con el Secretariado Ejecutivo Nacional de Seguridad Pública, Veracruz continúa implementando estrategias coordinadas para combatir delitos de alto impacto, mientras que la Fiscalía Estatal mantiene diversas carpetas de investigación relacionadas con homicidios dolosos en la entidad. Las autoridades no han informado sobre personas detenidas por este ataque armado. Para Balance Media Group, informó Zaida Chiñas.
0: 7:12 a.m. En otros temas, los colectivos de búsqueda de personas desaparecidas en Veracruz señalaron que únicamente cuenta con 3 días para realizar jornadas de búsqueda, volanteo y difusión debido a la carga de trabajo de la Comisión Estatal de Búsqueda y al incremento constante de casos de desaparición. Arturo Arellano con los detalles.
6: Los colectivos de búsqueda de personas desaparecidas en Veracruz cuentan únicamente con 3 días para realizar jornadas de búsqueda, volanteo y difusión debido a la alta carga de trabajo de la Comisión Estatal de Búsqueda y al incremento constante de casos de desaparición. Al respecto, Olga Lidia Salazar Hernández, representante del colectivo Unidas por Amor a Nuestros Desaparecidos, advirtió que municipios como Poza Rica y Coatzacoalcos continúan siendo los principales focos rojos en la entidad por la incidencia de desapariciones.
7: Y hay mucho trabajo en la Comisión de Búsqueda, desgraciadamente pues sigue desapareciendo la gente, y también la Comisión de Búsqueda pues tiene que ser equitativa, no solamente enfocarse en un colectivo, sino tiene que darle la atención a todos. Entonces nos están dando 3 días a cada colectivo para que hagan sus volanteos y sus difusiones en esos 3 días. De hecho, la de Coatzacoalcos es de 3 días también, la difusión y volanteo de mi hija Marión. Y las más extensas, porque son federales, son la de Monterrey y la de Orizaba, porque esas son por la federación. Pues la Comisión de Búsqueda, porque como bien decía yo, pues hay mucho trabajo que hacer. Todos los colectivos quieren hacer sus búsquedas. Entonces, pues la comisión tiene que ser equitativa. A mí no me puede dar 5 días y a otro colectivo le puede dar 3.
6: Explicó que la limitación de tiempo no responde a una decisión arbitraria, sino a la necesidad de repartir los recursos y el personal disponible entre todos los colectivos. Puso de ejemplo que las jornadas de difusión en Coatzacoalcos, como las labores en el Predio Marañón en Tuxpan, fueron programadas por 3 días. Recordó que la primera búsqueda de campo en ese predio se llevó a cabo del 6 al 8 de julio y que únicamente las actividades federales como las programadas en Monterrey y Orizaba tienen una duración mayor. Informó para Balance y Media Group, Arturo Arellano.
0: 7:15 a.m. Vamos a la pausa. Al regreso, más noticias.
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2: Familiares y amigos y simpatizantes de Dana Yanina N., la joven detenida por su presunta participación en la muerte de Dafne Zapata Quintos en una academia militarizada, marcharon la tarde de este domingo para exigir su liberación. La diócesis de Nuevo Laredo, Tamaulipas, denunció que un autobús con decenas de fieles católicos que se dirigían a la Basílica de Guadalupe fue asaltado en un tramo carretero del estado de Guanajuato. La recuperación de las instalaciones del Canal 11, ocupados desde el pasado 21 de mayo por integrantes del movimiento estudiantil del Instituto Politécnico Nacional, estuvo marcado por versiones encontradas. Mientras la televisora pública aseguró que se retomó el inmueble de manera pacífica, los estudiantes denunciaron que fueron desalojados mediante un operativo en el que hubo empujones, amenazas y daños en los accesos al inmueble. Por dispararle y matar a un hombre durante una convivencia en Escobedo, Nuevo León, Adrián Fernando N. fue condenado a 25 años de prisión por homicidio calificado. Informó para Balancing Media Group, Graciela Gómez.
3: Estamos de regreso con más información en Radio Noticias, en cobertura estatal a través de las estaciones de Balance Media Group, la nueva Soy 101.7 de FM en Coatzacoalcos, la Comadre 100.3 de FM, Joya 96.9 y por supuesto en la zona conurbada Veracruz, Boca del Río, a través de la nueva Soy 101.7 de FM y Bella Música 90.9. 7:19. Le comento que en San Lorenzo, Cacautepec, la presidenta Claudia Sheinbaum Pardo encabezó el inicio de obra del Hospital General Regional del Instituto Mexicano del Seguro Social en Oaxaca, que contará con 530 camas, 57 especialidades médicas y equipamiento de última generación, y anunció la construcción de un nuevo hospital del IMSS Bienestar, con lo que se creará la Ciudad Salud Niuñutata y con ello se consolidará el Servicio Universal de Salud. Como parte del rescate de la salud pública como un derecho del pueblo de México, señaló la presidenta que esta nueva ciudad salud en Oaxaca es el ejemplo de lo que el gobierno de México busca implementar en todo el país, con un servicio universal de salud donde las personas pueden ser atendidas en el IMSS, en el ISSSTE y desde luego también en el IMSS Bienestar sin importar su derechohabiencia. Informó que el registro para la credencialización de este modelo ya inició con 2 millones de adultos mayores inscritos. Escuchemos a la presidenta.
4: Estamos al rescate de la salud pública porque es un derecho del pueblo de México. Solo en nuestro sexenio vamos a construir 9,000 camas, solo en hospitales. Pero además estamos mejorando la atención a la salud, la primaria, la de los centros de salud, y todavía la vamos a ampliar más. Y nuestra visión es que esas tres instituciones formen parte de lo que llamamos el Servicio Universal de la Salud en México. De tal manera que, por ejemplo, aquí en este lugar, en Niutata, se está construyendo un hospital del ISSSTE, de primerísimo nivel, un hospital del IMSS, y aquí también lo anuncio, se va a construir un nuevo hospital del IMSS Bienestar para darle fortaleza al Valdivieso que está aquí en la ciudad de Oaxaca. Tres hospitales.
3: Ahí está lo dicho por la presidenta de la República, Claudia Sheinbaum Pardo, referente a la salud de los mexicanos y esos programas que lleva a cabo el gobierno de México. Son las 7:21, 7:21. Le recordamos los teléfonos en cabina para que se ponga en contacto con nosotros, 2291-483378 es el número telefónico para que usted pueda enviar sus mensajes, denuncias, quejas, sugerencias a través de este informativo o a la línea telefónica 2299-311080. Vamos con nuestra compañera Laura Morales porque el Instituto Veracruzano de las Mujeres informó que atiende anualmente a 68,000 personas víctimas de violencia. La directora del organismo, Zaira del Toro Olivares, indicó que la cifra podría ser mayor, ya que muchas mujeres no denuncian ni acuden a solicitar apoyo.
5: El Instituto Veracruzano de las Mujeres atiende al año a cerca de 68 personas víctimas de violencia. Aunque la cifra parezca conservadora, es necesario generar conciencia para reducir aún más las estadísticas. Zaira del Toro Olivares, directora de la dependencia, recordó que además de las víctimas también se apoya a los familiares. El tiempo de estancia previsto en los refugios es de 3 meses. El periodo puede variar dependiendo de cada caso. Las mujeres reciben apoyo psicológico, jurídico y de trabajo social, mismos que también reciben sus hijos o cualquier otro acompañante. Insistió en que no es necesario que las víctimas interpongan una denuncia previamente para ingresar al refugio, ya que el modelo interno busca que las mujeres se sientan seguras para dar el paso.
6: Aproximadamente por año hemos tenido en atenciones de 48 usuarias más sus infancias en una población total como de 67, 68 personas más o menos que van cambiando dependiendo del periodo de estancia, porque el proyecto, el modelo de atención prevé 3 meses de estancia por usuaria, sus familiares, sus hijas e hijos o acompañantes, y bueno, aquí lo que buscamos es crear una cultura de una vida libre de violencia donde el último espacio que tengan que llegar las usuarias sean los refugios, ¿no? Donde podamos transitar libres y seguras sin tener que resguardar nuestras vidas. Justo el proyecto de la federación y en el estado se implementa un centro externo de atención donde hay atención psicológica, jurídica, de trabajo social y tanto para las usuarias como para las infancias. El seguimiento una vez que egresan las usuarias implica la inserción al ámbito laboral, así como el acompañamiento a las infancias en el caso de las su periodo educacional en el nivel que se encuentren, buscamos la vinculación, inclusive cuando egresan las infancias se les dotan de útiles escolares, sus mochilas, loncheras y bueno, de todo un cierto de aditamentos que les permiten a las usuarias y a sus acompañantes tener un proyecto de vida. Todas se les da el acompañamiento una vez que ingresan, no es necesario que interpongan una denuncia. El trabajo que se hace al interior del modelo de atención dentro del refugio es que ellas se sientan fortalecidas psicológicamente para posteriormente interponer una denuncia que les dé la seguridad completa de poder egresar a su vida de forma libre de violencia.
5: Mencionó que existe coordinación con la Secretaría del Trabajo y la Secretaría de Educación para poderles ofrecer un proyecto de vida integral a las mujeres refugiadas y que no regresen con su agresor al salir del mismo. Informó para Balance Media Group, Laura Morales Guillén.
3: 7:25.
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3: Vamos a iniciar este recorrido estatal. Vamos a Jalapa, la capital. Usted allá nos escucha a través de Joya 96.9 de FM. Perla Sandoval, ¿cómo estás? Te escuchamos.
7: ¿Qué tal, Julio? Muy buenos días, me da gusto saludarte a ti y a todo el auditorio. Pues mira, comentarte que prácticamente durante 2 semanas hemos tenido altas temperaturas en la región capital y esto ha generado también pues este disconfort, así lo señalan los especialistas, entre la población. Significa que bueno, pues al no haber lluvias y al tener altas temperaturas varios días consecutivos, pues el cuerpo entra, digamos, en un estado de estrés y esto genera que tengamos esa sensación de que hay más calor, a pesar de que no es propiamente la temporada de mayor calor en el estado de Veracruz. Pero también con ello, Julio, pues hay el riesgo de incendios forestales y las autoridades han sido muy insistentes en pedir a la población que, sobre todo en este periodo vacacional, si se hacen algún tipo de fogatas, visitas a los bosques,
8: se evite a toda costa, pues sobre todo dejar algún cigarro encendido, alguna colilla, la fogata hay que apagarla debidamente para evitar precisamente la propagación de incendios forestales, que aquí en el estado de Veracruz, tú sabes que hay zonas montañosas en donde se han registrado incendios hace varios años, de que pues sus consecuencias todavía se están enfrentando. Entonces, el llamado que hacen las autoridades, por supuesto, es a tener mucho cuidado con el tema del manejo de fuego. En el caso de la agricultura, bueno, pues si hace alguna quema controlada, recordar que tiene que avisar a la autoridad para que haya vigilancia y se evite precisamente esto, los incendios forestales, porque estamos todavía en periodo de canícula y seguramente, Julio, las altas temperaturas van a continuar durante los próximos días y con ello, pues el riesgo también se incrementa.
3: Bien, Perla Sandoval, pues estaremos contigo, por supuesto, en punto de las 8 de la mañana en el informativo local.
8: Así es, Julio, muchísimas gracias. Los esperamos, por supuesto, en Joya en el 96.9 de FM.
3: Gracias, Perla, buenos días.
8: Muy buenos días a ti y a todo el auditorio.
3: 7:27. Continuando con Perla Sandoval, fíjese que fueron 21 personas las que resultaron lesionadas con quemaduras por un error en un torito durante la festividad de Santa María Magdalena en el municipio de Jico.
9: Uno de los momentos más esperados de las fiestas patronales en honor a Santa María Magdalena terminó con un accidente durante el pasado viernes, cuando el tradicional toro del huérfano sufrió una falla durante su recorrido y la pirotecnia se salió de control. Lo anterior provocó quemaduras a 21 personas que participaban o se encontraban cerca del espectáculo. El incidente movilizó a cuerpos de emergencia y reavivó el debate sobre las medidas de seguridad en este tipo de celebraciones. Y es que, de acuerdo con Protección Civil y bomberos, el percance ocurrió durante la quema del toro de pirotecnia, una de las expresiones más representativas de las festividades del pueblo mágico. Personal de emergencia instalado en el módulo de auxilio atendió de manera inmediata a las personas lesionadas, quienes presentaban quemaduras de espesor superficial y parcial. Se dio a conocer que las 21 personas recibieron atención médica en el lugar sin que fuera necesario trasladarlas a hospitales. También se precisó que ninguna de las lesiones puso en riesgo la vida de los afectados. Tras las curaciones correspondientes, los participantes pudieron retirarse por sus propios medios. Sin embargo, durante las horas posteriores al accidente, circularon versiones entre habitantes y asistentes que señalaban que algunas personas habían sido trasladadas a hospitales de Jalapa debido a la gravedad de las lesiones. No obstante, esta información no fue confirmada. A la par del incidente, vecinos de este municipio comentaron que este año habría cambiado la persona encargada de elaborar el tradicional toro de pirotecnia y que una posible falta de experiencia en el manejo de la pólvora pudo haber influido en el accidente. Cabe destacar que hubo críticas en torno a la celebración de este tipo de actividades por parte de personas que en todo caso no tengan ni la capacitación ni estén siendo supervisadas por expertos. Informó para Balance Invierno, Perla Sandoval.
3: 7:30 a.m. Vamos a la pausa. Al regreso, más información de lo que pasa en Veracruz, México y el mundo.
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5: Un incendio de gran magnitud se registró este fin de semana en el paralelo del antiguo relleno sanitario de Poza Rica, lo que provocó una intensa movilización de los cuerpos de emergencia y generó alarma entre los habitantes de colonias cercanas. A través de un comunicado, Petróleos Mexicanos informó que se concretó el cierre del pozo CREM 1 ubicado en Las Chuapas, al sur de Veracruz, el cual ya no presenta flujo en superficie. Además, añadió que darán continuidad en las zonas aledañas al programa integral de saneamiento ambiental y de compensación y reparación de daños específicos. Un delfín adulto fue localizado sin vida en la zona costera de Villa Allende, en Coatzacoalcos, lo que movilizó a personal de protección civil y las autoridades ambientales. Luego de 2 días, Petróleos Mexicanos logró controlar el incendio registrado en un ducto de isobutano ubicado a la altura del kilómetro 17 de la autopista Acayucan-Minatitlán, en el municipio de Tezistepec. Informó para Balance Media Group, Graciela Gómez.

0: Estamos de regreso con más información. Son las 7:34 a.m.
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0: Momento de ir a la zona sur del estado, Coatzacoalcos. Usted allá nos escucha a través de la nueva Soy 101.7 de FM. Zaida Chiñas, te escuchamos. Buenos días.
2: Hola, ¿qué tal, Julio? Muy buenos días para ti y para todo el auditorio. Bueno, pues comentarte que iniciamos una semana muy soleada, luego de que pues tuvimos un fin de semana pues bastante caluroso. Y bueno, pues para comentarte que la información regional, fíjate que Petróleos Mexicanos ya anunció el cierre del pozo CREN 1, y bueno, pues lo que ha estado señalando es que ya en esta semana comenzarán las labores de remediación. Por supuesto, esta información generó expectativa entre la población de las Chuapas, quienes pues están esperando de que esta segunda remediación o intento de cierre pues ahora sí esté dando resultados, ya que durante el fin de semana, desde el pasado viernes a sábado y prácticamente la mitad del domingo, se vieron todavía que estuvieron quemando el combustible. Entonces ya por la tarde noche ya se anunció el cierre total luego de que se lograron las válvulas. Por supuesto, toda esta información la vamos a tener más adelante en las siguientes emisiones, ya la estamos recabando y les daremos todos los detalles. Ese es el reporte desde la zona sur. Buenos días.
0: Gracias, Zaida Chiñas, en la zona sur del estado. Son las 7:36 a.m.
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0: Ahora vamos a la zona serrana costeña. José Prigada, te escuchamos.
3: Gracias, don Julio, muy buenos días, un gusto saludarlo a usted y a todos los radioescuchas de Balance y Media Group, reportándome desde el municipio de Misantla, donde en este momento hay una temperatura de 26 grados a la intemperie. Hay cielo despejado, no se esperan lluvias por el momento. Quiero darte a conocer que elementos de la Secretaría de Seguridad Pública del Gobierno del Estado de Veracruz han dado a conocer de manera oficial que la persona que fue localizada sin vida el día de ayer en el río Bobos todavía está en calidad de desconocido en las instalaciones del Servicio Médico Forense. Te aclaro que la mañana de este domingo, frente a las canchas del Sotuco, fue localizado el cuerpo sin vida de una persona flotando entre las piedras del río Bobos. Los lugareños, al detectar esta situación, llamaron de emergencia al número 911, por lo que al lugar de los hechos arribaron elementos de la Policía Municipal, Secretaría de Seguridad Pública, Guardia Nacional, Policía Ministerial, Fiscalía del Estado, así como también del CEMEFO. No se sabe si el cuerpo presentaba alguna herida por arma de fuego o arma blanca. Tampoco se habla si fue ejecutada y tirada al río. Tampoco se dice si se trata de un pescador. Lo cierto es de que todavía no ha sido identificado. Este es mi reporte que tengo para Balance y Media Group. Don Julio, nos escuchamos por la tarde. Buenos días.
0: Gracias a José Prigadá en la zona serrana costeña. Ya son las 7:38 a.m, 7:38. Vamos a ir con más noticias. Fíjese usted que vamos con nuestra compañera Giseli Vera, porque transportistas veracruzanos mantienen el optimismo para el segundo semestre del año. No obstante, advirtieron que de concretarse las amenazas comerciales del gobierno de Estados Unidos, podrían disminuir los fletes. Escuchemos.
4: Al primer semestre del año, transportistas han resentido una recesión económica, aunque consideran que el impacto no ha sido tan grave a pesar de la postura del gobierno norteamericano de aplicar aranceles, reconoció Lauro Rincón Hernández, delegado nacional de la Federación Mesoamericana de Transportistas, y quien señaló su confianza en que la situación no se agrave, ya que los cambios en el comercio internacional podrían tener un impacto grave en el sector, reduciendo el número de fletes que llegan a realizar.
5: Sí, una pequeña recesión económica, pero pues en general hasta ahorita no se ha sentido tan fuerte el impacto por el tema de aranceles y todo lo que es el comercio internacional. Esperemos que esto vuelva a agarrar su nivel porque pues de lo contrario sí va a ser un impacto económico para todos, obviamente, pues impacta el transporte, si disminuye el transporte internacional, de todo tipo de insumos que llegan al país, pues obviamente bajan los fletes. Entonces, ahorita, pues es mínimo lo que se pudiera estar sintiendo en el tema del acarreo.
4: De continuar esa tendencia que aún considera estable, espera un aceptable segundo semestre del año, especialmente en miras al fin de año, que siempre viene un repunte en la actividad del transporte, por lo que a decir de Rincón Hernández, mantienen el optimismo para ese segundo semestre. Informo para Balance Media Group.

0: informó que aunque la canícula ha provocado una reducción ligera en las lluvias y en los niveles de algunos cuerpos de agua en Veracruz, hasta el momento no hay riesgo de sequía ni de estiaje, ya que los niveles permanecen dentro de los límites normales gracias a las lluvias reportadas durante el mes de junio. Explicó que la canícula corresponde al periodo de menor precipitación dentro de la temporada de lluvias, que comprende de junio a noviembre y que en Veracruz suele presentarse entre julio y agosto. Precisó que, contrario a la creencia popular, este fenómeno no tiene una duración fija de 40 días.
1: No dura como tradicionalmente se dice, 40 días. Puede durar menos o incluso puede durar más. Y bueno, pues al tener una disminución de precipitación, pues se tiene mayor probabilidad de cielos despejados, que esto hace que la temperatura máxima pues comience pues a incrementarse. Entonces, bueno, al tener esta disminución de precipitación, pues también se ve reflejada en la disminución de algunos cuerpos de agua. Y precisamente, bueno, hemos visto que en las últimas dos semanas se ha tenido pues ahora sí un ligero o una ligera disminución en algunos cuerpos de agua, pero pues estos al momento pues se encuentran todavía en condiciones dentro de lo normal, es decir, que no se encuentran en niveles tan bajos, ya que lo que fue el mes de junio pues tuvimos lluvias importantes que ocasionaron que estos niveles se encontraran pues altos. Entonces, al tener ahorita esta ligera disminución, porque no ha dejado de llover, pues sí se ve esta ligera disminución, pero sin representar pues algún peligro en cuanto a sequía o algún estiaje.
0: Luna Laguna señaló que la reducción de las lluvias favorece la presencia de cielos más despejados, lo que a su vez incrementa las temperaturas máximas y ocasiona una disminución gradual en los niveles de ríos, lagunas y otros cuerpos de agua. No obstante, aclaró que esa disminución es mínima y no representa un problema para el estado. Informó para Balance y Media Group, Arturo Arellano.
2: 7:43, 7:43. Vamos a ir con más noticias porque habitantes de diversas comunidades de la Sierra de Veracruz denunciaron las constantes fallas en el servicio de energía eléctrica, situación que afecta sus actividades cotidianas.
3: Habitantes de diversas comunidades de la Sierra de Veracruz denunciaron las constantes fallas en el servicio de energía eléctrica y aseguran que los mantienen sin luz en algunos casos durante varios días. Hay señalamientos de que en algunas comunidades pasan de 7 a 9 días sin el servicio, lo cual ha generado molestia e inconformidad entre la población. Leandro Ramírez Ramírez, uno de los afectados, dijo que una de las comunidades con mayores problemas es Xochocapa, en el municipio de Ilamatlán, en donde el suministro eléctrico es deficiente y las interrupciones son frecuentes, lo que afecta a las actividades cotidianas de las familias. Los reportes por fallas han sido presentados de manera constante ante la Oficina Regional de la Comisión Federal de Electricidad, ubicada en diferentes puntos. Sin embargo, hasta ahora simplemente no les hacen caso.
4: Para un servicio que es con energía eléctrica. Hacemos un llamado a la gobernadora del estado, a la presidenta de la república, para que la situación de la luz sea atendida como debe ser. Padecemos muchos problemas. La luz es muy deficiente. Tenemos semanas sin luz, incluso días que no podemos hacer uso de algún servicio por la falta de luz. Cuando se nos va la luz, tenemos muchos problemas. Uno de los problemas, que es uno de los más importantes, es la cuestión de la salud. Nuestra comunidad tiene un centro de salud donde se provee de medicamentos, en este caso vacunas, que necesitan estar en refrigeración. Hay personas que padecen de la diabetes, necesitan aplicarse la insulina, el medicamento que debe estar en la recuperación también. Entonces, todos sus medicamentos, si se va a la luz, se echan a perder.
3: Los afectados también señalaron que la problemática no solo afecta a Ilamatlán, sino también a los municipios de Texcatepec, Zacualpan, Guayacocotla y Sontecomatlán, donde también se registran interrupciones prolongadas del servicio y deficiencias en la infraestructura eléctrica. Como muestra, recordaron que el pasado 30 y 31 de julio, habitantes de una comunidad perteneciente a Ilamatlán retuvieron unidades y personal de la Comisión Federal de Electricidad como medida de presión.

0: para exigir la reparación inmediata de postes dañados. Informó para Balance Media Group, Carla Sandoval.
1: 7:46, vamos a la pausa, al regreso más noticias.
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8: A los 80 años, el presidente de Brasil, Luis Inácio Lula da Silva, oficializó este domingo su candidatura a un cuarto y último mandato en las elecciones de octubre durante la convención del Partido de los Trabajadores en Sao Paulo. El presidente de Argentina, Javier Milei, reiteró este domingo sus acusaciones sin presentar pruebas contra su homólogo brasileño, Luis Inácio Lula da Silva, a quien calificó de ladrón y corrupto una semana después de que sus declaraciones provocaran una crisis diplomática entre ambos países. Cuba sufrió este domingo un nuevo apagón nacional tras una desconexión total del sistema eléctrico, informó la Unión Eléctrica de Cuba en una publicación en redes sociales. La falla dejó sin electricidad a toda la isla, incluida La Habana. Voraces incendios forestales fuera de control devastaron este fin de semana gran parte de la ciudad de Spokane, en el estado de Washington, reduciendo a cenizas cientos de viviendas y obligando a miles de personas a evacuar de emergencia bajo condiciones extremas de sequía y fuertes vientos, informó para Balancing Media Group Graciela Gómez.
9: 7 de la mañana con 50 minutos, el activista por la seguridad vial Martín López, conocido como El Motociclista, afirmó que la percepción negativa hacia los motociclistas ha crecido debido a delitos cometidos por una minoría que utiliza este medio de transporte para huir tras cometer ilícitos. Mire, es que hay muchas cuestiones aquí. El tema es de que, esto dice El Motociclista, es activista de seguridad vial. Lo cierto es que falta mucho, mucho por hacer en el tema de los choferes de las motocicletas. Falta mucho por hacer. La autoridad le falta mucho por apretar esos operativos, si me lo permite llamarlo así, esos operativos, porque de verdad que hay una persecución para el transporte privado, los automóviles, las camionetas, por el tema de las placas, los permisos, la licencia, que si tienes el cinturón de seguridad, como lo que marca la ley. Y se ocupan operativos más rigurosos para los motociclistas. ¿Qué? Que tengan todos casco. Que la gente que vaya con ellos a acompañar llevan casco, la mayoría llevan a su esposa y a sus hijos. Y son irresponsables. Otra, que tengan licencia original. No de estas patitos de Guerrero, que tengan placas, no permisos de Guerrero que son también apócrifos. Permisos tal vez como lo marca la ley de tránsito municipal, de la zona local, vamos. Y a otra, que los motociclistas, independientemente de lo que habla el señor Martín López, no respetan por nada, la mayoría de ellos, no todos, las vías de comunicación. Van rebasando, van en medio de los automóviles, pueden causar una, han causado muchos accidentes. Y también deberían tener un seguro de vida también, un seguro de motocicleta en caso de que le peguen o peguen. Todo esto, la autoridad tiene que revisarlo, porque no se puede permitir que hagan lo que quieran. Pero escuchemos qué dijo este personaje referente al tema de la delincuencia.
10: El activista por la seguridad vial, Martín López, conocido como El Motociclista, advirtió que en los últimos años ha generado una percepción negativa hacia los motociclistas, derivada de delitos cometidos por una minoría que utiliza este vehículo para escapar con mayor facilidad luego de cometer los ilícitos. Señaló que las motocicletas son empleadas por algunos delincuentes debido a que les permiten desplazarse con rapidez en el tráfico, lo que dificulta su persecución por parte de las corporaciones de seguridad.
11: Mira, es más fácil lucrar en este tipo de vehículos porque se deslizan más fácilmente entre vehículos. Entonces, para las autoridades a veces es un poco más imposible darles alcance. Claro que hay también motocicletas de los tránsitos y policía municipal y estatal. Entonces, pero a veces el adiestramiento no es suficiente para ellos, ¿no? Un ladrón tiene más diestra para desplazarse, porque a eso se dedica, desafortunadamente.
10: Y aunque reconoció que hay unidades motorizadas de tránsito y de las policías municipal y estatal, consideró que en ocasiones los elementos no cuentan con el nivel de adiestramiento necesario para responder con la misma eficacia que los delincuentes que van en las motos. Por lo que subrayó que esta situación ha provocado una criminalización generalizada de quienes utilizan motocicleta como medio de transporte o de trabajo, y más cuando la mayoría de los usuarios circula de manera responsable y no tiene relación con actividades delictivas. Añadió que quienes cometen estos delitos suelen tener una mayor destreza para conducir, precisamente porque utilizan esa habilidad para evadir a las autoridades. Informó para Balance y Media Group, Arturo Arellano.
9: 7:54 a.m. Veremos hasta cuándo. También ellos respetan las leyes. La mayoría, no todos, porque hay unos son muy responsables, pero la mayoría, pues anda como le dije, con permisos o licencias falsas de Guerrero, sin el casco, y aparte van invadiendo carril de manera de verdad temeraria. Esto no se puede permitir. La autoridad debe de revisar a detalle esta situación y ser más rigurosos, porque también es un transporte que es muy activo en varios municipios del estado, y que esto pues debe saber quien compra una moto que también tiene responsabilidades, ¿no? Y pareciera que no es una bicicleta, es un auto, algo motorizado, es un transporte motorizado que también ha causado muchos accidentes, no porque sea más económico, no tenga la obligación o la obligatoriedad de tener una licencia, placas y un seguro. Es importante, y su casco, por supuesto. Esto no tan solo es para proteger a los demás, sino a ellos mismos. 7:55. Jóvenes integrados en un nuevo colectivo realizaron una caminata en defensa de Palestina en Coatzacoalcos. Como parte de una movilización nacional, señalaron que buscan visibilizar la crisis humanitaria en Gaza. Escuchemos a Zaira Chiñas.
12: Este 1 de agosto, un grupo de jóvenes de Coatzacoalcos salió a las calles para sumarse a la marcha nacional en apoyo a Palestina. La caminata fue convocada por el colectivo Palestina por Cuatza, una agrupación recién formada que, de acuerdo con sus integrantes, busca generar conciencia sobre la situación en Gaza y abrir espacios de discusión sobre las implicaciones sociales, políticas y humanitarias del conflicto. Los participantes avanzaron por las calles del centro portando mantas y mensajes de solidaridad. Explicaron que, además de denunciar la violencia en la franja de Gaza, buscan visibilizar decisiones y acuerdos que según ellos podrían tener repercusiones en México, particular en temas relacionados con recursos naturales y servicios públicos.
13: Queremos dar a conocer y visualizar lo que es el problema, el conflicto que hay entre Israel y Gaza, pero también concientizar a las personas y a los mexicanos sobre cómo el Estado ilegítimo de Israel puede afectarnos a nosotros. Por ejemplo, recientemente hubo un tratado ilegal entre Israel y México, en donde se trata de privatizar el agua de Chihuahua, entonces también es una de las principales problemáticas que pues venimos a dar a conocer y por las que venimos a luchar, porque no queremos que mancillen nuestros suelos y nuestros bancos acuíferos.
14: Que nosotros nos conciencia de que muchas personas en casa, pero si están muriendo, están quedando con hambre y todo, creo que es de visibilizar, ¿no?
15: Esta marcha y todas las organizaciones son parte del colectivo Palestina por Gaza. Está integrado la mayoría por jóvenes, como esta marcha que estamos haciendo. El colectivo apenas está iniciando. Está en Facebook e Instagram.
16: ¿De aquí de Gaza?
15: Sí, de aquí de Gaza nada más.
16: ¿Todos integrantes son?
15: Somos aproximadamente como 30.
16: ¿Mande?
15: 30, de 30 a 40.
16: ¿Y es la primera marcha que hace?
15: Es la primera organización.
12: El colectivo Palestina por Gaza informó que continuará realizando actividades informativas y de organización comunitaria en Coatzacoalcos. Señalaron que esta primera caminata busca abrir un diálogo más amplio sobre la crisis humanitaria en Palestina y sobre la necesidad de que la población mexicana se informe. Para Balance Media Group, informó Zaida Chiñas.
9: 7:57 es lo que se vivió allá en la zona sur del estado de Veracruz en esta marcha que nos dio a conocer nuestra compañera Zaida Chiñas. Son 7:58.
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9: ¿Cómo estás, Ale Esteves? Te escuchamos. Buenos días.
17: Hola, Julio, muchas gracias, un gusto saludarte. Excelente lunes. Hoy en los espectáculos. En la primera gala de eliminación de la Casa de los Famosos México, 6 habitantes se encontraban en riesgo de abandonar la competencia luego de la primera nominación. Aldo Rendón, Janet García, Mariana Ochoa, Jimena Herrera, Luis Chaparro y Memo Schutz. Y la primera eliminada de la Casa más famosa fue la exintegrante de OV7, Mariana Ochoa. Ariana Grande anuncia su retiro. Durante meses, el físico de Ariana Grande fue más comentado que su música. Cada aparición pública desató una ola de opiniones, críticas y especulaciones sobre su aspecto hasta convertirla en el centro de una conversación que pocas veces habló de su talento. Ahora, tras finalizar su Eternal Sunshine Tour, la cantante decidió dar un paso atrás y alejarse temporalmente de la vida pública para priorizar su bienestar. Incluso canceló su participación en un nuevo musical para reducir su exposición. El actor y excombatiente de Vietnam, Vincent Pastor, conocido por interpretar a Salvatore Big Pussy Bob Pensaro en la serie Los Soprano, falleció este sábado a los 80 años. Pastores fue hallado en su residencia del Bronx por un vecino tras días de no tener noticias suyas, según información del portal Deadline, por lo que están investigando las circunstancias de su muerte. En paz descanse. Y para finalizar, triste noticia para el ambiente musical mexicano. Falleció José Luis Doblado, gran ingeniero de sonido que por 40 años rodeó todo en los escenarios con artistas de la talla de Botellita de Jerez, División Minúscula, Hellos y Horse, Alicia Villarreal, La Castañeda, Pedro Fernández y más. Un profesional en toda la extensión de la palabra, entregado y apasionado por su trabajo, pero sobre todo un tipo siempre amable, sencillo y solidario. En paz descanse, José Luis Doblado. Que tengan un excelente inicio de semana. Para Balance Media Group, Ale Esteves.
9: Gracias, Ale Esteves, por los espectáculos y usted por la sintonía de este espacio informativo. Damos entrada a los informativos locales en Jalapa, Coatzacoalcos y Orizaba. Usted y yo tenemos una cita mañana en punto de las 7:00 a.m. en Radio Noticias en cobertura estatal. Soy Julio Ortiz, buenos días.
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19: El examen de control de la UNAM se aplicará de forma presencial ante las irregularidades detectadas en el examen de admisión para la licenciatura, dio a conocer la Casa de Estudios. En este examen se contempla alrededor de 58.000 aspirantes, incluyendo a los y las que fueron aceptados en el examen de admisión virtual, más aquellos que alcanzaron en su programa, plantel y modalidad el número de aciertos requeridos entre 2021 y 2026. Todo lo que ha generado un acto de corrupción de irregularidades masivas, filtración de reactivos y uso de inteligencia artificial que derivaron en resultados estadísticos atípicos, los que iban a ser de todos modos detectados, como sucedió, y ahora hasta los que se aprobaron, a la buena, repetirán el examen de admisión.
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2: Las altas tarifas en vuelos afectan la llegada de visitantes al estado de Veracruz. Pescadores piden depurar permisos para combatir la pesca ilegal. Le contaré también que hay quien asegura que la conservación del patrimonio arquitectónico en el estado requiere de una estrategia integral. Y tome precauciones, ya que en temporada vacacional aumentan los accidentes en ríos y balnearios. Vamos ahora con un avance en los deportes con Roberto Paredes.
3: Hola, ¿qué tal? Buenos días. Vamos con el avance deportivo.
4: América golea a Santos y llega a 7 puntos. Chivas femenil remonta y vence al Querétaro. Toluca vence al Necaxa y suma 6 puntos. Todo esto más adelante.
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2: Muy buenos días, qué gusto poder saludarle. Es lunes, ya 3 de agosto. Le saluda con gusto Perla Sandoval a través de la frecuencia de Joya en el 96.9 de FM. Tenemos mucha información que compartir con usted esta mañana. 8 de la mañana con 6 minutos.
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2: Saludo con gusto al meteorólogo Jesús García. Jesús, adelante, buenos días.
5: Buenos días, Veracruz. La Secretaría de Protección Civil del Estado informa el pronóstico del tiempo para este lunes 3 de agosto de 2026. Durante la presente semana continuará predominando ambiente caluroso y bochornoso, con un inicio de limitadas condiciones para lluvias, previéndose un incremento en la probabilidad de lluvias y tormentas después de la mitad de semana, especialmente en regiones montañosas y zona sur. Viento dominante del noreste, este y sureste de 20 a 35 kilómetros por hora, con rachas de 45 kilómetros por hora en zonas de costa y mayores en áreas de tormenta. Ahora el pronóstico por región. Región montañosa central, se espera cielo despejado durante la mañana y aumento de nublados por la tarde, con probabilidad baja de lluvia. Sin embargo, pueden registrarse eventos ligeros y aislados. El viento será ligero a moderado del noreste, este y sureste, con rachas en zonas de tormenta. El ambiente caluroso a caluroso y al mediodía y fresco por la noche. Evite la exposición prolongada al sol. Si realiza actividades al aire libre, procure hacerlo durante las horas de menos calor y tomen mucha agua. Asimismo, eviten acciones que puedan provocar incendios forestales, de pastizales o en basureros. En caso de tormenta, resguárdese en un lugar seguro y manténgase atento a las actualizaciones del pronóstico del tiempo y a las recomendaciones de las autoridades de Protección Civil. Que tengan un excelente inicio de semana. Este fue el pronóstico del tiempo.
2: Gracias al meteorólogo por esta información y vámonos con esto que seguramente le va a resultar interesante. Más de 850 crías de tortuga marina verde fueron reintegradas al océano. Esto como parte de las actividades de una fundación. Vamos a escuchar a Arturo Arellano.
6: Más de 850 crías de tortuga marina verde fueron reintegradas al océano este fin de semana en playas del municipio de Nautla. Luego de ser rescatadas, informó el director de la Fundación Yepes AC, Ricardo Yepes. El ambientalista alertó que durante la temporada de nacimientos se han encontrado tortugas con el saco vitelino expuesto y huevos dispersos sobre la arena, una situación que atribuyó a la intervención de personas en las playas.
7: De nuestras localidades, y hoy vamos a reintegrar un promedio de más de 800 crías de tortugas marinas que fueron rescatadas días atrás. Esto que vamos a presenciar el día de hoy es lo que se está suscitando en este momento en toda la franja costera. Hay cientos de miles de tortugas que ya comenzaron a nacer. tenemos que tener precaución. Nos hicieron llegar unas imágenes por parte de Protección Civil donde encontramos muchos, o ellos encontraron en ciertos puntos de las playas, tortugas, desafortunadamente con el saco de vitelo afuera. Es como si sacáramos un bebé de 3 meses del vientre de su madre. Y muchas tortugas y huevos que han dejado tirados por todos lados. Necesitamos tener un poquito más de conciencia. Dejamos estas imágenes como evidencia de las acciones que vamos desarrollando. Recuerda, son tuyas. Las hemos cuidado y protegido para ti. Es un patrimonio para ti. Y hoy, en nombre sea de Dios, como decía mi padre, vamos a darle.
6: Por lo anterior, convocó a turistas y a habitantes a no manipular las crías ni los nidos, pues en esta temporada los nacimientos ocurren de manera natural, directamente en la playa. Y es que el naturalista también recordó que la tortuga marina verde es una especie protegida que llega cada año a las costas de Veracruz para desovar. Luego de salir del cascarón, las crías deben recorrer por sí solas la playa hasta el mar, siendo un camino fundamental para su supervivencia, ya que les permite orientarse y comenzar su ciclo de vida en el océano. Informó para Balance y Media Group, Arturo Arellano.
2: Esto es parte de lo que diversas organizaciones ambientalistas realizan y es importante porque decimos que cada especie que hay, bueno, pues tiene, digamos, un lugar en todos los servicios ambientales que se prestan. A lo mejor para usted y para mí es complicado de ver y podemos pensar, bueno, pues a mí qué me representa o en qué me puede ayudar que haya tortugas que sigan existiendo. Acuérdese que existe algo que se llama equilibrio ecológico y en este intervienen todos, incluido por supuesto usted y yo. Y si nosotros desbalanceamos esto, pues también significa afectaciones a la larga, no solamente para las especies marinas, terrestres e insisto, incluido usted y yo. En más información, déjeme comentarle que el Consejo Veracruzano de Investigación Científica y Desarrollo Tecnológico estuvo participando en los foros regionales sobre el café que se realizan en la entidad, con el propósito de acercar la ciencia y la innovación a las y los productores, también de conocer, por supuesto, de primera mano, las necesidades que enfrenta este sector. La directora de División de Desarrollo Tecnológico del COVEICIDET, Jessica Geraldine Villatoro Hernández, dio a conocer que la dependencia ha estado presente en 6 foros que se realizaron en diferentes regiones cafetaleras. Además, escuchó las inquietudes de los productores y se dio a conocer también proyectos científicos y tecnológicos que impulsa precisamente el COVEICIDET. Dijo que, por ejemplo, se han respaldado investigaciones que abarcan toda la cadena de valor del café, desde el mejoramiento de la producción y la fermentación del grano, también procesos de transformación, desarrollo de maquinaria para el beneficiado, incremento en la productividad y estrategias de comercialización. Aún así, Villatoro Hernández reconoció que existe una limitada transferencia de tecnología hacia los caficultores. Sin embargo, destacó que cada vez son más los productores que mantienen vínculos con diversas instituciones como los institutos tecnológicos, el Instituto de Ecología, la propia Chapingo, entre otras. Vamos a escuchar.
0: Tenemos varios, o sea, como le mencionaba, desde toda la cadena de valor hay investigaciones, ¿no? Por un lado hay investigaciones que están enfocadas en el mejoramiento precisamente genético de las plantas, también desde la parte de la fermentación, es decir, la transformación del café. Hay investigaciones que están enfocadas a, por ejemplo, tostadoras, ¿no? Para la parte del beneficiado, maquinaria también, pero también hay otras muy interesantes como sellos comerciales, producciones de mujeres, ¿no? Promover también eso, la producción de mujeres cafetaleras. Entonces, pues sí abarcamos toda la cadena de valor.
8: ¿Y en qué zonas están trabajando? Es decir, ¿de qué regiones?
0: Ajá. Tenemos a lo largo del estado. La verdad es que también nosotros al identificar estos proyectos vemos que obviamente en las zonas, ¿no?, de producción, que es el centro, también la zona de Nautla, por ejemplo, en Misantla y esa región, Puchica de Ferrer, La Salle, El Haya, o sea, todos esos.
2: Bueno, pues ahí está lo que señala la funcionaria, en la que también recordó que una de las principales funciones del COVEICIDET es servir precisamente como enlace entre estas instituciones y los productores, facilitando la implementación de proyectos científicos en beneficio del sector cafetalero. Y bueno, también detalló que las investigaciones no solo están orientadas al mejoramiento genético de las plantas, sino también al desarrollo de nuevas tecnologías para el procesamiento del café, equipos especializados y proyectos proyectos que impulsan la certificación mediante sellos comerciales, además de promover la producción de café encabezado por mujeres. Así es que bueno, pues esto es parte de lo que se realizó durante este fin de semana. Y ahí también la presidenta de la Comisión Especial del Café del Congreso de Veracruz, la diputada Victoria Gutiérrez Pérez, dio a conocer que pues ya el foro que se realizó en Jalapa durante el fin de semana marcó la conclusión de una serie de encuentros regionales realizados con productores cafetaleros, cuyo objetivo fue precisamente recopilar sus principales necesidades y coordinar acciones con las dependencias estatales. La legisladora explicó que el foro estatal representa pues la culminación de 8 foros efectuados en las principales regiones cafetaleras de la entidad, entre ellas Centla, Córdoba, Coatepec, Huatusco y la zona de Pajapan. El interés es acercar el trabajo del Congreso y del Gobierno del Estado a los productores. Destacó también que en estos encuentros participaron representantes de 8 dependencias estatales relacionadas con el sector cafetalero, que instalaron mesas de trabajo para recibir directamente las demandas de los productores. Vamos a escuchar.
9: Saludo a nuestro pueblo veracruzano, mexicano, nuestro amor a nuestro pueblo. Este foro es el foro estatal, es la culminación de 7-8 foros que realizamos en la Comisión Especial del Café, de la cual yo soy la presidenta. Y estos foros significan el que haya un gobierno y un congreso cercano a la gente, a los productores principalmente. Los foros se hicieron en todas las regiones cafetaleras del estado de Veracruz. Empezamos en Centla, también hicimos en Córdoba, también hicimos en Coatepec, también hicimos en Cuchique, y los otros, bueno, también hicimos en mi zona, que es la zona de Pajapan, que le hicimos en Tatahuicapa. En esos foros nos acompañaron, y lo cual agradezco a nuestra gobernadora, la ingeniera Rocío Nale, por su disposición y su apoyo, que estuvieran todos los 8 secretarios que les corresponde al tema del café y que estuvieron en mesas de trabajo en cada una de las regiones de los foros que hicimos. Y esos foros ahí se atendieron a los auténticos y verdaderos productores campesinos. Ahí llegaron a todas las mesas, en donde desde Sedarpa, Sagarpa, Sedecor, Cultura y también de Seguridad Pública. Bueno, fueron 8 Sedermas, 8 las dependencias que estuvieron instaladas en mesas a través de su representante, y ahí levantaron las demandas de todos los productores.
2: Gutiérrez Pérez señaló que el foro estatal no tuvo un carácter protocolario, sino de evaluación y seguimiento. Indicó que los titulares o representantes de dependencias van a presentar un informe con la síntesis de las peticiones recogidas en cada región, además de informar qué solicitudes ya fueron atendidas y cuáles van a continuar en proceso. También comentó que entre las principales necesidades expuestas por los productores está la asignación de mayor presupuesto para el sector, el fortalecimiento de los programas de apoyo de campo y el combate a enfermedades que afectan los cafetales, como la roya, por ejemplo. Dijo que en este caso se requiere de una mayor inversión para reducir su impacto en la producción. La diputada también expresó su preocupación por diversos aspectos de la Ley Federal del Café aprobada recientemente, pues consideró que la legislación no protege adecuadamente a los pequeños productores ni a las comunidades, al señalar que no se realizó la consulta previa a los pueblos originarios, tal como lo establece el artículo 2 de la Constitución, pese a que una parte importante de la producción cafetalera se concentra principalmente en estas regiones, es decir, en donde viven los pueblos originarios. Criticó que la legislación federal establezca como requisito producir al menos 5 quintales, que es equivalente más o menos a 3 hectáreas cultivadas, para ser reconocido como productor. Una situación que, dijo, deja fuera a numerosos campesinos veracruzanos que cuentan con parcelas de menor extensión. Ahí la información, 8:19 a.m. Vamos a la pausa y volvemos en un instante.
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3: Autoridades federales aseguraron en el Aeropuerto Internacional de la Ciudad de México casi 3 millones de cigarros ilícitos con un peso de más de 4 toneladas procedentes de China y Corea durante un operativo encabezado por la Agencia Nacional de Aduanas de México en coordinación con la Marina y la Secretaría de Seguridad. El cargamento, detectado mediante labores de inteligencia e inspecciones con rayos X y revisión física, quedó bajo resguardo mientras continúan las investigaciones y los procedimientos legales en una acción que busca combatir el contrabando, proteger la salud pública y fortalecer la economía del país. Un ataque armado durante la inauguración de un bar en la colonia Altavista de Cuernavaca, Morelos, dejó un saldo de 2 jóvenes muertos y 5 personas gravemente heridas. Tras la agresión, las víctimas fueron trasladadas por sus propios medios al Hospital General de Cuernavaca, donde 2 fallecieron mientras recibían atención médica. Las autoridades mantienen resguardada la zona e investigan el ataque para identificar a los responsables, mientras los 5 sobrevivientes permanecen hospitalizados en estado delicado. Un video del aspirante de Morena a la gubernatura de Guerrero, Estela Damián Peralta, comenzó a circular en redes sociales, donde se observa a una mujer acercarse para saludarla y momentos después a la morenista retirarse los lentes y limpiarse el rostro con un pañuelo. Hasta el momento no se ha podido confirmar de manera independiente el contexto, la fecha o el lugar de la grabación, y ni Damián ni su equipo han emitido una postura oficial sobre lo ocurrido. La muerte de crías de tortuga marina aplastadas en la playa de Chuburná, Puerto, Yucatán, evidenció nuevamente el impacto del ingreso de vehículos a zonas de anidación, donde las llantas destruyen nidos, compactan la arena y dejan surcos que impiden a las crías llegar al mar, además de desorientar a las hembras durante el desove. Aunque en 2025, Yucatán registró una temporada histórica con más de 11.000 nidos protegidos y cientos de miles de tortugas liberadas, especialistas advierten que la circulación de vehículos en estas playas continúa siendo un problema recurrente que pone en riesgo los esfuerzos de conservación. Informó para Balance Media Group, Jay Torres.
4: 8 de la mañana con 23 minutos en esta primera emisión de Radio Noticias, un esfuerzo de Balance Media Group. Tenemos mucha información que compartir con usted esta mañana, entre ellos, por ejemplo, que le hemos estado informando sobre los cambios que vienen al interior del Instituto Nacional Electoral en el estado de Veracruz. Bueno, pues déjeme comentarle que la titularidad de la vocalía, es decir, quien preside la Junta Local Ejecutiva del INE, también está en este proceso de actualización, y lo que ha señalado quien en este momento ostenta el encargo del despacho, Sergio Vera Olvera, señaló que este proceso deberá concluir también en septiembre, cuando quien asuma deberá ya, digamos, tomar el cargo porque vienen elecciones. Indicó que el acceso a los cargos del Servicio Profesional Electoral se realiza exclusivamente mediante concursos, por lo que la designación no depende de ningún tipo de nombramiento directo. Vamos a escuchar.
5: Está dentro de ese mismo proceso. Yo soy encargado, siempre lo he comentado. Soy el delegado con todas las atribuciones, pero soy encargado del despacho de la vocalía. Desde la plaza más modesta dentro del instituto hasta la más alta dentro de la estructura del servicio profesional es por concurso. No existe otra forma de ascenso o de promoción si no es por concurso. Pues la plaza está en concurso. Y si ustedes me dicen quién va a quedar, pues no sé, la verdad no sé, porque tenemos que esperar los resultados, pero también se va a dar en este mismo periodo.
4: Bueno, también él indicó que el acceso a los cargos del servicio profesional pues se da a través de esto de exámenes de oposición. Vera Olvera comentó que el proceso para definir al nuevo titular de la Junta todavía no concluye y dijo desconocer quién resultará seleccionado. También agregó que durante este mismo periodo se concretarán, ya le decía yo, otros nombramientos pendientes dentro de la estructura del INE. Y estos cargos son importantes porque al final de cuentas son quienes llevan todo el proceso de organización, de análisis, de convenios, de tareas, es decir, quienes hacen la chamba en cuanto al tema de los procesos electorales. Así es que habrá que estar pendiente de quién designan como el titular de la Junta Local Ejecutiva del INE en Veracruz. En más información, en Coatzacoalcos, empresarios del sector comercial señalaron que las tarifas aéreas elevadas afectan la llegada de visitantes, pero también limitan el desarrollo de turismo. Escuchemos a Zaida Chiñas.
6: El presidente de la Cámara Nacional de Comercio en Coatzacoalcos, Jesús Gerardo Lavín Nasif, explicó que los costos de los vuelos hacia y desde el aeropuerto de Minatitlán son considerablemente más altos que en otras ciudades del estado. Esta situación, dijo, se ha convertido en un obstáculo para atraer congresos, convenciones y actividades masivas que generan una importante derrama económica para hoteles, restauranteros y comercios. Lavín Nasif señaló que la falta de competencia entre aerolíneas mantiene las tarifas elevadas y reduce las posibilidades de que Coatzacoalcos se consolide como un destino para el turismo de reunión, a pesar de contar con infraestructura y espacios que pueden aprovecharse.
7: Desgraciadamente, pues, no sé, bueno, sí, como somos petroleros, piensan que siempre el petrolero va a ser todos, o como la época dorada, ¿no?, del petrolero, ¿no? A lo mejor por eso, las tarifas las ponen, no hay competencia. Yo siempre he dicho que la competencia hace que des mejor servicio y mejores precios, ¿no? Entonces.
8: Pero las convenciones serían fundamentales.
7: Claro, claro. Las convenciones que hagan en el teatro de la ciudad generan una derrama. Hubo una convención el año pasado de AA. Que generó llenos totales de hotel y derrama en toda la ciudad. Tú veías la ciudad llena de camiones y
8: le hace falta, ¿no?
7: Claro, promover como la ciudad que puedes venir a disfrutar, ¿no? A caminar. Están arreglando el malecón. Va a quedar muy bonito y entonces, pues, tienes que usarlo para ese tipo de complementas, ¿no? Vienes al evento, vas a la playa, vas al restaurante, ¿no? O sea, y al hotel, ¿no? Todo es un círculo.
6: El dirigente empresarial destacó que la remodelación del centro de convenciones representa una oportunidad para atraer congresos y actividades de gran escala. Sin embargo, insistió que es indispensable contar con tarifas aéreas competitivas para que los visitantes puedan llegar sin enfrentar costos excesivos. También mencionó que espacios como el Malecón Costero, actualmente en proceso de rehabilitación, pueden complementar la oferta turística para quienes asisten a los eventos, al ofrecer actividades recreativas y servicios que fortalecen la economía local. Para Balance Media Group, informó Zaida Chiñas.
4: Y también en más información, Laura Morales Guillén nos cuenta que pescadores están pidiendo depurar permisos para combatir la pesca ilegal. Vamos a escuchar.
9: La pesca furtiva está generando problemas cada vez mayores a los pescadores regularizados. Bernardo Hernández Guzmán, presidente de la Federación de Pescadores de Veracruz, dijo que en el estado hay por lo menos 33,000 pescadores que están empadronados, pero por lo menos 9,000 realizan la actividad de manera ilegal. Pidió a Conapesca realizar un estudio de campo para verificar quién sí pesca y quién no, ya que muchos tienen el permiso, pero no lo practican. Además de que otros trabajadores del mar no han podido obtener la regularización debido a los problemas burocráticos que representa.
10: La pesca esa se da en todo el país, en todo el mundo. ¿Por qué? Porque hay de autoconsumo. Va la gente y pues agarra para comer, pero permitidos, así como la pesca deportiva de tres por especie o hasta cinco, dependiendo, ¿no? Pero pues mucha gente va y, por ejemplo, el autoconsumo se habla que hace 20 kilos, pero pues cuando encuentran un cardumen lo aprovechan y se llevan más. Aparte el que se dedica de manera, digámoslo, profesional a la pesca furtiva, ¿no? Sin un permiso. Eso, pues ahora sí que no entra en cifras, no entra en las estadísticas del IMIPAS. Y pues bueno, para ellos sigue siendo una actividad sustentable. Que, pero, claro, o sea, hay gente que no ha podido obtener su permiso por toda la, pues vamos a decir, burocracia, ¿no? No ha habido un estudio de campo para ver quién en verdad pesca y quién no. Y bueno, hay gente que tiene permisos y no pescan. A eso habría que quitárselos, ¿no? Y dárselo a la gente que se dedica a la... Es dirigido a Conapesca Mazatlán. Ellos son los que tienen la facultad y la capacidad de todo, económica y de logística y todo, para venir y hacer esos estudios. Se supone que iba a ser, pero ya han pasado varios años, 4 o 5, y no vemos ahora sí que ese trabajo que se prometió, ¿no?
9: Por otro lado, señaló que el cambio climático ha impactado también en la captura de especies marinas, ya que no se dan en las mismas proporciones que en años anteriores. A pesar de esto, dijo que los precios no han tenido modificaciones considerables para la venta al público, lo que permite abastecer el mercado. Informó para Balance Media Group, Laura Morales Guillén.
4: Bueno, pues ahí está esto que señalan los pescadores, porque estiman, ya escuchaba usted, que al menos 9,000 personas realizan la actividad sin estar regularizados. Y lo importante también, primero, es que cuando se depuran, digamos, los permisos, también, eventualmente, cuando ocurren algunas situaciones en las que se entreguen apoyos a los productores, a los pescadores en este caso, pues entonces se tiene un padrón actualizado y se evita, pues, duplicidades o que haya personas que anteriormente se dedicaban a la pesca, pero que actualmente ya no. Por eso es que están solicitando que se atienda este tema, porque además, pues hay quienes están pescando de manera irregular y significa esto también que podrían estar violando la veda de algunas especies. También tenemos información de la Presidencia de la República en San Lorenzo, Cacautepec. La presidenta Claudia Sheinbaum Pardo encabezó el inicio de la obra del Hospital General Regional del Instituto Mexicano del Seguro Social, el IMSS, en Oaxaca. Va a contar con 530 camas, 57 especialidades médicas y equipamiento de última generación. También anunció la construcción de un nuevo hospital del IMSS Bienestar, con lo que se creará la Ciudad Salud New Tata y con ello se consolidará, dijo, el Servicio Universal de Salud como parte del rescate de la salud pública como un derecho del pueblo en México. Vamos a escuchar.
11: Estamos al rescate de la salud pública porque es un derecho del pueblo de México. Solo en nuestro sexenio vamos a construir 9,000 camas, solo en hospitales. Pero además estamos mejorando la atención a la salud, la primaria, la de los centros de salud, y todavía la vamos a ampliar más. Y nuestra visión es que esas tres instituciones formen parte de lo que llamamos el Servicio Universal de la Salud en México. De tal manera que, por ejemplo, aquí en este lugar, en New Tata, se está construyendo un hospital del ISSSTE, de primerísimo nivel, un hospital del IMSS, y aquí también lo anuncio, se va a construir un nuevo hospital del IMSS Bienestar para darle fortaleza al Valdivieso que está aquí en la ciudad de Oaxaca. Tres hospitales.
4: La presidenta de la República señaló que esta nueva ciudad de salud en Oaxaca es el ejemplo de lo que el gobierno de México busca implementar en todo el país con un servicio universal de salud, donde las personas puedan ser atendidas en el IMSS, el Instituto de Seguridad y Servicios Sociales de los Trabajadores del Estado, el ISSSTE, y el IMSS Bienestar, esto sin importar su derecho a viencia. Informó que el registro para la credencialización de este modelo ya inició con 2,000,000 de adultos mayores inscritos. La jefa del Ejecutivo Federal afirmó que este nuevo hospital que se construye es un ejemplo de justicia social para Oaxaca y que va a ser también ejemplo, dijo ella, mundial de atención por la modernización de sus servicios e infraestructura que se construye con apoyo de los ingenieros militares de la Secretaría de la Defensa Nacional. Ahí también estuvo el director general del IMSS, Zoé Robledo Aburto, que detalló que el Hospital General Regional de Oaxaca va a atender a 2.826 trabajadores y trabajadoras, a más de 1 millón también de oaxaqueñas y oaxaqueños. Tiene 530 nuevas camas, 260 sensables y 270 no sensables, 53 consultorios y 57 especialidades, varias de ellas disponibles por primera vez en el IMSS Oaxaca, entre las que destacan biología molecular, medicina nuclear, oncología quirúrgica y neurocirugía. Ahí la información del gobierno federal. Y volviendo a temas locales, los proyectos de inversión en distintas partes de Veracruz podrían detonar un mayor interés de reactivar el mercado inmobiliario. Vamos a escuchar esto que señala precisamente la Asociación Mexicana de Profesionales Inmobiliarios en Veracruz.
9: La rehabilitación del centro histórico de la ciudad de Veracruz repuntará las inversiones en el sector inmobiliario, consideró Blanca Juárez Hinorosa, presidenta de la Asociación Mexicana de Profesionales Inmobiliarios en Veracruz. Pese a ello, dijo que se necesita fortalecer las acciones para incentivar nuevas inversiones, ya que actualmente no se observa un repunte de importancia en la compra y venta de inmuebles en el primer cuadro de la ciudad. Agregó que los inversionistas buscan principalmente una buena ubicación, así como precios y facilidades para remodelar los inmuebles por parte del gobierno municipal y del Instituto Nacional de Antropología e Historia, dependiendo el giro comercial.
12: El movimiento aquí en cuanto a inmuebles ha sido un poco lento en el centro histórico. No ha repuntado tanto. Sin embargo, el proyecto que trae la presidenta de remodelación creo que va a ayudar muchísimo para impulsar nuevas inversiones. Los inversionistas aquí, nosotros como inmobiliarios, tenemos que convencerlos pues de que el centro histórico es una parte muy importante dentro de Veracruz. Pues tenemos que hacerlo bien, ¿no? Lo hacemos en conjunto con las autoridades y nosotros como inmobiliarios para terminar de hacer un trabajo muy bien y levantar eso, porque sí es muy importante y urge. Buscan primero una ubicación que esté muy bien. La ubicación dentro del centro histórico es lo más importante. Obviamente también precio, creo que es lo otro de los atractivos para ellos. Y bueno, las facilidades que den el municipio, que dé Lina para remodelar y para hacer las nuevas construcciones.
9: Señaló que el centro histórico cuenta con la ventaja de su ubicación y el valor patrimonial, por lo que el trabajo en conjunto de autoridades e iniciativa privada permitirán hacer más atractiva la zona para los inversionistas. Insistió en que existe interés para desarrollar proyectos de hotelería y para renta y venta de departamentos. Informó para Balance Media Group, Laura Morales Guillén.
4: Y mire, también señala un tema importante, el hecho de que la conservación del patrimonio arquitectónico de Veracruz requiere de una estrategia integral. Y esto señala también la presidenta del Colegio de Arquitectos de Veracruz, María del Carmen Ixtepan. Vamos a escuchar.
9: Se requiere integrar un comité especializado para tener una visión integral sobre los nuevos proyectos, consideró María del Carmen Ixtenapan, presidenta del Colegio de Arquitectos de Veracruz. Dijo que muchos edificios enfrentan deterioros a causa del paso del tiempo, falta de mantenimiento y condiciones propias de una zona con gran actividad urbana como lo es Veracruz. Además, varios inmuebles necesitan intervenciones estructurales, mantenimiento especializado y proyectos que les devuelvan la funcionalidad, por lo que en la conformación del comité deben participar tanto autoridades como representantes de colegios especializados.
13: Tenemos esa disposición de la parte del gobierno, ¿no?, para poder intervenir, ¿no? Nosotros tenemos toda la intención de poder coayudar al municipio y sobre todo para el bien de la ciudadanía, que ese centro histórico se vea realmente hermoso, que se intervenga profundamente para una conservación a mayor tiempo, ¿no? En asesorar a seres cerca del junto con el INE y junto con el ayuntamiento, ¿verdad? Seguir el proceso de poder profundidad, reforzar estructuras y también poder dar una funcionalidad diferente y un uso diferente a esos bienes inmuebles. Y con eso también darle actividad al centro histórico y una mayor seguridad.
9: Reiteró que la conservación y para poder atraer inversiones se requiere de la participación de diferentes autoridades y colegios especializados, informó para Balance Media Group Laura Morales Guillén.
4: 8:40 a.m. Vamos a la pausa y volvemos con más información.
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3: Un atentado con un vehículo bomba frente al comando de la policía en Cúcuta, Colombia, dejó al menos 8 policías y 3 civiles heridos, además de daños materiales en viviendas y comercios cercanos. La explosión, ocurrida en la madrugada en una zona próxima al mercado Cenabastos, fue seguida por el lanzamiento de otros artefactos explosivos. Entre los lesionados se encuentra una mujer que vendía café en un puesto callejero. Corea del Sur registró un nuevo récord histórico de temperatura al alcanzar 42.5 grados Celsius en la ciudad de Yangsan, en medio de una intensa ola de calor que ha superado los 40 grados durante 5 días consecutivos. Ante las altas temperaturas, el gobierno activó una alerta por desastres y pidió a la población evitar actividades al aire libre, mientras especialistas atribuyen el incremento de estos fenómenos al cambio climático y al regreso del fenómeno del Niño, con pronósticos de que el calor extremo continuará durante la próxima semana. Las autoridades del este de Francia ordenaron el confinamiento de unos 30,000 habitantes tras un incendio en un almacén de residuos industriales en Gandrange, que generó una densa columna de humo visible a varios kilómetros y provocó molestias como náuseas y dolores de cabeza entre la población. Aunque el fuego ya fue controlado, las causas aún se desconocen y el incidente ocurre en un contexto de intensos incendios registrados este verano en el país, mientras especialistas advierten sobre los riesgos para la salud que representa el humo de este tipo de siniestros. Miles de migrantes ingresaron de forma masiva a Ceuta, España, en una operación que, según autoridades locales, dejó al menos 88 personas fallecidas en el mar y ha generado una fuerte crisis fronteriza. Medios españoles citan fuentes de la Guardia Civil que investigan la presunta participación de agentes de inteligencia marroquíes infiltrados entre los migrantes y señalan que la entrada habría sido coordinada con fines políticos. Aunque las investigaciones continúan y las acusaciones aún no cuentan con una confirmación oficial concluyente. Informó para Balance Media Group, Jay Torres.
4: 8 de la mañana con 45 minutos en esta primera emisión de Radio Noticias. Tenemos todavía mucho que compartir con usted y también lo invitamos a que se comunique con nosotros a través del número de WhatsApp 2288-538766. Ahí usted nos puede mandar mensaje, nos puede señalar, por ejemplo, alguna situación que se está registrando en su colonia, fraccionamiento, temas de alumbrado público, de energía eléctrica en general, baches, agua. Bueno, usted sabe, todo lo que se registra nos lo puede hacer llegar y nosotros con gusto lo canalizamos a las autoridades correspondientes. Aunque se ha avanzado, todavía falta mucho que hacer en materia de inclusión para quienes presentan algún espectro autista. Así lo señalan directores, gente especializada en el tema. Vamos a escuchar a Miriam Rodríguez.
5: Aún hace falta mucho por trabajar en materia de la inclusión de personas neurodivergentes, indicó Gustavo Pérez, director general de una escuela dedicada a atender a este sector de la población. Indicó que aún existe mucha discriminación hacia las personas autistas, que se les ve como enfermas cuando ellas solamente tienen una condición diferente a la nuestra.
6: Nos sentimos atacados, nos sentimos discriminados y nuestro sistema nervioso se pone en alerta y no queremos nada y nos defendemos. Cuando nosotros nos consideramos, por eso es lo importante de la conciencia, diferentes, la exclusión muchas veces proviene de nuestra propia ignorancia, porque yo soy autista, ¿no? O puedo, tengo rasgos espectroautistas, Gustavo. Pero en el momento cuando yo era niño y no sabía quién era y no generaba conciencia,

0: Entonces yo mismo me aíslo. La discriminación es nace primero por la falta de conciencia de lo que somos y luego de la capacidad de representar nuestra parte auténtica y mostrarse con el mundo. Si yo te muestro quién soy, nos aceptamos. La conciencia es ese trabajo importante para todos. Siento que el cerebro humano existe algo que se llama el efecto Pigmalión, ¿no? Que es, si yo te digo no observes lo rojo, en ese momento vas a empezar a ver todo lo rojo. Sí, esa es una condición humana cerebral. Si yo solamente me enfoco en los obstáculos, solamente voy a los obstáculos. Mi cerebro no se enfoca en los obstáculos.
1: Y aunque destacó que mucho se ha avanzado en el tema de la inclusión, no solamente para personas autistas, sino también con alguna otra característica de discapacidad, todavía falta mucho por trabajar. Pues existe rechazo hacia las personas con autismo, con síndrome de Down o alguna otra discapacidad, cuando ellos pueden alcanzar las metas que cualquier persona en la población. Informó para Balance Media Group, Miriam Rodríguez.
2: Ahí está la información, y también cambiando de tema, Giseli Vera nos señala que es importante tomar precauciones ya que durante la temporada vacacional aumenta el riesgo de accidentes en ríos y balnearios. Vamos a escuchar.
3: Ante el incremento de visitantes a los balnearios en estas vacaciones de verano, autoridades de protección civil y corporaciones de emergencia recomendaron a la población evitar accidentes, pues algunas zonas son consideradas peligrosas. Eleazar Limón, paramédico de SAMUD en Córdoba, recordó que en otros periodos vacacionales han atendido personas que se han lesionado tras lanzarse clavados a pozas, represas y ríos, y no miden la profundidad. Algunas tienen rocas en el fondo, se golpean y se fracturan.
4: Hoy, primero que nada, a donde vayamos a ir, hay que conocer el lugar a donde vamos. Van a estar. Enseñar a nuestros niños, a nuestros hijos, las rutas de evacuación, o en caso de que haya que se nos pierda alguno, hacia dónde nos podemos ir. Siempre es importante establecer un punto de encuentro para que precisamente no tengamos problemas. Conocer el lugar, no podemos aventarnos al agua después de haber comido, sin cuidado de los demás, si no sabemos nadar. Los ríos de por acá, o los la maquinaria, toda esa parte que hay por acá en la zona, son ríos un poco profundos que abajo tienen corrientes. Entonces, hay que tener mucho cuidado, no dejemos solos a los niños en los ríos, hay que estar siempre supervisándolos. Y no aventarse, si no conocemos el lugar, hasta porque luego nos encontramos con piedras. Hemos tenido accidentados que se avientan de un árbol al río y ahorita que caen directo a una piedra, entonces hay que tener mucho cuidado.
5: ¿Han tenido
4: atenciones
5: en balnearios y eso?
4: Hasta el momento no se ha reportado ninguna, todavía estamos estudiando toda la zona, no hemos tenido ninguna atención.
3: Otro de los accidentes más comunes son no medir los niveles del agua, y varias personas han estado a punto de ahogarse. Afortunadamente, dijo que en lo que va de este periodo vacacional no se han registrado pérdidas humanas. Sin embargo, pidió a los bañistas aplicar medidas de seguridad junto con los padres de familia que acuden con menores de edad a ríos y albercas. Informó para Balance Media Group, Giseli Vera.
2: Es importante que usted tome también estas precauciones, que las tenga en mente, porque aunque la temporada vacacional es precisamente para que usted y su familia disfruten de los atractivos naturales que ofrece el estado de Veracruz, a veces pensamos que diversión es igual a relajamiento total, incluso de las medidas de prevención, y no es así. Si usted acude a ríos o playas, lo primero es que atienda las recomendaciones del personal que está en la zona. Si le piden no ingresar al mar porque puede estar picado, porque puede haber alguna otra situación, respete eso. Y en los ríos tenga mucho cuidado. Si usted no sabe nadar, mejor, como muchos hacen, nada más los piecitos. Evite meterse a zonas hondas o que no simplemente lo puedan arrastrar en corrientes de río, pues que tienen una velocidad importante, porque es ahí cuando se registran algunos incidentes. En más información, ante el aumento de las temperaturas, médicos recomiendan evitar la ingesta especialmente de verduras crudas para evitar enfermedades gastrointestinales. Vamos a escuchar.
3: Ante el aumento en las temperaturas, los médicos recomiendan redoblar medidas de sanidad en el consumo de las frutas y verduras para evitar infecciones estomacales. De acuerdo con el médico Andrés Vázquez Marañón, mencionó que en México prevalece la costumbre de ingerir verduras crudas, lo que aumenta el riesgo, por lo que llamó a evitar el consumo de productos en la calle y redoblar medidas de desinfección.
6: México
5: consumimos muchas verduras sin cocinar, sin cocer. Entonces, todas estas verduras que tienden a ser nada más consumidas de forma cruda, como dice la población, invitarlos a que las desinfecten bien, bien, y que extrememos precaución, sobre todo en estas temporadas. Las enfermedades gastrointestinales se van a presentar la mayoría por trastornos digestivos, como es la diarrea. Recordemos que diarrea es más de 6 evacuaciones completamente líquidas, y también va a haber síntomas como náuseas, vómito, pudiera presentarse fiebre, dolor general en el cuerpo, pero el signo cardinal es la diarrea. Las verduras, al cocerlas, al someterlas a un proceso de fuego en donde hay cocción, las asan, las hierven, qué sé yo, ahí se destruyen las bacterias. Nosotros también podemos portarlas en las manos, es decir, si hay algún enfermo o si nosotros estamos fuera, siempre extremar precauciones de higiene. Lavarnos las manos antes de comer, después de ir al baño. El manejo de los alimentos es muy importante. En caso de que en la localidad, en el municipio, se empezaran a presentar casos verdaderos.
3: Destacó que en el caso de tener síntomas como mareos, vómitos y diarreas, es importante no automedicarse, de inmediato acudir al médico más cercano para atenderse. Y es que dijo que la ciudadanía minimiza los síntomas y se toma cualquier medicamento, pero pueden empeorar la situación, señaló. Informó para Balance Media Group, Giseli Vera.
2: En más información, la medicina tradicional se niega a morir en pueblos de la sierra. ¿Por qué? Bueno, porque mujeres indígenas todavía practican este tipo de medicina. Vamos a escuchar.
3: La medicina tradicional se niega a desaparecer en los municipios serranos de Veracruz. Personas de la tercera edad buscan rescatarla, ya que aseguran que representa una alternativa para las enfermedades. María Ángela Osorio Tepole indicó que tiene más de 50 años practicando la elaboración de medicina tradicional en la Sierra de Zongolica y Naranjal. Todos los días recorre la montaña en busca de hierbas medicinales que ocupa para elaborar remedios. Además, dijo que en esa zona aún existen las parteras que son capacitadas por la Secretaría de Salud para atender nacimientos.
6: Esta medicina como que para curar los niños que de golpe y de todo, yo les ando haciendo. Yo ando curando en casas. Sí, me llaman que vaya yo a rociar, que vaya yo a levantar a algún niño que ya se cayó, que ya tiene un golpe, que la apriete yo. Y pues yo la verdad que si un niño se cayó de se dio de machincuepas o de cabeza, pues yo de veras yo les digo, miren, yo le voy a curar tal día, pero la cuidan que ya no se caiga, porque si no le pasa peor. Yo le pongo el vino estítico con romero tostado, lo muelo y le echo con el huevo, pero la yemita, nomás la pura clarita con ese romero en polvito, y les está, porque si no les agarra convulsiones.
3: Refirió que aunque ha bajado la demanda de la medicina tradicional por desconocimiento de las nuevas generaciones, dijo que es una práctica que se niega a morir, ya que realizaban los ancestros desde tiempos remotos y ha perdurado a través del tiempo. Informó para Balance Media Group, Giseli Vera.
2: Y en más información, antes del próximo inicio del ciclo escolar, personal del Registro Civil de las Altas Montañas señalaron que ya cuentan con todo lo necesario porque se incrementan las solicitudes. Escuchemos.
7: Ante el próximo inicio del ciclo escolar 2026-2027, los titulares de las diferentes oficialías del Registro Civil de la región de las Altas Montañas aseguraron contar con formatos, papelería y equipo suficiente para responder al incremento en la solicitud de actas certificadas de nacimiento, uno de los documentos más solicitados durante la temporada de inscripciones. En el caso del municipio de Camerino Z. Mendoza, la Oficialía del Registro Civil informó que se realizaron con anticipación las gestiones necesarias para garantizar la disponibilidad de insumos y brindar una atención ágil a las familias que acuden a realizar dicho trámite. En entrevista, el oficial del Registro Civil, Pedro Iván Cuatra Matra, explicó que debido al número de habitantes del municipio, cada año se registra un incremento significativo en la expedición de actas certificadas durante las semanas previas al regreso a clases, por lo que se previó el abastecimiento oportuno de formatos para evitar contratiempos.
8: Sí, contamos con los formatos, contamos con el equipo necesario, la papelería necesaria para poderlos expedir sin ningún problema.
9: ¿Y ya fue solicitado previamente?
8: Claro que sí, claro que sí, nos prevenimos siempre. Por lo regular, bueno, aquí el municipio de Camilino Sesto Mendoza es un municipio muy grande y nos prevenimos con el formato de las cartas, se le llama cartas para las copias certificadas.
7: Detalló que diariamente se expiden en promedio más de 120 actas certificadas de nacimiento, una cifra que se incrementa conforme se acerca el inicio del ciclo escolar. Además, recordó que este documento no solo es indispensable para las inscripciones escolares, sino también para la gestión de becas y el acceso a diversos programas sociales dirigidos a estudiantes y a la población en general. Para Balanci Media Group, Mariana Gutiérrez.
2: 8:57 PM.
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2: Es momento de escuchar a nuestro compañero Roberto Paredes. Roberto, muy buenos días, adelante.
11: Hola, ¿qué tal? Buenos días. Vamos con la información deportiva. América derrotó 3-0 a Santos en la jornada 3 del torneo Apertura 2026 de la Liga MX y llegó a 7 puntos. Henry Martín abrió el marcador al minuto 2 con un remate de cabeza tras una jugada colectiva. Rodolfo Cota fue clave al evitar el empate de Santos con varias atajadas durante el primer tiempo. Brian Rodríguez amplió la ventaja al minuto 89, mientras Alejandro Cárdenas selló el triunfo en el minuto 90. Las Águilas mantienen un paso sólido, aunque todavía buscan recuperar el dominio mostrado en temporadas anteriores. Chivas Femenil remontó y venció 3-1 a Querétaro en la jornada 1 de la apertura 2026 de la Liga Femenil. Jocelyn Montoya fue la figura al marcar un doblete en los minutos 67 y 73. Saraí Ceseña adelantó a Querétaro al minuto 50, pero las rojiblancas reaccionaron en la segunda mitad, mientras que Yasmín Casares marcó el tercer tanto de Chivas al minuto 78 para sentenciar el encuentro. Con el triunfo, Chivas Femenil sumó sus primeros 3 puntos del torneo. Toluca venció 3-1 al Necaxa en la jornada 3 del torneo Apertura de este año y llegó a 6 puntos. Edgar Iván López, Everardo López y Jorge Díaz Priz marcaron los goles del conjunto escarlata. Julián Carranza fue expulsado tras insultar a un rival, mientras Agustín Oliveros también vio la tarjeta roja por doble amonestación. Necaxa descontó con un tanto de Carranza, pero Toluca recuperó la ventaja antes del descanso. Los Rayos terminaron con 9 jugadores y se mantienen con 6 unidades en el torneo. Informó para Balanci Media Group, Roberto Paredes.
2: Gracias a Roberto Paredes por la información y por supuesto a usted por haber estado con nosotros. Yo le recuerdo, en punto de la 1:00 PM tenemos una cita en la segunda emisión de Radio Noticias. Gracias a Carlos López, productor general, Baruch San Gabriel en los controles de audio. Mi nombre es Perla Sandoval y le deseo que tenga un excelente inicio de semana.
10: 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El examen de control de la UNAM se aplicará de forma presencial ante las irregularidades detectadas en el examen de admisión para la licenciatura, dio a conocer la Casa de Estudios. En este examen se contempla alrededor de 58,000 aspirantes, incluyendo a los y las que fueron aceptados en el examen de admisión virtual, más aquellos que alcanzaron en su programa, plantel y modalidad el número de aciertos requeridos entre 2021 y 2026.
12: todo lo que ha generado un acto de corrupción de irregularidades masivas, filtración de reactivos y uso de inteligencia artificial que derivaron en resultados estadísticos atípicos, los que iban a ser, de todos modos, detectados, como sucedió, y ahora hasta los que se aprobaron, a la buena, repetirán el examen de admisión.
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3: Las exportaciones mexicanas de aguacate hacia Estados Unidos crecieron durante el primer cuatrimestre de 2026 al registrar un 35% en comparación con el mismo periodo de 2025. Al igual que el azúcar, hay otros productos que han incrementado sus ventas hacia el país vecino y estas pueden incluso incrementarse en lo que resta del año. Esto demuestra que México se consolida como el principal socio comercial de Estados Unidos y el primer destino de sus exportaciones a través del tratado entre México, Estados Unidos y Canadá, el cual, pese a condiciones políticas que se anteponen a las comerciales, se mantiene vigente.
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1: Hola, hola, ¿qué tal? Pero muy, muy buenos días. Te doy la bienvenida a Doble Sintonía. Yo soy Jay Torres y espero que estés pasando un excelente día. Por fin ya lunes con un nuevo mes. 3 de agosto del 2026. Es ya, pues ya prácticamente falta poquito para que se acabe este año, ¿eh? Les digo, pasa muy, muy rápido el tiempo. Ya sabes que yo voy a estar contigo desde las 10 y hasta el mediodía acompañándote con buena música, con las mejores historias que solo Doble Sintonía tiene. Así que espero que estés teniendo un excelente inicio de semana, que todo vaya súper bien, ya sabes, todo la mejor de las buenas vibras. Así que, pues, a darle, porque el lunes, pues, yo soy como Garfield, realmente no me gustan los lunes, pero pues, hay que seguir, porque pues, no hay de otra. Así que pues, dale con todo. Así que pues, continúa con la transmisión de Joya 96.9, por lo mientras yo te voy a dejar con algo de música y en un momento regresamos aquí a Doble Sintonía.
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2: 10 de la mañana con 26 minutos a través de la frecuencia de Joya 96.9. Saben, el día de hoy, precisamente 3 de agosto de 2026, se conmemora una fecha muy importante aquí en México. Y les voy a platicar por qué. Porque fue en 1942 cuando se promulgó la ley del servicio militar obligatorio en México. Entonces, pues ya muchos de los que ya pasamos esa etapa de cumplir los 18 años y tener que hacer el servicio militar, pues sabemos qué onda con esto, ¿no? Pero bueno, ¿de dónde viene toda esta promulgación de la ley y todo esto? Bueno, pues vamos a ver un poquito de historia, porque por allá por mayo de 1942 fue que se promulgó en el Congreso por un evento que ocurrió relacionado a la Segunda Guerra Mundial. En ese entonces, 1942, ya había iniciado la Segunda Guerra Mundial porque inició en el 39. Entonces, pues ya había ahí un par de años de guerra, ¿no? Entonces, unos submarinos alemanes habían hundido dos barcos petroleros, uno Potrero del Llano y el otro Faja de Oro, pues en esta parte del Golfo de México. Entonces, fue ahí donde, pues, el gobierno mexicano trató como de exigir una respuesta, porque pues en ese trágico evento fallecieron trabajadores de que estaban ahí en estos barcos, ¿no? En estos barcos petroleros. Entonces, pues luego de que pues ofrecieran, bueno, de que pidieran una explicación, pues el gobierno alemán simplemente pues no dijo nada, ¿no? Entonces fue ahí donde dijo que pues se decretó el estado de guerra por el presidente Manuel Ávila Camacho, que pues en ese entonces le había declarado, como les digo, la guerra a las potencias del eje, ¿no? Que era Alemania, Italia y Japón. Fue entonces que el Congreso, en el 28 de mayo, fue que promulgó esta parte, que les digo, del servicio militar obligatorio. Y creo que pues ya, como les digo, muchos ya hemos pasado por esto. Afortunadamente, pues a mí solamente me tocó ir a recoger mis papeles, porque ya saben que es el sorteo, ¿no? Entonces, pues en base a eso, el día de hoy quiero platicar con ustedes algunas de las películas de guerra que pues han marcado muchísimo la historia del cine, porque claro, es un género que no a todos les gusta, porque obviamente pues la guerra es algo muy muy malo, es algo muy feo. Sin embargo, pues ha dado historias y ha dado producciones bastante buenas, y que la verdad en algún momento creo que llegamos a verlas. Y más allá de toda la violencia y de todo el drama que ocurre en esto, pues siempre como que muestran esa parte humana y ese pues sentimiento, ¿no?, del ser humano, que pues en medio del caos, en medio de todo de toda esta guerra y de todo este pues mundo pues tan violento y tan malo, pues siempre hay algo, un lado positivo, ¿no?, un lado amable de esta parte. Entonces, como les decía, todo este universo cinematográfico de guerra pues ha dado muchísimos ejemplos. Y pues bueno, ¿cómo empezar? Pues no empezamos por un top así como de esta es la mejor y esta es la peor, sino como que darle énfasis a qué nos dio cada película, qué parte pues específica de la película pues nos regaló una escena memorable, un diálogo memorable, o si ya nos vamos un poquito más a detalle, pues nos dieron personajes, ¿no? Porque claro, en las películas de guerra sí está todo este mundo de pues de la muerte, etcétera, pero pues hay personajes que realmente dieron de qué hablar en ese entonces, y que claro, se vio reflejado en la entrega de premios, porque sí, los efectos son importantes, el vestuario es importante, ¿no? Pero obviamente la actuación de estos personajes, que realmente te la creíste, ¿no? Te identificaste con ellos, o en algún punto dijeron algo que te hizo sentir pues como realmente estas personas en ese entonces se sentían, ¿no? Entonces pues el día de hoy aquí en Lunes de Cine en Joya 96.9 vamos a estar platicando de estas películas de guerra, de estas obras cinematográficas que pues, como les digo, causaron muchísimo revuelo y que dieron muchísimo de qué hablar. Así que pues estate preparado y estate atento de tu radio, porque de eso vamos a estar platicando el día de hoy. Por lo mientras, te voy a dejar con más música a través de la frecuencia de Joya 96.9 y regresamos. Ya sabes, no te despegues, porque está muy bueno el tema del día de hoy.

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1: 10:46 a.m. a través de la frecuencia de Joya 96.9. Continuamos. Ya les comentaba que estábamos platicando sobre pues las películas de guerra, este género de cine que pues no es del agrado de muchos, precisamente por toda esta parte de la guerra y todo el caos y todo esto, pero que tiene sin duda unas producciones muy muy buenas. Y ya que estábamos platicando sobre el tema de la Segunda Guerra Mundial y pues relacionado a esto, tenemos que hablar, claro que sí, de la película que es considerada por muchos como la mejor película de guerra de la historia. Es del año de 1998 y estamos hablando, por supuesto, de Rescatando al Soldado Ryan. Es una superproducción que, la verdad, pues para muchos es considerada, como les digo, como la mejor película de guerra. Pues no nada más la temática de pues rescatar a Matt Damon, que ese es su papel siempre, ir a rescatarlo pues en todas las películas. Creo que este papel que tiene Matt Damon, en que pues tiene que ser rescatado, ya lo hemos visto en bastantes producciones y pues bueno, ya se ha vuelto como que un sello particular de él. Pero como les decía,

0: Rescatando al Soldado Ryan tiene pues muchas escenas icónicas, personajes también muy muy buenos, y pues qué se puede decir de los actores que dieron vida a esos personajes, ¿no? Estamos hablando, por ejemplo, de Tom Hanks, de por ahí también sale Tom Sizemore, pues como les decía, Matt Damon, que en ese entonces, fíjense que una curiosidad de esto es que para este papel de Ryan, pues el director quería prácticamente a un actor que pues no tuviera, digamos, que una fama así muy muy grande, y que pues fuera un rostro conocido, ¿no? Pero tampoco es que sobresaliera tanto, ¿no? Entonces fue que decidieron llamar a Matt Damon, que en ese entonces él consideraba que era pues un rostro de un americano común, de un americano pues que representaba precisamente a eso, ¿no? A una persona de Estados Unidos, y que pues tenía estas características, como les decía, pues joven, pues que estaba la guerra, etcétera. Y ese es, pues digamos que el punto clave para hacer a Ryan, ¿no? Este soldado que pues pierde a sus hermanos y que pues ahora pues tienen que ir a buscarlo en medio de este caos y toda esta guerra, ¿no? Entonces, como les decía, esta película que fue nominada pues y que ganó 5 premios Oscar en ese entonces, pues tiene muchísimas escenas. Hablamos, por ejemplo, de la primera escena de cuando inicia la película, en la que pues prácticamente es la escena del desembarco de Normandía, el famoso día D, que si no mal recuerdo fue el 6 de junio de 1944. Este pues evento en el que pues los soldados estadounidenses desembarcan en estas playas de Francia y que pues están ocupadas por la Alemania de ese entonces, ¿no? Que pues ya saben, bajo este régimen conocido. Y pues como les decía, esta parte pues fue muy popular, porque cuando salió por primera vez hubo muchos veteranos de la guerra que fueron a verla y que salieron inmediatamente cuando esa escena estaba pasando, porque fue tan cruda, tan realista, que pues prácticamente les despertó recuerdos y traumas a los veteranos que fueron a verla. Y pues cómo no, imagínense, o sea, esta escena realmente, como les digo, es muy cruda, es muy violenta, pues hay escenas en las que hay soldados que están pues gritando, están pues heridos, o hasta inclusive pues si estábamos hablando, por ejemplo, de que ya hay escenas que llegan al gore, a la parte del desmembramiento de partes. Entonces pues sí, es muy muy gráfica. Pues la idea, como les digo, es ser realista, es ser crudo, y pues créanme que Steven Spielberg lo logró bastante bastante bien, ¿no? Y pues esta parte, como les decía, de la escena del día de pues dura 25 minutos, y como les decía, fue tan impactante que muchos veteranos que fueron a verla desistieron y dijeron, no la voy a ver, salieron totalmente pues por aparte del cine, ¿no? Entonces, como les decía, esta escena también contó con alrededor de 1500 extras, y muchos eran miembros de las fuerzas de defensa de Irlanda que ayudaron a recrear esta escena que les digo del desembarco de Normandía. Y pues bueno, todos estos personajes que les digo, ya estábamos hablando de los actores que interpretaron esta película, Tom Hanks, Matt Damon, Tom Sizemore, por ahí también sale Vin Diesel, que tal vez todavía no era tan conocido, pero ahí es donde hizo a este soldado al que le llaman Caparzo. También, por ejemplo, está Jeremy Davis, Barry Peppers, Edward Burns. Todos estos actores pasaron por un régimen de entrenamiento que pues prácticamente fueron entrenamiento militar. Estuvieron varios días bajo órdenes de un ex marine para comprender y para comportarse como verdaderos soldados, marchar, cargar equipo, trabajar en equipo, etcétera. Y bueno, creo que todo este entrenamiento dio sus frutos, porque realmente dieron una actuación espectacular. O sea, en todo momento se notaba bastante esta parte pues de soldado bajo un entrenamiento, y pues todas las acciones que hacían realmente fueron dieron sus frutos, como les decía, porque pues estuvieron bajo entrenamiento con un ex marine. Entonces pues todo este fervor de que causó Rescatando al Soldado Ryan despertó el interés de muchas personas por la Segunda Guerra Mundial, porque tras su estreno aumentó muchísimo el interés por conocer la historia, por conocer pues todo lo que pasó, y pues bueno, dio pie a otras producciones que también fueron dirigidas por Steven Spielberg y que pues también estuvieron a cargo de Tom Hanks, como por ejemplo Banda de Hermanos, que también es una joya de serie. Si tienen la oportunidad de verla, está en HBO. esta serie de Banda de Hermanos, que está muy muy buena, y pues como les decía, tiene toda esta estética y conserva toda esta parte que salió en Rescatando al Soldado Ryan, que también por supuesto es una superproducción. Si tienen la oportunidad, también véanla. Mi idea, como les digo, no es hacerles spoiler, sino como que tratar de convencerlos para que vayan y vean esta película, que está muy muy padre. Si todavía no son muy fanáticos del cine bélico, pues denle una oportunidad a esta. Yo sé que es empezar de 0 a 100, pero pues realmente es una película muy muy buena, tiene absolutamente de todo. Entonces pues ahí está, esa es la película recomendación de Rescatando al Soldado Ryan. Nosotros vamos a continuar con más aquí a través de la frecuencia de Joya 96.9. Yo te voy a dejar con esta canción a cargo de Macario Martínez. Esto es Azul, aquí en Joya 96.9, siempre contigo.
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2: El examen de control de la UNAM se aplicará de forma presencial ante las irregularidades detectadas en el examen de admisión para la licenciatura, dio a conocer la Casa de Estudios. En este examen se contempla alrededor de 58.000 aspirantes, incluyendo a los y las que fueron aceptados en el examen de admisión virtual, más aquellos que alcanzaron en su programa, plantel y modalidad el número de aciertos requeridos entre 2021 y 2026. Todo lo que ha generado un acto de corrupción de irregularidades masivas, filtración de reactivos y uso de inteligencia artificial que derivaron en resultados estadísticos atípicos, los que iban a ser de todos modos detectados, como sucedió, y ahora hasta los que se aprobaron, a la buena, repetirán el examen de admisión.
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2: El examen de control de la UNAM se aplicará de forma presencial ante las irregularidades detectadas en el examen de admisión para la licenciatura, dio a conocer la Casa de Estudios. En este examen se contempla alrededor de 58.000 aspirantes, incluyendo a los y las que fueron aceptados en el examen de admisión virtual, más aquellos que alcanzaron en su programa, plantel y modalidad el número de aciertos requeridos entre 2021 y 2026. Todo lo que ha generado un acto de corrupción de irregularidades masivas, filtración de reactivos y uso de inteligencia artificial que derivaron en resultados estadísticos atípicos, los que iban a ser, de todos modos, detectados, como sucedió, y ahora hasta los que se aprobaron, a la buena, repetirán el examen de admisión.
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0: Muchísimas gracias.
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7: Continuamos totalmente en vivo a través de la transmisión de Joya 96.9. 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
4: Las exportaciones mexicanas de aguacate hacia Estados Unidos crecieron durante el primer cuatrimestre de 2026 al registrar un 35% en comparación con el mismo periodo de 2025. Al igual que el azúcar, hay otros productos que han incrementado sus ventas hacia el país vecino, y estas pueden incluso incrementarse en lo que resta del año. Esto demuestra que México se consolida como el principal socio comercial de Estados Unidos y el primer destino de sus exportaciones a través del tratado entre México, Estados Unidos y Canadá, el cual, pese a condiciones políticas que se anteponen a las comerciales, se mantiene vigente.
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7: Unidades del Transporte Atenas no van a circular por el centro de Jalapa. Alcalde de Alto Lucero descontó a trabajadores del ayuntamiento 1.500 pesos por no vender boletos para un baile organizado por el ayuntamiento. A partir de este lunes, Raquel Bonilla Herrera asumió ya la titularidad de la Secretaría de Educación de Veracruz. Le contaré que está en riesgo la próxima cosecha de café en el estado de Veracruz. Más de 330.000 estudiantes de primaria en el estado comenzaron ya a recibir el depósito de la beca Rita Cetina. Y siguen las fallas en el suministro de energía eléctrica en diversas regiones del estado. Vamos ahora con un avance en los deportes con Roberto Paredes.
8: Hola, ¿qué tal? Buenas tardes. Vamos con el avance deportivo. Atlante femenil debuta ante Necaxa. Pochettino renueva con Estados Unidos hasta el 2030. Aumenta presión sobre Infantino tras retirar proyecto de FIFA. Todo esto más adelante.
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7: Muy buena tarde, es lunes 3 de agosto y les saludo con gusto Perla Sandoval a través de la frecuencia de Joya en el 96.9 de FM. Tenemos mucha información que le va a interesar, así es que yo le pido que se mantenga con nosotros. 1:03 PM.
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7: Vamos a escuchar la información que nos tiene preparado el meteorólogo Jesús García. Jesús, muy buena tarde.
9: La Secretaría de Protección Civil del Estado informa el pronóstico del tiempo para este lunes 3 de agosto de 2026. Durante la presente semana continuará predominando ambiente caluroso y bochornoso, con un inicio de limitadas condiciones para lluvias, previéndose un incremento en la probabilidad de lluvias y tormentas después de la mitad de semana, especialmente en regiones montañosas y zona sur. Viento dominante del noreste, este y sureste de 20 a 35 kilómetros por hora, con rachas de 45 kilómetros por hora en zonas de costa y mayores en áreas de tormenta. Ahora el pronóstico por región. Región montañosa central, se espera cielo despejado durante la mañana y aumento de nublados por la tarde, con probabilidad baja de lluvia. Sin embargo, pueden registrarse eventos ligeros y aislados. El viento será ligero a moderado del noreste, este y sureste, con rachas en zonas de tormenta. El ambiente caluroso, a caluroso y al mediodía y fresco por la noche. Evite la exposición prolongada al sol, si realiza actividades al aire libre, procure hacerlo durante las horas de menos calor y tomen mucha agua. Asimismo, eviten acciones que puedan provocar incendios forestales, de pastizales o en basureros. En caso de tormenta, resguárdese en un lugar seguro y manténgase atento a las actualizaciones del pronóstico del tiempo y a las recomendaciones de las autoridades de Protección Civil. Que tengan un excelente inicio de semana. Este fue el pronóstico del tiempo.
7: Gracias al meteorólogo por esta información y mire, esta tarde tenemos mucho que compartirle. Las unidades del sistema de transporte Atenas, que van a comenzar a operar en Xalapa en las siguientes semanas, ya están prácticamente listas y definidas las rutas. Pero le tengo este dato importante, no van a circular por el centro de la ciudad. Este dato lo dio a conocer la gobernadora Rocío Nale García al afirmar que se trata de un tema de orografía. Explicó que el diseño de las rutas contempla evitar las calles del primer cuadro de la capital, donde las características del terreno impiden el tránsito de este tipo de unidades. Entonces, ¿por dónde van a circular? Bueno, pues aquí se lo cuento. Uno de los corredores de mayor demanda de pasajeros es la avenida Lázaro Cárdenas desde Emiliano Zapata hasta Banderilla, lo que usted y yo conocemos como Lázaro Cárdenas, aunque en realidad es la carretera federal 140. Por ahí, al menos, hay una de las rutas que se van a establecer. La gobernadora precisó que el objetivo es atender el flujo de usuarios que diariamente se desplazan por ese corredor metropolitano. Vamos a escuchar.
10: Siguiente semana que venga Enrique Santos que nos dé el mapa. En Poza Rica, como no hay transporte urbano, se hace a través de taxis, se fijaron tres líneas, son tres rutas donde cruzan toda la ciudad. Son muy bien, se trabajó con la presidenta municipal, con tránsito, entonces ya se tiene. Y aquí en Xalapa también hay zonas en el centro que no va a entrar porque no entran los camiones. Entonces también se tienen las zonas en las que va a entrar la entrada acá de Zapata hasta Banderillas, todo lo que es Lázaro Cárdenas iba a entrar. Estas rutas largas o avenidas largas donde hay mucha movilización de las personas, ese es el objetivo. Entonces, la próxima semana traemos para que nos dé la ruta.
7: Y bueno, es que se está trabajando, digamos, en todo esto que es la planeación, no solamente de las rutas, sino la designación de las unidades. Ya escuchaba usted, en el caso de Xalapa, hay camiones que no van a pasar por el centro debido, pues precisamente, a lo que ya veníamos comentando en meses anteriores relacionado con la orografía, las calles estrechas y demás. Pero también la gobernadora habló en torno a la demanda de usuarios de la zona conurbada Veracruz-Boca del Río. La semana pasada le trajimos información en torno a que 110 unidades ya están viajando desde China hacia el puerto de Veracruz para el transporte Ulúa. Lo que ha dicho esta tarde la gobernadora Rocío Nale García es que el próximo año se tendrían que adquirir otras 100 unidades y esto se debe a la gran demanda de transporte público en la zona conurbada Veracruz-Boca del Río. Señala que hay actualmente algunas zonas a las que no se puede llegar con estas unidades y que por ello se va a ampliar el número, pero para el 2027. Y también la gobernadora Rocío Nale habló sobre esto que seguramente le va a causar, pues si no enojo, por lo menos indignación. Resulta que trabajadores del Ayuntamiento de Alto Lucero relataron que el alcalde y bueno, pues la comuna les entregaron 5 boletos a cada trabajador para venderlos. Se trata del baile conmemorativo al Festival de la Enchilada Alteña que se realizó el fin de semana anterior. Bueno, pues resulta que la advertencia fue que los tenían que vender, de lo contrario se les iba a descontar. Ya se los descontaron. 1,500 pesos es lo que les descontaron a los trabajadores y a raíz de ello, bueno, pues se le preguntó a la gobernadora qué va a pasar o si estaba enterada de este caso. Lo que ha dicho Rocío Nale García es que va a llamar a cuentas al alcalde de Alto Lucero, Roque Castillo Castillo, pues dijo que la función de las administraciones públicas es promover actividades culturales y recreativas para la población y no obtener ganancias mediante la organización de estos eventos. Señala que para eso, pues ya están empresas que realizan este tipo de actividades y que lucran con las bailes, festividades y todo lo que realizan en torno a los espectáculos. La mandataria señaló que desconocía el caso, pero adelantó que va a solicitar una explicación al presidente municipal. Imagínense, los trabajadores reciben su pago y se dan cuenta que ya les descontaron lo que no se vendió de boletos, pero además los mismos empleados señalaron que estos boletos que tenían que vender se los entregaron un día antes del evento. Vamos a escuchar lo que dijo la gobernadora.
10: Voy a hablar con el presidente municipal, no conocí este caso. Yo les he comentado aquí que nosotros estamos haciendo inversión cultural inversión turística. O sea, tenemos que invertirle como gobierno para que los jóvenes, las familias, pues tengan una opción de diversión y sobre todo de que conozcan pues lo que tenemos en Veracruz, independientemente de que atraemos turismo. O sea, hay un plan. Si se hace por negocio, ese es un problema. O sea, como gobierno, nosotros no tenemos que andar haciendo bailes para negocios, ¿no? Eso, hay empresas que se dedican a eso y que traen artistas y todo eso. Entonces, voy a hablar con el alcalde porque no conocía a él.
7: Bueno, pues ahí está lo que dice la gobernadora en torno a que, pues las actividades culturales están enfocadas en acercar precisamente actividades de recreación, de temas culturales a la población y no para obtener algún negocio de esto. Así es que bueno, pues ya le traeremos la información de cómo le va al alcalde de Alto Lucero. En más información también dio a conocer la mandataria que a partir de este lunes Raquel Bonilla Herrera asumió ya la titularidad de la Secretaría de Educación de Veracruz y aprovechó también para defenderla de las críticas de quienes señalan pues no tiene el perfil para encabezar esta dependencia. La gobernadora respaldó su nombramiento y cuestionó estos señalamientos difundidos en torno a que la ahora titular de la dependencia no cuenta con cédula profesional. La gobernadora dijo que esa información es falsa y atribuyó parte de las críticas a expresiones misóginas. Explicó que Claudia Tello, quien ahora es exsecretaria de Educación, bueno, pues forma parte, digamos, de una fórmula al Senado que también implica a Raquel Bonilla. Ahora la exsecretaria volvió al Senado y es Raquel Bonilla quien está a cargo de la dependencia. Señaló que durante los primeros meses de su administración, Claudia Tello colaboró con la organización y planeación de la dependencia educativa antes de decidir regresar a la Cámara Alta, pero defendió a quien en este momento pues ya es la actual titular de la SEP, Raquel Bonilla Herrera. Vamos a escuchar.
11: El día de hoy Raquel Bonilla se hace cargo de la Secretaría de Educación porque Claudia Tello, la anterior secretaria, regresa al Senado. Ellas dos son pareja de fórmula en el Senado de la República. Claudia me ayudó a recibir la Secretaría de Educación, a planificar, a caminar.
12: Sí.
11: Y ella, por voluntad propia, decidió regresar al Senado, una tarea legislativa muy importante, y pues por supuesto. Y entonces pedimos a Raquel que se hiciera cargo de la Secretaría de Educación. Raquel es una mujer comprometida, trabajadora, y aquí lo tengo que decir porque vi varias notas con incluso con ofensas o misoginia. Miren, ahorita acabo de ver en la mañanera, está explicando la presidenta y la Secretaría de Educación sobre el programa de becas, sobre el programa pues de preparación para la entrada del próximo ciclo escolar. Mario Delgado es el secretario, creo que ha hecho buen trabajo. Mario Delgado es licenciado, entonces ha hecho un trabajo administrativo muy bien y seguro estoy de que Raquel pues también les va a ayudar a maestros, alumnos, a padres de familia y sobre todo al estado de Veracruz.
7: La gobernadora sostuvo que la nueva encargada de la dependencia cuenta con experiencia política y respaldó su incorporación en el gabinete estatal. Y yo quiero preguntarle qué opina sobre la designación de Raquel Bonilla como titular de la Secretaría de Educación de Veracruz. Le proporciono el número de WhatsApp al que nos puede mandar un mensaje. Es el 2288-538766. Cuéntenos qué opina sobre la designación, si ya la conocía, si conoce el trabajo que tiene en el Senado o pues en general qué le parece la designación. Mientras usted lo hace, también le comento ya en tema aparte que la próxima cosecha de café en Veracruz podría registrar una caída importante de hasta 40%. Así lo advierten los productores y vamos a escuchar la información con Arturo Arellano.
13: La próxima cosecha de café en Veracruz podría registrar una caída de hasta 40%, advirtió el integrante del Consejo Regional del Café de Coatepec, Cirilo Elotlandía. El productor también atribuyó esta situación a los efectos del cambio climático, la roya y la pérdida de plantaciones. explicó que mientras en el ciclo 2025-2026 se produjeron cerca de 1 millón de sacos, para la cosecha 2026-2027 apenas alcanzarían unos 600 mil, y lo anterior representa un fuerte impacto para miles de cafetaleros en el estado.
12: De acuerdo al precio de bolsa está en 325-327 dólares las 100 libras, esto equivale ya en pesos mexicanos alrededor de, estarían pagando a 5,000 pesos el quintal de pergamino, y si estuviéramos vendiendo café cereza se estaría pagando entre los 15 y 16 pesos el kilo de café cereza. Se está encareciendo mucho la mano de obra para el mantenimiento de cafetales, y el otro problema que tenemos es que hay mucha, pero mucha escasez de mano de obra. Entonces los jóvenes ya no le están entrando mucho al cultivo del café, optan mejor por venirse a la ciudad, incluso algunos migran hacia los Estados Unidos o a otros estados, y ya no están entrándole al campo aquí, a los cafetales. Eso es gravísimo, porque entonces la otra pérdida que podemos tener es el que se quede café, que se quede producto en el campo.
13: Además del descenso en la producción, señaló que el sector enfrenta altos costos de mantenimiento y una creciente escasez de mano de obra, ya que muchos jóvenes han dejado las zonas cafetaleras para buscar oportunidades laborales en las ciudades o migrar a otros estados e incluso a los Estados Unidos, lo que incluso podría provocar que gran parte del café permanezca sin cosechar. Y al mismo tiempo añadió que la incertidumbre también persiste por las variaciones en el precio internacional del aromático, ya que actualmente se cotiza entre 325 y 327 dólares por cada 100 libras, en tanto que el café cereza se comercializa cerca de los 16 pesos por kilo, informó para Balance Media Group Arturo Arellano.
7: Bueno, pues ahí está lo que señalan los productores. Y también, bueno, cambiando un poco de tema, déjeme decirle que a partir de este lunes inició la dispersión de los recursos de la beca Rita Cetina para apoyo en la compra de útiles escolares y demás. En el estado de Veracruz son más de 330 mil los estudiantes de primaria pública que se verán beneficiados con un pago único de 2.500 pesos. Así lo dio a conocer el coordinador estatal de becas para el bienestar, Carlos Villa. También dio a conocer sobre el cambio de fechas, porque usted recordará que se pensaba que iba a iniciar la dispersión a finales de agosto, y sin embargo empezó a partir de este lunes 3 y se va a extender hasta el próximo 14. Hay que también señalar que el apoyo es anual y se entrega por cada estudiante inscrito en una primaria pública. Es decir, si en una familia hay dos estudiantes y fueron inscritos, van a recibir el doble del recurso. Vamos a escuchar.
14: Recordar que son 2.500 pesos por cada estudiante registrado en educación primaria, y es un apoyo único al año para cada estudiante. Si una familia registró un estudiante son 2.500, pero si registró dos son 5.000, 3, 7.500 y así sucesivamente. Nosotros en las asambleas, inclusive en la vez pasada que estuvimos aquí, informamos que el pago iba a ser en los últimos 15 días del mes de agosto. Pues bueno, ya no fue así, fue en los primeros 15 días del mes de agosto, por instrucciones de nuestra presidenta de México, de la doctora Claudia Sheinbaum Pardo. Y bueno, ahora nosotros nos toca informar a la población beneficiaria para que puedan estar pendientes del calendario, y una vez que vean reflejado el depósito de su beca en su cuenta bancaria, pueden iniciar con la compra de útiles y uniformes, que es para lo que se creó esta beca de parte del gobierno federal.
7: Y bueno, Carlos Villa también estimó que el programa generará una derrama económica superior a los 800 millones de pesos en Veracruz únicamente durante agosto, debido precisamente a la compra de útiles y uniformes escolares. Así es que le recuerdo que el depósito corresponderá a la primera letra del primer apellido de la persona titular. Empezaron hoy y concluirán hasta el 14 de agosto. Si usted tiene duda, mándenos un mensaje al 2288-5387-66 y con gusto le damos a conocer, de acuerdo al apellido, qué día le toca recibir el apoyo. 1:20 p.m, vamos a hacer una breve pausa y regresamos con más información.
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1: La crisis por el proceso de admisión 2026 de la Universidad Nacional Autónoma de México continúa escalando, ya que además de las denuncias de aspirantes por presuntas irregularidades en el primer examen virtual, estudiantes que sí fueron seleccionados rechazan la aplicación de una segunda evaluación y anunciaron una protesta frente a la Torre de Rectoría. A estas inconformidades se suman aspirantes a quienes se les canceló la prueba sin explicación y otros que, pese a haber obtenido un puntaje que en años anteriores les habría asegurado un lugar, quedaron fuera debido a los resultados considerados atípicos, por lo que exigen un nuevo examen presencial para garantizar la transparencia del proceso. La presidenta Claudia Sheinbaum informó que el gobierno de México analiza presentar una denuncia por daños a la propiedad contra el grupo de estudiantes que ocupó las instalaciones de Canal 11. Por su parte, el secretario de Educación, Mario Delgado, aseguró que trabajadores recuperaron el inmueble de manera pacífica, tras invitar a salir a los 6 jóvenes que permanecían en el lugar y solicitar la presencia del Ministerio Público y un notario para certificar el estado de las instalaciones, aunque los estudiantes denunciaron haber sido agredidos. La Fiscalía de Jalisco informó la detención de Iván Martín N., señalado como presunto coautor material del feminicidio de la influencer Valeria Márquez, ocurrido el 13 de mayo de 2025 en Zapopan. La captura fue resultado de las investigaciones de la Vicefiscalía Especializada, que también realizó un cateo en un domicilio donde aseguró 2 armas de fuego, teléfonos celulares e identificaciones. De acuerdo con las autoridades, los responsables utilizaron una motocicleta y un automóvil blanco para cometer y facilitar la huida tras el ataque, mientras la Fiscalía aseguró que continuará las indagatorias para esclarecer totalmente el caso y detener a los demás implicados. Migrantes de diversas nacionalidades protagonizaron un motín en la estación migratoria Siglo XXI del Instituto Nacional de Migración en Tapachula para exigir su liberación y denunciar presuntos abusos, provocando disturbios e incendiando colchonetas, lo que derivó en un operativo de fuerzas de seguridad y el ejército para recuperar el control. El INM informó que 2 ciudadanos venezolanos fueron detenidos por presuntamente iniciar el fuego y serán deportados, mientras que el activista Luis García Villagrán acusó a la institución de mantener a migrantes retenidos por largos periodos, incomunicados y sin acceso adecuado a defensa jurídica. Informó para Balance Media Group, Jay Torres.
2: 1:30 p.m, estamos en esta segunda emisión de Radio Noticias, un esfuerzo de Balance Media Group. Déjeme comentarle que la directora de Orgullo Jalapa, Mavi Cid, señaló que es necesario que las personas juzgadoras reciban una capacitación, sobre todo en cuanto a temas de delitos cometidos por motivos de orientación sexual, para que garanticen una justicia con perspectiva. Vamos a escuchar esta información con Arturo Arellano.
3: La directora de Orgullo Jalapa, Mavi Cid, consideró necesario que las personas juzgadoras reciban capacitación para que los delitos cometidos por motivos de orientación sexual o identidad de género sean analizados con perspectiva LGBT. Lo anterior, a fin de garantizar un acceso pleno a la justicia para las víctimas y sus familias. La activista señaló que aunque la organización mantiene disposición para participar en mesas de trabajo con la Fiscalía General del Estado y el Poder Judicial, hasta el momento no ha existido un acercamiento directo con jueces para abordar ese tema.
4: Si bien estamos abiertas a tener mesas de trabajo con la Fiscalía del Estado y también con Poder Judicial aquí, ahorita pues no hemos tenido como de tal el acercamiento con los jueces.
5: ¿Y se requeriría?
4: Claro, deberíamos de capacitar. Siempre apostamos por la educación. Cuando somos colectivas y activistas y venimos de asociaciones civiles, siempre apostamos por la educación. ¿Por qué? Porque la educación es la que nos abre las puertas a poder crear esa empatización que necesitamos como seres humanos, ¿no? Y de hecho ahorita, por ejemplo, las capacitaciones que hemos dado, siempre nos referimos a eso. Intentar que nuestra capacitación tome ese enfoque de que somos seres humanos. Y como seres humanos, pues merecemos los mismos derechos que cualquier ser humano.
5: O que el caso sea analizado con perspectiva LGBT, ¿no?
4: Ajá.
3: La activista explicó que las capacitaciones impulsadas por la organización buscan reforzar el reconocimiento de los derechos humanos de todas las personas, esto independientemente de su orientación sexual o identidad de género. Finalmente, sostuvo que es importante que los jueces cuenten con herramientas para analizar los casos con perspectiva LGBT, de manera que los posibles crímenes por intolerancia o por discriminación sean investigados y resueltos considerando este contexto, evitando con lo anterior estereotipos o prejuicios durante el proceso judicial en cuestión, informó para Balance y Media Group. Arturo Arellano.
2: Bueno, pues ahí está lo que señala Mavi Cid. Y cambiando de tema, quiero preguntarle cómo le está yendo con el tema del servicio de energía eléctrica en su vivienda o en su comercio. Porque desafortunadamente hay zonas en el estado de Veracruz en los que los cortes se siguen presentando con mucha frecuencia. Vamos a escuchar esta información.
3: Las fallas en el abasto de energía eléctrica continúan registrándose en distintas regiones de Veracruz, aseguró el integrante del Movimiento de Tarifas Justas, Jorge Morales Barradas. Indicó que muchos de los apagones no son dados a conocer públicamente a pesar de que afectan de manera constante a cientos de familias en comunidades del estado. Y señaló que en Emiliano Zapata prácticamente todas las localidades han reportado interrupciones en el servicio eléctrico durante las últimas semanas.
6: Ha habido muchas fallas que en ocasiones no se dan a conocer a la población. Solamente, pues te puedo decir, si tú te vas a Emiliano Zapata, en todas las comunidades ha habido apagones. Si tú te vas a Actopan, en muchas de las comunidades, te puedo mencionar Santa Rosa, Mozomboa un poquito más hacia la costa, lo que es Palmas de Abajo, ha habido apagones. Y si te vas para esta zona de Alto Lucero, donde está colocada la planta Núcleo Eléctrica Laguna Verde, digo entre Alto Lucero y Actopan, pero si te vas a la sierra de Alto Lucero, lo que es Monteverde, lo que es Madroño, lo que es La Reforma, pues muchas de esas comunidades se han quedado sin luz hasta por horas, situación que muchas veces no se da a conocer a la ciudadanía, muchas fallas no se dan a conocer. Entonces, ¿qué es lo que falta? Pues una buena atención, un buen mantenimiento y que realmente la Comisión Federal de Electricidad brinde el servicio que hoy Veracruz requiere y necesita.
3: Añadió que en Actopan también se han reportado apagones en comunidades como Santa Rosa, Mozomboa y Palmas de Abajo, donde los usuarios enfrentan cortes recurrentes. Explicó que la situación también afecta a comunidades de la Sierra de Alto Lucero, entre estas Monteverde, El Mardoño y La Reforma, donde los habitantes han permanecido varias horas sin energía. Y es que Morales Barradas afirmó que estos problemas evidencian deficiencias en la atención y el mantenimiento de la infraestructura eléctrica por parte de la Comisión Federal de Electricidad. Finalmente hizo un llamado a la CFE para fortalecer las labores de mantenimiento y garantizar un servicio eficiente que responda a las necesidades de la población veracruzana. Informó para Balance y Media Group, Arturo Arellano.
2: Es importante que también usted nos dé a conocer en qué colonias se están presentando estos cortes de energía eléctrica, porque pues queremos pasar todo el reporte a la comisión, que la verdad es que brilla por tener un pésimo trato a sus usuarios. Sin embargo, bueno, pues si usted nos lo permite, nosotros con muchísimo gusto hacemos el enlace. En más información, el talento de jóvenes beisbolistas jalapeños ya comenzó a despertar el interés de organizaciones de las grandes ligas. Escuchemos.
3: El talento de jóvenes beisbolistas jalapeños ya comenzó a despertar el interés de organizaciones de las grandes ligas y de la Liga Mexicana de Béisbol, luego de que scouts de los Azulejos de Toronto y representantes de varios clubes nacionales realizaran acercamientos para evaluar a los prospectos que se forman en la capital veracruzana. El entrenador cubano Ramón Cairos Flores informó que el pasado 16 de julio se recibió la visita de buscadores de talento de la organización canadiense, quienes observaron a un grupo de lanzadores que ya alcanzan velocidades superiores a las 90 millas por hora en cada lanzamiento.
7: No, tenemos alrededor de unos 15 o 16 atletas con esos parámetros. Pues casi todos los muchachos que tenemos con esos parámetros tienen de 16 a 19 años de edad. Ahorita nosotros ya tuvimos el primer acercamiento del scout de Grandes Ligas, tuvimos a Toronto, que nos hizo la visita el día 16 de julio, y la verdad se llevó un buen sabor de boca, que tenemos lanzadores ya tirando más de 90 millas. De Liga Mexicana todavía, porque ahorita apenas llevamos 4 meses, pero sí tenemos acercamiento de 2 o 3 equipos de Liga Mexicana y tenemos a un muchacho aquí que está firmado con los Bravos de León. No, la Liga del Pacífico no, porque es una de las mejores ligas aquí de México, pero casi todas se rigen por la Liga Mexicana y de ahí pasan los peloteros a ser del Pacífico.
3: Añadió que además del interés de la organización de Grandes Ligas, actualmente hay acercamientos con 2 o 3 equipos de la Liga Mexicana de Béisbol, aunque aclaró que el proyecto apenas tiene 4 meses de operación y continúa en etapa de desarrollo en el Parque Colón de Xalapa. Kairos Flores precisó que se cuentan con alrededor de 15 o 16 peloteros entre 16 a 19 años de edad y que ya reúnen las condiciones para aspirar al profesionalismo. Incluso uno de ellos ya fue firmado por un equipo de béisbol de León, lo que considera una muestra del potencial que hay entre las nuevas promesas. Informó para Balance y Media Group, Arturo Arellano.
2: Y en más información, la Procuraduría Federal del Consumidor, la Profeco, exhortó a las familias a comparar precios y sobre todo verificar la calidad de los productos en torno al regreso a clases. Vamos a escuchar a Laura Morales Villas.
8: La Procuraduría Federal del Consumidor recomendó comparar precios y reutilizar útiles escolares para reducir gastos ante el comienzo del nuevo ciclo escolar. El delegado de Profeco, Marcos Castillo López, señaló que antes de realizar las compras es importante revisar qué materiales del ciclo anterior pueden volverse a ocupar. Además de adquirir productos en establecimientos formales que ofrezcan garantía, destacó que los consumidores también deben verificar la calidad de los artículos escolares y aprovechar opciones como algunas ferias del regreso a clases, en donde proveedores ofrecerán descuentos.
9: Es muy importante que revisen, porque la calidad de los productos que están adquiriendo es muy importante, y la garantía que las empresas que están debidamente establecidas proporcionan. Entonces, eso hay que tomarlo mucho en cuenta. La recomendación es que también hagamos un análisis de los útiles que tenemos del año pasado, que yo sé que a los jóvenes no les gusta, porque les gusta estrenar, lo sabemos, pero es importante revisar lo que todavía se puede ocupar para que lo reciclemos en este año. Lo que se trata es de que el impacto a la economía de las familias, de los estudiantes, pues sea menor.
8: Recordó que los productos con el distintivo hecho en México representan una alternativa que cumple con estándares de calidad establecidos y contribuye al fortalecimiento de la economía nacional. Informó para Balance Media Group, Laura Morales Guillén.
2: 1:40 p.m, vamos a la pausa y volvemos con más información.
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1: El presidente de Estados Unidos, Donald Trump, afirmó que la intervención financiera de su gobierno para apoyar a Japón responde a la buena relación entre ambos países y a la fortaleza económica estadounidense, con el objetivo de contrarrestar la volatilidad y el debilitamiento del yen, medida que fue confirmada por el gobierno japonés. Durante sus declaraciones, Trump aseguró que Washington siempre está dispuesto a ayudar a Japón, aunque recordó que la relación bilateral no ha sido positiva con la excepción de Pearl Harbor, en referencia al ataque japonés contra la base estadounidense en Hawái en 1941. Un buque portacontenedores de propiedad rusa se hundió en el Mar Negro tras ser atacado por drones ucranianos cerca del puerto de Novorossiysk, lo que obligó a sus 17 tripulantes a abandonar la embarcación, informó la empresa estatal rusa Rosatom. El barco, operado por Fesco, transportaba carga civil como alimentos congelados y materiales de construcción sin indicios de llevar material nuclear. Rosatom calificó el ataque como un acto de piratería y robo en alta mar, mientras que Ucrania no emitió comentarios y mantiene que Rusia utiliza esta ruta para transportar mercancías sancionadas, incluido petróleo. El presidente

0: El presidente de Brasil, Luis Inácio Lula da Silva, de 80 años, oficializó su candidatura para las elecciones presidenciales de octubre, en las que enfrentará a Flávio Bolsonaro. Durante la convención del Partido de los Trabajadores en Sao Paulo, Lula aseguró sentirse en plena forma y afirmó que buscará un cuarto mandato no consecutivo, además de señalar la importancia de fortalecer la defensa del país para evitar injerencias externas, en una aparente referencia a la captura de Nicolás Maduro por fuerzas estadounidenses, al tiempo que pidió a la izquierda dejar de minimizar los temas de seguridad y defensa. Oprah Winfrey anunció que la academia para niñas que fundó en Sudáfrica cerrará al finalizar el ciclo escolar del 2027, casi dos décadas después de su apertura, para redirigir sus recursos a un programa de becas que beneficiará a estudiantes de distintas regiones del país. La Oprah Winfrey Leadership Academy for Girls entregará su campus al Departamento de Educación de la provincia de Gauteng, conforme al acuerdo original, mientras que las alumnas inscritas seguirán recibiendo apoyo financiero para concluir sus estudios. Informó para Balance y Media Group, Jay Torres.
1: 1:51 p.m, déjeme informarle que el presidente municipal de Banderilla, José Antonio San Gabriel Fernández, acompañado por integrantes de su cabildo, dio el banderazo de salida a los trabajos de construcción de la barda perimetral, que tendrá una longitud de 125 metros, malla ciclónica y serpentina de seguridad, en beneficio, dijo, de toda la comunidad estudiantil y docente de la escuela primaria Luis Martínez Murillo, que se ubica en la comunidad de Temaxcalapa. El alcalde explicó que a petición de la Asociación de Padres de Familia y del personal académico, administrativo y de mantenimiento, se priorizó la construcción de esta obra. Por su parte, la directora de la escuela primaria y la vicepresidenta de la Asociación de Padres de Familia, Nora Denise Pelcastre Hernández y María del Pilar Zorrilla Morales, respectivamente, coincidieron en señalar que cuando se solicitó la construcción al presidente municipal, bueno, pues se tomó casi la decisión de manera inmediata. Participaron en estos inicios de trabajo de construcción también el subdirector de la primaria, David Uriel Martínez Cázares, y el supervisor escolar de la zona 12, Jalapa Foráneos, Freddy Fermán Villalobos. Así es que bueno, pues ahí está lo que se está realizando en el Ayuntamiento de Banderilla. En más información, los restos de un delfín recalaron en las playas de Coatzacoalcos. Vamos a escuchar los detalles con Zaida Chillas.
2: Un delfín adulto fue localizado muerto en la playa de Villallende, en Coatzacoalcos, durante este fin de semana. Autoridades de Protección Civil informaron que el reporte llegó como el avistamiento de un pez muy grande, pero al acudir al sitio confirmaron que se trataba de un delfín en avanzado estado de descomposición. El funcionario explicó que el ejemplar no presenta señales de ataque, mordidas ni heridas provocadas por embarcaciones. A simple vista, dijo que podría tratarse de un proceso natural relacionado con su edad o con complicaciones al momento de parir.
3: Lo reportaron, ya lo confirmamos, es un delfín. Está varado, no presenta ninguna laceración, algún ataque por algún escualo o algo así. Presenta como si hubiera tenido algún parto, parece que es una hembra y hubiera tenido un problema. La verdad no hay algo real, pero no está en mal estado por algún ataque. Pero no hay ninguna cortadura ni nada, ni mordida ni nada. Al parecer es por la parte donde pueden parir y es lo que creo a simple vista, ya se lo reportamos a Profepa, ella tiene el conocimiento y pues ahorita también nos dio indicaciones, ya está en descomposición también, no se ve que fue de hoy, ya tiene unos días, ya de hecho se percibe un aroma desagradable y ahorita estamos en espera ya la maquinaria para hacer el proceso de sepultamiento ya con las indicaciones de Profepa. Ya se lo reportamos a Profepa, ya sabe, ya tiene la evidencia fotográfica. Y por el grado de descomposición, pues ya tenemos que pasar a sepultarlo. Si no estuviera tan descomposición, igual ha sido de hoy, podríamos ver la manera de hacerle la necropsia.
2: Autoridades de Protección Civil señalaron que el delfín ya tenía varios días muerto, lo que impide realizar una necropsia. En lo que va del año, estas autoridades tienen registrados dos delfines muertos en playas del municipio y hasta cuatro manatíes en el río, uno de ellos fallecido por el impacto de una embarcación. Las autoridades mantienen coordinación con la Profepa para el manejo adecuado de la fauna marina varada. Para Balance y Media Group, informó Salve Chile.
1: Y Mariana Gutiérrez nos cuenta que la falta de intérpretes de lengua de señas mexicana en fiscalías, dependencias gubernamentales y hospitales es una barrera para personas sordas porque no pueden acceder plenamente a la justicia. Escuchemos.
4: La falta de intérpretes de lengua de seña mexicana en fiscalías, dependencias gubernamentales y hospitales continúa siendo una barrera para que las personas sordas puedan acceder plenamente a la justicia y a los servicios de salud. Así lo advirtió Alfonso Rocha Porras, intérprete de lengua de señas mexicana. El especialista señaló que esta problemática afecta principalmente a habitantes de municipios serranos, quienes, además de enfrentar dificultades por la distancia, carecen de apoyo para presentar denuncias o realizar trámites cuando son víctimas de algún delito o requieren atención de una autoridad. Explicó que las instituciones públicas tienen la responsabilidad de garantizar la accesibilidad mediante la presencia de intérpretes, a fin de que las personas sordas puedan emitir sus declaraciones, presentar denuncias y expresar sus necesidades en igualdad de condiciones.
5: Veracruz necesita ser atendido en temas de la falta de intérpretes de lengua de señas en dependencias que brinden atención legal a personas sordas.
6: No hay ni funcionarios, son mínimos los funcionarios.
5: Sí, necesitamos abogados que estén interesados en aprender lengua de señas, necesitamos que las dependencias que brindan este tipo de atención y acompañamiento legal, bueno, estén interesadas en capacitar a intérpretes, y también necesitamos que las dependencias, bueno, tengan estos vínculos con nuevas formaciones de intérpretes en lengua de señas para poder tener este acercamiento y sobre todo la disponibilidad de catálogos o personal de intérpretes de lengua de señas en las dependencias para que las personas sordas pues tengan esa accesibilidad.
4: El especialista también consideró que Veracruz enfrenta un rezago importante en esta materia, por lo que hizo un llamado a fortalecer la capacitación de profesionales que puedan brindar atención legal a la comunidad sorda. Indicó que también es necesario que abogados se interesen en aprender lengua de señas mexicana y que las instituciones establezcan vínculos con organismos dedicados a la formación de intérpretes con el propósito de contar con personal disponible cuando sea requerido. Para Balance Media Group, Mariana Gutiérrez.
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8: Hola, ¿qué tal? Buenas tardes. Vamos con la información deportiva. Atlante Femenil debutará hoy lunes ante Necaxa en la jornada 1 del torneo Apertura 2026 de la Liga MX Femenil. Las Potras de Hierro ocuparán el lugar que dejó Mazatlán y harán su presentación en la máxima categoría. El conjunto azulgrana contará con jugadoras provenientes de Mazatlán y nuevos refuerzos para afrontar su primer torneo. Necaxa buscará mejorar tras terminar el clausura de este año en el último lugar de la clasificación con 4 puntos. El encuentro comenzará a las 15:45, tiempo del Centro de México, en la cancha 1 CAR Atlante, y será puerta cerrada. Mauricio Pochettino renovó hasta el 2030 como director técnico de la selección de Estados Unidos. El estratega argentino dirigirá al combinado estadounidense durante el próximo ciclo mundialista. Pochettino consiguió triunfos destacados ante Uruguay y Panamá, aunque también perdió frente a México en un amistoso. En el mundial de este año, Estados Unidos avanzó a octavos de final tras superar la fase de grupos y a Bosnia. El equipo fue eliminado por Bélgica con una derrota de 4-1 en los octavos de final. Dirigentes políticos, clubes y especialistas aumentaron sus críticas contra Gianni Infantino tras el retiro del polémico proyecto comercial de la FIFA. El primer ministro británico Andy Burnham afirmó que Infantino no es el hombre adecuado para dirigir el organismo y pidió que el episodio tenga consecuencias. Claudio Schäfer, representante de las ligas profesionales de Europa, consideró insostenible la continuidad del dirigente tras el fracaso de la propuesta. El Real Madrid respaldó el retiro del plan, que contemplaba vender cerca del 20% de una nueva entidad para recaudar hasta 4.200 millones de dólares. La iniciativa provocó el rechazo de la UEFA y la CONCACAF, aumentando la presión sobre Infantino rumbo a las elecciones del 2027. informó para Balance Media Group, Roberto Paredes.
1: Gracias a Roberto Paredes por la información y a usted por haber estado con nosotros. Yo le recuerdo, mañana en punto de las 8 de la mañana tenemos una cita con mucha más información. Gracias al trabajo también de mis compañeros, al productor general Carlos López, Adrián Santiago y los controles de audio. Mi nombre es Perla Sandoval, que tenga una excelente tarde.
7: 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El examen de control de la UNAM se aplicará de forma presencial ante las irregularidades detectadas en el examen de admisión para la licenciatura, dio a conocer la Casa de Estudios. En este examen se contempla alrededor de 58.000 aspirantes, incluyendo a los y las que fueron aceptados en el examen de admisión virtual, más aquellos que alcanzaron en su programa, plantel y modalidad el número de aciertos requeridos entre 2021 y 2026. Todo lo que ha generado un acto de corrupción, de irregularidades masivas, filtración de reactivos y uso de inteligencia artificial que derivaron en resultados estadísticos atípicos, los que iban a ser de todos modos detectados, como sucedió, y ahora hasta los que se aprobaron, a la buena, repetirán el examen de admisión.
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2: El examen de control de la UNAM se aplicará de forma presencial ante las irregularidades detectadas en el examen de admisión para la licenciatura, dio a conocer la Casa de Estudios. En este examen se contempla alrededor de 58.000 aspirantes, incluyendo a los y las que fueron aceptados en el examen de admisión virtual, más aquellos que alcanzaron en su programa, plantel y modalidad el número de aciertos requeridos entre 2021 y 2026. Todo lo que ha generado un acto de corrupción de irregularidades masivas, filtración de reactivos y uso de inteligencia artificial que derivaron en resultados estadísticos atípicos, los que iban a ser de todos modos detectados, como sucedió, y ahora hasta los que se aprobaron, a la buena, repetirán el examen de admisión.
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2: Las exportaciones mexicanas de aguacate hacia Estados Unidos crecieron durante el primer cuatrimestre de 2026 al registrar un 35% en comparación con el mismo periodo de 2025. Al igual que el azúcar, hay otros productos que han incrementado sus ventas hacia el país vecino y estas pueden incluso incrementarse en lo que resta del año. Esto demuestra que México se consolida como el principal socio comercial de Estados Unidos y el primer destino de sus exportaciones a través del tratado entre México, Estados Unidos y Canadá, el cual, pese a condiciones políticas que se anteponen a las comerciales, se mantiene vigente.
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1: ¿Qué tal? Sean bienvenidos a una emisión más de Lunes de Psicología aquí a través de Joya 96.9, siempre contigo. La saluda el psicólogo Alejandro González y listos como cada lunes para hablar de estos temas de psicología y de salud mental. Y pues bueno, aquí ya estamos por iniciar este, su programa, siempre lo digo, único en su clase, que solamente lo van a encontrar aquí en Joya. Entonces, vamos a darle inicio, no sin antes saludar al buen Adrián Santiago, el buen Pachi, que está como siempre en los controles, haciendo una excelente labor. Y pues, ya siendo las 4 de la tarde con 49 minutos, damos por iniciado este, su programa. Hoy ya como tal, lunes 3 de agosto, ya se acabó julio, estamos en agosto, octavo mes del año, ya nos empezamos a enfilar a la recta final de este 2026. Y bueno, si ustedes se paran en las tiendas, la que ustedes gusten, departamentales, pues se darán cuenta que sí, nos lo están recordando porque ya empiezan a poner que los adornitos de primero de 16 de septiembre, ¿no? Para aquí en México, para la celebración del Día de la Independencia. Está fuerte lo de Halloween, pero ya también empiezan ahí a poner Halloween y Día de Muertos, ¿no? Y ya, pero ya algunas ya no faltarán, ya estarán poniendo los de Navidad, ¿no? Ya se empiezan ahí a alistar. Pero bueno, siempre nos recuerda, ¿no? Esta parte de que ya se va a acabar el año. Ya sabes que se va a acabar el año cuando vas a cualquier tienda y ves los adornos de las próximas celebraciones. Pero bueno, ya hablaremos de esas llegado su respectivo momento. Por hoy vamos a platicar de un tema que, aunque parece que no afecta, sí está generando o va a generar una problemática muy seria. Y bueno, debo de decirlo porque así pasa, ¿no? Y no tiene nada malo como tal mencionarlo, pero sí hacer esta acotación, ¿no? A final de cuentas, a las personas que ya son mayores, pues que están en sus 70, 80 años, 90, ¿no? Incluso, pues a lo mejor no les afectará como tal, ¿no? Esta problemática de la cual voy a hablar hoy, a final de cuentas, sí va a afectar en unos 30 años, 30, 40 años. Por eso dije, bueno, a la gente que está en la tercera edad, pues bueno, realmente no les va a tocar. O sea, apenas les va a tocar el inicio.

Pero no lo van a resentir realmente. Quienes sí vamos a resentirlo, pues somos mayormente, pues básicamente los nacidos de los 80, 90, en adelante, ¿no? Ya ni se diga de los nacidos a partir del siglo XXI, peor tantito, les va a tocar mucho peor. Entonces, sí, realmente esta es una problemática de, a nivel social, lo que puede estar afectando. Y estoy hablando de la disminución de la natalidad. Y es que si ustedes notan, tan solo hacemos el ejercicio, ustedes notarán que antes las familias se conformaban, pues eran bastante numerosas, ¿no? Por lo general un matrimonio tenía bastantes hijos, ¿no? Cuatro, ¿no? De cuatro a seis, ¿no? Incluso todavía generaciones por ahí así nacidas de entre los 40 del siglo pasado, los años 40, 50 y 60, pues era común que tuvieran esos matrimonios, pues aproximadamente unos 6, 7 hijos. Yo particularmente lo digo, o sea, mi abuelita en paz descanse, pues de hecho llegó a tener 10, me parece, 12 le murieron y pues tiene 8, tuvo 8 hijos, ¿no? En paz descanse mi abuelita. Entonces, pues sí, ¿no? Eso por el lado paterno, del materno, pues ya ni digo cuántos, ¿no? O sea, también mi abuelo tuvo 6, ¿no? Entonces, digo, comento esto porque a lo mejor muchas de las personas, pues, será común saber que tenían así numerosos miembros familiares, ¿no? Muchos hermanos, ¿no? A lo mejor y obviamente muchos primos. Pero hoy en día los matrimonios empezamos a notar que llegan a tener, de hecho en México hoy en día, aproximadamente entre 1 o 2 hijos. Ya es raro ver que el matrimonio que vaya teniendo 3, 4 ni se diga, ¿no? Entonces ya son como que más contaditos los casos donde un matrimonio tenga, o bueno, ya tanto matrimonio, una pareja llegue a tener más de 2 hijos. Por lo general ya se están quedando entre 1 o 2 hijos. Y a lo mejor ustedes dirán, bueno, ¿y eso cómo me afecta, psicólogo? O sea, a final de cuentas. Pues bueno, la verdad es que antes de llegar a ese punto, porque sí, va a ser una problemática seria, antes de llegar a ese punto, vamos a decir por qué hoy en día se ha ido disminuyendo, ¿sí? Y es que realmente sí ha disminuido la tasa de natalidad y no es solo una problemática de México. Es una problemática a nivel ya mundial. ¿Y por qué digo problemática? Yo no digo que no, o sea, a lo mejor alguien dirá, no, pues es que ya somos muchos en el mundo. Sí es cierto, somos muchos en el mundo. Pero bueno, hay que ver cómo está repartida la tasa de población, cuántas personas hay por país, ¿no? Y cuando vemos eso, cómo están repartidos, esa es la bronca, ¿no? A nivel general. Ejemplo, la India, que es uno de los países con mayor tasa de natalidad. Y si no mal recuerdo, hace poco leí que también ya creo que estaba ahí empezando a disminuir su tasa, ¿no? Pero aún así es de las más altas en el mundo. Entonces, sí, tienen problemas de otro índole en cuanto al exceso de población. China también en algún momento tuvo este problema. Hoy en día, pues ya no tanto. Y de hecho, a China, por no tardando, también le va a pasar esa situación. Pero bueno, es un país muy grande, es un país sumamente poblado, es de los más poblados del mundo. Entonces, pues bueno, ahí relativamente la van a ir resintiendo a mediano plazo. Pero bueno, ahorita iremos hablando de estos factores por los cuales la tasa de natalidad va disminuyendo. 22-88-53-87-66, el número de WhatsApp para que nos manden mensajito y pidan sus canciones. Vámonos con más música y sigue aquí en Joya 96.9, siempre contigo.

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2: El examen de control de la UNAM se aplicará de forma presencial ante las irregularidades detectadas en el examen de admisión para la licenciatura, dio a conocer la Casa de Estudios. En este examen se contempla alrededor de 58.000 aspirantes, incluyendo a los y las que fueron aceptados en el examen de admisión virtual, más aquellos que alcanzaron en su programa, plantel y modalidad el número de aciertos requeridos entre 2021 y 2026. Todo lo que ha generado un acto de corrupción de irregularidades masivas, filtración de reactivos y uso de inteligencia artificial que derivaron en resultados estadísticos atípicos, los que iban a ser, de todos modos, detectados, como sucedió, y ahora hasta los que sí aprobaron, a la buena, repetirán el examen de admisión.
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1: Ya estamos de vuelta aquí en Joya 96.9, siempre contigo. Y pues bueno, aquí estamos retomando este tema de psicología y de salud mental, siendo las 5 de la tarde con 10 minutos. Si bien es cierto que hoy este tema no es directamente proporcional en cuanto a la psicología, sí refleja una situación social que en algún punto vamos a estar pues lidiando. Ahora, el hecho de que la tasa de natalidad baje, si bien es cierto, es una tendencia social, no quiere decir que esté exento de situaciones psicológicas que se atañen. Entonces, son cuestiones que incluso tienen que ver con lo que platiqué la semana pasada. Si ustedes escucharon el programa de la semana pasada, platiqué sobre este tema que premiaba, bueno, se me olvidó el nombre del tema de la economía. La economía de la experiencia, perdón. El tema este de la economía de la experiencia, donde, pues bueno, mucha gente prefería gastar o invertir su dinero en otras cosas antes que en comprar una vivienda, casarse incluso. O bueno, por lo que sí, casarse es todavía muy común, pero no tanto lo destinan a la formación de un patrimonio porque los precios son muy, muy altos, muy elevados. Y eso se traduce en que también pues no tienen hijos, ¿no? Es una de las vertientes que va ahí incluida. Pero, y si no me creen, porque sí es cierto, o sea, yo que, como lo he dicho aquí, pero que para nadie es un secreto, que bueno, trabajo también en ámbito hospitalario. Sí es cierto, sí, hay un montón de bebés en el hospital, pero cuando juntas ahora sí a todos los chilpayatitos nacidos, o sea, realmente vas a ver que no son muchos. Y si no me creen, ¿no? Siempre las estadísticas, los números ahí están para no mentir. Y según los datos del INEGI, en el año 2022, para hacer esta comparativa, hubo 1.891.388 nacimientos. En contraste, hubo 794.739 defunciones. Es decir, muchos más nacimientos comparado con las defunciones. En pocas palabras, ahí se va reponiendo la gente, ¿no? Si lo quieren ver así. Y a lo mejor dirán, bueno, psicólogo, tú dijiste que estaban bajando. Ah, pues ahí les van. En el año 2023 hubo menos, 1.820.888 nacimientos, en contraste con 799.869 defunciones. Ya bajó un poquito el nacimiento y aumentaron las defunciones. Y en el 2024, ahí va porque bajó más drásticamente, hubo 1.672.227 nacimientos registrados en México, comparado con 819.672 defunciones registradas por el INEGI, independientemente de la causa de la que fallecieran las personas. En pocas palabras, ya estamos prácticamente, ahí están nivelados en cuanto a mitades, por decir así. Hay la mitad de funciones comparado con nacimientos, pero así como va la tendencia, pues están bajando, ¿no? En algún punto va a haber más defunciones que nacimientos. Y esa es la problemática que va a acarrear, porque van a empezar a haber muchas problemáticas, no solamente sociales, económicas, van a ir de la mano. Entonces muchas de las generaciones van a sufrir diferentes situaciones. Pues, en resumido, pues la falta de mano de obra, no va a alcanzar el dinero para las pensiones, porque si falta mano de obra, no va a haber producción, va a ser más difícil que el país pueda producir, haciendo que el dinero sea más reducido, y eso se traduce en pensiones, ¿no? ¿Cómo se va a repartir pensiones para los adultos mayores? Bueno, Afores, en el caso de México. Entonces, sí, esta situación en algún momento va a generar serias complicaciones pues a nivel nacional, o sea, y bueno, nivel ya es una situación que se está volviendo incluso mundial, la problemática de del descenso de la natalidad. Entonces creo que ya creo que empiezo ahí, ya me imagino que ya la van captando por dónde va la situación, porque ya diciendo los números, ¿no? Quiere decir que esto está pues bajando, ¿no? Y obviamente sí, uno de los factores principales por los cuales la tasa de natalidad está disminuyendo, obviamente sí son los factores económicos. Siempre lo digo porque este es el contraste entre el argumento de las generaciones de antes con las generaciones actuales. Y por lo general, las generaciones de antes suelen decir así comentarios como tipo de: es que los jóvenes ya no quieren trabajar, es que los jóvenes ya no quieren echarle ganas. Y no, no es eso. La verdad es que sí, los factores económicos son una de las principales razones por las cuales la tasa de natalidad va disminuyendo. Y es que no es lo mismo que antes podía un trabajador, ¿no? Uno solamente podía destinar aproximadamente el 30% tan solo para adquirir una vivienda. Estamos hablando de los años 70, 80 del siglo pasado. Y hoy en día, pues se requieren básicamente dos salarios, ¿sí? Para poder completar ahora sí que hay una hipoteca, ¿no? Lograr ahí el enganche de un inmueble. Un inmueble que hoy en día pues está evaluado en un promedio de arriba de $1,000,000, $1,500,000, que pues obviamente pues, no es poca cosa en cuanto a dinero. Entonces es uno de los factores económicos que van haciendo que tener un hijo se vuelva más complicado, se vuelva más caro, ¿sí? Entonces esa es una de las situaciones. Sí, los altos costos de vivienda, de educación y obviamente, sí, aunque no lo crean, un factor, ¿sí? Un factor adicional que podemos añadir es el empoderamiento profesional de la mujer. Y ojo, eso no quiere decir que es algo malo, al contrario, es muy bueno, porque precisamente muchos de los roles que se le asignaban a la mujer eran el hecho de que ella estaba encasillada a tener hijos, como si fuera una obligación. Y eso, pues muchas de las veces, claro, tener un hijo es una enorme responsabilidad. O sea, no nada más es tenerlo y ya. O sea, el niño requiere atenciones, cuidados, tiempo de calidad. Y obviamente cuando una mujer pues, se dedicaba de lleno a eso, pues, ahora sí elegía, ¿no? O era Juana o era Chana. Y básicamente pues se decantaba por la vida pues de casa, ¿no? Ser ama de casa. Y eso hacía que se le cerraran muchas puertas para un desarrollo profesional. De por sí es muy difícil, no es imposible, pero se hacía muy difícil que una mujer pudiera desarrollarse a nivel profesional porque tenía que dedicarse pues al hogar por estas cuestiones o roles sociales de antes. Entonces es uno de los factores que también hace, pues obviamente sumado a los factores económicos, la elevación de costos de vivienda, de educación, de salud, ¿no? Y bueno, más de, que obviamente pues hay más factores que pues atañen a la disminución de la tasa de natalidad. Entonces, pues no hay que encasillarlo solo a un es que los jóvenes no quieren. No, hay un porqué. No nada más es porque no quieren y ya. Hay un porqué. 2288-5387-66. Entonces, vámonos con más música y sigue aquí en Joya 96.9. Siempre contigo.

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1: 5:27 de la tarde. Ya estamos de vuelta aquí en Joya 96.9. Siempre contigo. Y pues bueno, estamos hablando de la disminución de la tasa de natalidad. Y bueno, el factor económico es el primero, por los altos costos de vivienda, el acceso a salud, educación y el aumento del empleo informal contrastado con el empleo formal. Desgraciadamente sí, digo, hay muchas situaciones de otros índoles, obviamente sí, cuestiones de seguridad, políticas, todo, que impiden que el mexicano pueda generar emprendimiento. Y obviamente el trabajo informal, por eso, pues bueno, está, pero bueno, no es una fuente regular, ¿no? Haciendo que, pues bueno, se vuelva complicado, ¿no? Esta parte del mantenimiento económico, pues, de un bebé. Y sí, obviamente aún en el trabajo formal, ¿no? Pues los sueldos son bajos realmente comparado a, pues sí, los costos de vivienda que existen, ¿no? Actualmente. Entonces, estos son factores que dificultan, pues, formar y mantener una familia. O sea, no es para menos, debo de decirlo. Mencioné hace un momento el desarrollo profesional de la mujer. Y sí, es que obviamente hoy en día ya se prioriza o se concientiza mucho eso. A la par que ha aumentado los costos de vivienda, también el nivel profesional también se ha vuelto más elevado. Es decir, para que se pueda obtener un mejor trabajo, ¿no? En teoría, y en teoría porque ese es tema para otro día, por supuesto, porque también tiene que ver. Es obviamente la parte de ser profesionista. No digo que ser profesionista es sinónimo de que vas a ganar muy bien, porque pues también hoy en día en México se han incrementado mucho las oportunidades de estudio, que pues eso hace que haya muchos profesionistas. Y la demanda como tal, o bueno, la oferta de trabajos está muy reducida. Pero bueno, ese es tema también para ampliar, porque realmente en muchos lugares se requieren profesionistas y pues no los hay. Entonces, cuestiones complejas que ahí van dándose. Entonces, obviamente sí, en esta parte si hay una concientización, debo decirlo, en la cual las mujeres pues se cuestionan esa parte de, bueno, ¿yo por qué no me voy a desarrollar profesionalmente? ¿No? ¿Puedo hacerlo? Claro, hay muchas que dicen, quiero desarrollarme profesionalmente y a la par después o más adelante, pues bueno, formo una familia, ¿no? Pero bueno, depende de cada caso. Pero mayormente, las mujeres al tener mayor acceso a la educación, obviamente eligen su proyecto de vida y eligen obviamente cuándo, ¿no? Y muchas de las veces pues eligen y dicen, no, pues sabes qué, me gusta ese tipo de vida y esta conciencia de decir, no, pues sabes que es difícil tener hijos, no los voy a tener si realmente no tengo el tiempo ni la capacidad económica pues para mantener un hijo, ¿no? Entonces se sale o deja de lado estos roles que se tenían antes, donde la mujer pues básicamente cubría más que nada las necesidades en cuanto al hogar, ¿no? Y dejando de lado pues su vida profesional, ¿no? Y creo que, pues, digo, están en todo su derecho. Al final de cuentas, ¿por qué no van a estudiar, no? ¿Por qué no van a tener acceso a este tipo de proyectos de vida? Están en todo su derecho, ¿no? Y es bueno concientizar, cuestionarse el por qué vas a tener un hijo, nada más por tenerlo. Entonces, sí, son esos cuestionamientos que hemos... Ahora sí, mayormente nuestra generación y las generaciones que vienen, que son más jóvenes... Pues bueno, van ahí realizando, ¿no? Se van haciendo estos cuestionamientos de por qué tener un hijo, ¿no? Cuando las condiciones pues, realmente no son del todo favorables, ¿no? Y sí, un factor más es el hecho de la salud mental y el bienestar social. Porque obviamente, hoy en día, ya las generaciones, ¿no? Las más jóvenes se van concientizando sobre el estrés. Y es que ser papá no es fácil. Y si no me creen, pues bueno, los que son papás, mándenos sus mensajitos, ¿no? Al 2288-538766. Díganos qué tan difícil fue la paternidad, ¿no? ¿Cómo fue criar a un hijo? Y sí, siempre hay una manera, pero hay que entender o tener conciencia que, bueno, no es lo mismo decir, pues bueno, tengo al hijo y ya, nada más le doy ahí a como vaya saliendo la vida, a pues darle una calidad de vida, ¿no? Entonces... Creo que todo papá quiere darle una calidad de vida a sus hijos, darle el acceso a salud, darle el acceso a educación, ¿no? Y obviamente sí, hay que concientizar mucho esa parte. Porque muchas de las veces en el hogar, ¿no?, se tenían varios hijos y pues no había la suficiente economía como para poder brindarles educación a todos, ¿no? Entonces era muy común precisamente ese contraste que dije al principio del programa, que los matrimonios de antes, pues sí, podía haber 4, 5, 6, hasta 8 hijos, pero no todos llegaban a alcanzar educación. Entonces, y obviamente dependiendo del nivel socioeconómico, pues, si era una familia de un nivel socioeconómico de clase media, pues obviamente iba a ser más fácil, ¿no? Muy probablemente sí pudieron darle educación a todos o a la gran mayoría de sus hijos, pero si la clase baja, pues era la clase social, era la clase socioeconómica era baja, pues era muy difícil, ¿no? Haciendo que fuese complicado, ¿no? Hoy en día, pues bueno, precisamente eso tiene que ver con la parte de los trabajos, ¿no? De los sueldos. Pues sí, hay más acceso a la educación, tienes más facilidad para poder estudiar, pero precisamente como hay mucho profesionista, pues la demanda laboral pues se va reduciendo, ¿no? Supera la capacidad de que se hay de producir profesionistas, en contraste a la capacidad de brindar un empleo acorde, ¿no?, a pues su nivel de estudios, ¿no? Por eso piden más. Y sí, debo decirlo que desgraciadamente en nuestro país uno de los factores es pues el famoso nepotismo, ¿no? O los conectes, ¿no? Influencias que puedas llegar a tener. No digo que esté mal, ¿no? A veces hay gente que sí lo aprovecha, pero muchas de las veces hay gente que no lo aprovecha y pues eso termina haciendo que la situación laboral pues sea muy pues injusta, ¿no? En cuanto a poder tener el acceso a esta. Y sí, entonces la salud mental juega un rol crucial para poder proteger la integridad de tener un hijo, ¿no? Ante obviamente lo que es la crianza y lo que son los factores ambientales, ¿no? Que bueno, ahorita lo voy a mencionar más adelante. 22-88-53-87-66. Vamos con más música y sigue aquí en Joya 96.9. Siempre contigo.

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1: 5:48 PM. Ya estamos de vuelta aquí en este su programa de Joya 96.9. Y ya para terminar, alguna de las alteraciones que van a ocurrir, ¿no?, con este fenómeno que pues cada vez parece que aumenta más, que es pues la disminución de la tasa de natalidad, y es obviamente el envejecimiento demográfico. Es decir, va a haber menos jóvenes, va a haber más adultos mayores, y eso pues va a reducir obviamente pues cosas, ¿no? O sea, va a aumentar el flujo hospitalario, va a haber menos mano de obra, y en general la mano de obra se va a ver reducida. Las escuelas también se van a ver afectadas, y obviamente va a aumentar el cuidado geriátrico, ¿no? Eso es lo que sí va a empezar a aumentar, ¿no? Estos cuidados para los adultos mayores. Pero vuelta a lo mismo, va a faltar lo que es una mano de obra, ¿no? Esto sumado al colapso de pensiones, es decir, que cuando hay menos trabajadores va a haber menos gente que produzca, y obviamente los fondos de retiro. Obviamente estos fondos, al verse limitados, lo que va a pasar es que pues sí, va a haber menos dinero para más adultos mayores, ¿no? Porque va a haber menos gente que produzca, y obviamente el dinero no va a alcanzar. Si de por sí ahorita está teniendo una situación de problemática, en el futuro va a ser mucho más complicado. Y obviamente sí, como mencioné, la sobrecarga de sistemas de salud, que obviamente en esta cuestión se requiere las especialidades de salud, sobre todo la de geriatría, ¿no? Va a aumentar la demanda. Sí, y obviamente, número uno, por la cuestión de reducción de mano de obra y por el personal, no va a alcanzar la demanda para la ciudadanía, sobre todo en los hospitales públicos, pero tampoco los privados se van a salvar, ¿no? Porque la mano de obra va a ser indispensable. Entonces, sí, son situaciones que van a ir requiriendo una atención, ¿no? O sea, un fomento en cuanto a la natalidad. Pero, más que nada, sí, en la mejora de la calidad de vida hoy en el presente, que puede ser crucial para que estos pensamientos de decir, no, pues es que me sale muy caro, pues bueno, ya no sea uno de los factores, ¿no?, para que de alguna manera impida que la tasa de natalidad baje. Entonces, tiene que ver más con las cuestiones políticas, ¿no? Las instituciones, ¿no?, tienen que ahí empezar ya a generar, ¿no?, pues mejores medidas para evitar esta problemática que a futuro pues va a ser un parteaguas, ¿no? No digo que ahorita, no digo incluso en unos 2-3 años, en 30 años, o sea, poco a poco se va a ir viendo cómo va a ir afectando esta situación económica y social, ¿no? Entonces, eso es lo que va a ir pasando conforme avancen pues las décadas, ¿no? Realmente 3 décadas se escucha mucho, pero relativamente es poco, ¿no? Si hablamos en esos términos, pues es poco, ¿no? O sea, va a ser un impacto económico muy fuerte. Pero bueno, ya ahí esperemos que poco a poco se vayan mejorando estas situaciones, esperemos, ¿no?, que se vaya concientizando. Y bueno, ya casi para ir finalizando, bueno, agradecer a quienes nos escucharon aquí en la frecuencia de 96.9 aquí en Joya, y pues bueno, agradecerles, ¿no?, quienes están en sus hogares degustando sus alimentos, casi la cena, para quienes están en su trabajo todavía, están de viaje, pues que estén disfrutando esta agradable tarde soleada. Ahorita como que corría el viento, ya está refrescando.

Pescando en nuestra bella ciudad de Xalapa, aquí donde, desde donde transmitimos, para quienes nos escuchen en cualquier otra parte del estado, o en el país, o en el mundo, ¿no? Porque puede ser, ¿no?, que nos estén escuchando en otro lado del continente o del mundo en general. Quiero agradecerle al buen Adrián Santiago, el buen Pachi, que como siempre estuvo en los controles, ha sido una excelente labor llevándoles a ustedes esta música que siempre alegra, siempre motive, siempre vaya, siempre vaya, te va a hacer sentir muy bien y que solamente la vas a encontrar en Joya 96.9. 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Entonces, así es. Así estuvo el programa de hoy, iniciando ya esta bonita semana. Anuncio rápido, el miércoles no va a haber programa, bueno, para que no estén ahí a la expectativa y que digan: ah, caray, no está el psicólogo. No, el miércoles no va a haber programa y ya estaremos de vuelta el próximo lunes, ahí retomando estos temas de psicología y de salud mental. Entonces, para que, bueno, estén ahí atentos al que el hecho de que no esté yo, no se preocupen, que aquí hay programación de sobra y la música que siempre va a estar buena, que solamente le vas a encontrar en Joya 96.9. Ya me despido, deseándoles bonito inicio de semana, bonito lunes, excelente tarde-noche, y lo más importante, sigan en Joya 96.9. Siempre contigo. Se despide ustedes el psicólogo Alejandro González. Pasen excelente tarde.

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2: El examen de control de la UNAM se aplicará de forma presencial ante las irregularidades detectadas en el examen de admisión para la licenciatura, dio a conocer la Casa de Estudios. En este examen se contempla alrededor de 58.000 aspirantes, incluyendo a los y las que fueron aceptados en el examen de admisión virtual, más aquellos que alcanzaron en su programa, plantel y modalidad el número de aciertos requeridos entre 2021 y 2026. Todo lo que ha generado un acto de corrupción de irregularidades masivas, filtración de reactivos y uso de inteligencia artificial que derivaron en resultados estadísticos atípicos, los que iban a ser, de todos modos, detectados, como sucedió, y ahora hasta los que se aprobaron, a la buena, repetirán el examen de admisión.
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